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La Cámara de Diputados, en cumplimiento de sus atribuciones constitucionales, ratificó en el cargo a Camilo Benítez como Contralor General de la República y como Subcontralor a Armindo Torres, quienes asumirán al frente del máximo organismo de control del Estado desde este 2 de noviembre hasta el 2031. 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

En la 104.1 frecuencia modulada recordamos a Vitalino Rodríguez Báez, más conocido artísticamente durante toda su vida como Alberto de Luque, en honor a esta ciudad que lo recibió en su juventud. Nació el 12 de marzo de 1938 en la ciudad de Iturbe, departamento del Guairá. Desde muy pequeño,

demostró una marcada vocación por la música y destacándose como cantante. A los 14 años, viajó a Buenos Aires, donde conoció a grandes referentes del arte musical y la cultura paraguaya, quienes lo impulsaron a realizar sus primeras grabaciones junto al maestro Herminio Jiménez. Su carrera profesional lo llevó al gran país del norte, Europa y Sudáfrica, donde actuó en importantes escenarios, programas de televisión y sellos discográficos. En México, compartió escenario con grandes figuras como Los Panchos, María Félix, Lola Beltrán, Javier Solís. En 1981, representó a Paraguay en el Festival OTI de la Canción, donde resaltó con el tema Vos y yo seremos todos. Incursionó además en el teatro, la radio, la televisión, la investigación y difusión del arte nacional. Entre sus reconocimientos se destacan las premiaciones en el Festival del Lago Ypacaraí en los años 1981 y 1985. En 1988 recibió el trofeo Récord de Oro Internacional en Buenos Aires. En 1997 fue condecorado por el gobierno nacional con el grado de comendador y en el 2003 recibió un homenaje en el Festival de América do Sul en Mato Grosso do Sul, Brasil, por su aporte a la cultura latinoamericana. Falleció el 20 de abril del 2020 a los 82 años de edad en Asunción. Alberto de Luque dejó una vasta producción musical y un importante legado para la cultura paraguaya. Radio Cámara, la 104.1 frecuencia modulada, le dedica este homenaje evocando siempre ese sentimiento hacia el corazón de América del Sur con una voz bien paraguaya.

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En la 104.1 frecuencia modulada, compartimos con la amable audiencia parte de lo que delinea el Plan Estratégico Seguridad para el Desarrollo 2023-2028. Allí donde esté la amenaza, allí llegará el Estado paraguayo, afirmó el presidente de la República, Santiago Peña, el 23 de febrero del 2026. El Estado paraguayo empleará todos sus medios institucionales, humanos y técnicos para defender a su población, sus instituciones, su territorio y su soberanía. La defensa nacional no es una acción aislada ni limitada a un solo organismo. Es la acción coordinada del conjunto del Estado. Cuando la soberanía, la integridad territorial o la seguridad de la población se ven amenazadas, el Paraguay activa todas sus capacidades políticas, diplomáticas, judiciales, militares, tecnológicas y sociales. Cada institución cumple su rol específico, pero lo hace en articulación con las demás, bajo el principio de unidad de acción y respeto al Estado de Derecho.

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Los legisladores Basilio Núñez, presidente del Senado, y Cristina Villalba, presidenta de la Comisión Bicameral de Presupuesto, recibieron oficialmente, en representación del Congreso de la Nación, el proyecto de ley más importante del país, Presupuesto General de la Nación 2027, remitido por el Poder Ejecutivo. De acuerdo a lo manifestado por las autoridades nacionales, el trabajo conjunto con el Ministerio de Economía y Finanzas, encabezado por Oscar Lovera, tiene como objetivo prioritario

0: reforzar los recursos destinados al área de la salud pública.
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El Día de la Polca Paraguaya lo recordamos el 15 de septiembre de cada año en homenaje a los exponentes del arte y la cultura popular. Emiliano Rivarola Fernández, quien partió la eternidad en el año 1949 y posteriormente ocurriría lo propio con

0: Pasaste con poemas en el mapa del alma a la romántica tierra guaireña. Manuel Guerrero Lírico, con tu espada de pluma blandiendo ganaste la sublime batalla en el corazón de tu pueblo.
1: Carlos Miguel Jiménez, sublime bardo de alma vibrante, exaltaste brillante el ángel de la sierra,

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1: Desde el 5 de octubre del año 1943, el guaraní es la moneda de curso legal actual de la República del Paraguay por decreto ley número 655 del gobierno de Higinio Morínigo. Se estableció así el régimen monetario orgánico, cuyas finalidades fundamentales, entre otras, eran instituir una nueva unidad monetaria a fin de asegurar la estabilidad, fortalecerla y reafirmar la independencia y soberanía monetaria, reemplazando al peso paraguayo. Los billetes y monedas con la nueva denominación se encuentran en circulación oficial desde el año 1944 hasta nuestros días. Cabe señalar que la primera emisión correspondió al Banco del Paraguay. A partir de 1952, con la creación del Banco Central del Paraguay, por decreto ley número 18 del 25 de marzo de ese año, la emisión de billetes fueron efectuadas por la actual banca matriz. En 1998 se emitieron los primeros billetes de 100.000 guaraníes, siendo este el actual billete de mayor valor en la República del Paraguay.
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1: Diputados aprobó en general el proyecto de ley que crea el registro de deudores alimentarios morosos. La iniciativa busca fortalecer al REDAN como herramienta de protección de los derechos de niños y adolescentes, además en los juzgados en que se encuentren sistematizados. El procedimiento podrá realizarse de manera automática. El documento será tratado en la siguiente sesión, artículo por artículo.
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la batalla de Curupactú, librada el 22 de septiembre de 1866 en el departamento de Ñeembucú, ocupa un sitial indeleble en nuestra historia por la resistencia y heroísmo. En plena guerra de la Triple Alianza, las fuerzas paraguayas se enfrentaron a un ejército aliado muy superior en número. Desde las primeras horas de aquella jornada, la flota brasileña sometió las posiciones nacionales a un intenso bombardeo. Todo hacía pensar que las defensas quedarían debilitadas ante el poderío enemigo. Sin embargo, detrás de las fortificaciones, aguardaban soldados decididos a proteger su suelo sagrado y defender la soberanía nacional. Bajo el mando del general José Eduvigis Díaz, los combatientes repelieron el fuego de la artillería de los invasores. Cuando las tropas de la Triple Alianza emprendieron el asalto, una fuerte lluvia convirtió el terreno en un enorme lodazal, con obstáculos naturales y una línea de trincheras estratégicamente dispuesta, ideada por el coronel polaco Luis Federico Minkowski. En ese lugar murió el hijo de quien sería, unos años después, presidente de la Argentina, Domingo Faustino Sarmiento, Dominguito, tras recibir un impacto de metralla durante el ataque frontal. Los distintos intentos de avanzar fracasaron, y tras varias horas de enfrentamiento, las fuerzas aliadas iniciaron la retirada. El triunfo de Curupactú tuvo una enorme trascendencia porque detuvo durante meses las operaciones de la Triple Alianza y se convirtió en uno de los episodios más sangrientos de la Guerra Guasú. Hablar de Curupactú es hablar de la madre de todas las batallas, es evocar el sacrificio de hombres que en circunstancias extremas permanecieron firmes ante un enemigo obsesionado con la destrucción de la República del Paraguay. Curupactú permanece como una expresión de dignidad, coraje y perseverancia. 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

porque ríe su alegría. Mujeres están brindándonos con su amor, suspiros hechos de luz, de canción y de armonía. Entre tanto en Juanchi, un bar alegre y feliz, naciendo ya una canción para aquella quien admiro. Y entregarle al pasar la flor de mi inspiración, que luego en su corazón se abrirá como un suspiro. Son así confidentes de nuestro cantar, la discreta mesita y el lino del bar, y ese claro rollito que lleva en su andar alabando.

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0: Cada 15 de septiembre, el Paraguay celebra el Día de la Polca Paraguaya, una fecha que no solo honra a un estilo musical, sino a un legado cultural que ha unido generaciones a lo largo del tiempo. La polca paraguaya nació entre los ritmos europeos y el alma guaraní, pero pronto encontró su propia identidad, alegre, vibrante y única. Una música que expresa nuestras historias, vivencias y late al ritmo del corazón tricolor de la patria. Esta celebración fue establecida por la ley número 4366 en homenaje a dos grandes íconos de nuestra música, quienes fallecieron coincidentemente un 15 de septiembre, aunque en distintos años.
1: Llena el alma de suspiro, hace grita, será fe.
0: Emiliano R. Fernández, el poeta del pueblo, cuyas palabras sencillas se volvieron himnos de lucha y amor. Y Luis Alberto del Paraná, embajador del Paraguay ante el mundo, quien llevó nuestra polca a los escenarios más lejanos. Hoy, la polca sigue viva. Se canta en las escuelas, se baila en las plazas, resuena en guitarras, arpas y corazones. 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

la batalla de Curupactú, librada el 22 de septiembre de 1866 en el departamento de Ñeembucú, ocupa un sitial indeleble en nuestra historia por la resistencia y heroísmo. En plena guerra de la Triple Alianza, las fuerzas paraguayas se enfrentaron a un ejército aliado muy superior en número. Desde las primeras horas de aquella jornada, la flota brasileña sometió las

posiciones nacionales a un intenso bombardeo. Todo hacía pensar que las defensas quedarían debilitadas ante el poderío enemigo. Sin embargo, detrás de las fortificaciones, aguardaban soldados decididos a proteger su suelo sagrado y defender la soberanía nacional. Bajo el mando del general José Eduvigis Díaz, los combatientes repelieron el fuego de la artillería de los invasores. Cuando las tropas de la Triple Alianza emprendieron el asalto, una fuerte lluvia convirtió el terreno en un enorme lodazal, con obstáculos naturales y una línea de trincheras estratégicamente dispuesta, ideada por el coronel polaco Luis Federico Minkowski. En ese lugar murió el hijo de quien sería, unos años después, presidente de la Argentina, Domingo Faustino Sarmiento, Dominguito, tras recibir un impacto de metralla durante el ataque frontal. Los distintos intentos de avanzar fracasaron, y tras varias horas de enfrentamiento, las fuerzas aliadas iniciaron la retirada. El triunfo de Curupaytí tuvo una enorme trascendencia porque detuvo durante meses las operaciones de la Triple Alianza y se convirtió en uno de los episodios más sangrientos de la Guerra Guasú. Hablar de Curupaytí es hablar de la madre de todas las batallas, es evocar el sacrificio de hombres que en circunstancias extremas permanecieron firmes ante un enemigo obsesionado con la destrucción de la República del Paraguay. 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

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La Cámara de Diputados, en cumplimiento de sus atribuciones constitucionales, ratificó en el cargo a Camilo Benítez como Contralor General de la República y como Subcontralor a Armindo Torres, quienes asumirán al frente del máximo organismo de control del Estado desde este 2 de noviembre hasta el 2031. 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

0: Cada 15 de septiembre, el Paraguay celebra el Día de la Polca Paraguaya, una fecha que no solo honra a un estilo musical, sino a un legado cultural que ha unido generaciones a lo largo del tiempo. La polca paraguaya nació entre los ritmos europeos y el alma guaraní, pero pronto encontró su propia identidad, alegre, vibrante y única. Una música que expresa nuestras historias, vivencias y late al ritmo del corazón tricolor de la patria. Esta celebración fue establecida por la ley número 4366 en homenaje a dos grandes íconos de nuestra música, quienes fallecieron coincidentemente un 15 de septiembre, aunque en distintos años.
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0: Emiliano R. Fernández, el poeta del pueblo,

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1: El presidente de la Cámara de Diputados, doctor Raúl Latorre, dijo que el Paraguay es la mejor sede del Rally Mundial por segunda edición consecutiva. Fortalece su imagen internacional y muestra el gran trabajo de Cancillería del gobierno de Santiago Peña. Insistió además en que el diálogo con los médicos debe ser incesante con vistas a una solución.
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la batalla de Curupactú, librada el 22 de septiembre de 1866 en el departamento de Ñeembucú, ocupa un sitial indeleble en nuestra historia por la resistencia y heroísmo. En plena guerra de la Triple Alianza, las fuerzas paraguayas se enfrentaron a un ejército aliado muy superior en número. Desde las primeras horas de aquella jornada, la flota brasileña sometió las posiciones nacionales a un intenso bombardeo. Todo hacía pensar que las defensas quedarían debilitadas ante el poderío enemigo. Sin embargo, detrás de las fortificaciones, aguardaban soldados decididos a proteger su suelo sagrado y defender la soberanía nacional. Emprendieron el asalto. Una fuerte lluvia convirtió el terreno en un enorme lodazal, con obstáculos naturales y una línea de trinchas.

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0: El Paraguay fue descubierto en el año 1524 por el adelantado portugués Alejo García, formando la provincia gigante de las Indias. En nuestro país es un país americano sin litoral, situado en la zona central de América del Sur. Está organizado como un estado unitario y se compone de un distrito capital y 17 departamentos. La forma de gobierno es la república, que se rige por un sistema presidencial y además se organiza como un estado de derecho con una superficie territorial de 406.752 kilómetros cuadrados. Según el censo del año 2022, en nuestro país cuenta con más de 6.100.000 habitantes, de los cuales el 40% de la población vive en el Gran Asunción. Su territorio está caracterizado por dos regiones diferentes, separadas por el río Paraguay, la oriental, que es la más poblada, y la occidental, que forma parte del Chaco Boreal. La Constitución lo declara como un país pluricultural y bilingüe, estableciéndose como idiomas oficiales el castellano y el guaraní.
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¿Qué tal, amigas, amigos? ¿Cómo están? Qué gusto reencontrarnos. Bienvenidos, bienvenidos a Paraguay Barete, a través de la 104.1 Radio Cámara, una voz bien paraguaya. Estamos de manera conjunta con TV Cámara, acompañándoles con noticias legislativas, noticias del país y el mundo, todas las actualizaciones para compartir con ustedes de lunes a viernes, de 6 a 8 de la mañana. Saludamos a nuestro compañero Fabián Méndez Vera en cabina de controles. Nos acompaña Matías Acosta también en los controles de TV Cámara. Y quien les habla, Cristian Zoloaga, en esta bella y agradable mañana invernal. 8 grados la temperatura en Asunción. Sí, escuchó bien, 8 grados. De manera intermitente se dan estos cambios del clima en esta estación invernal que paulatinamente va llegando a su etapa final para el ingreso de la primavera, la estación más esperada por todos, el de la juventud, de las flores, en fin. 6 de la mañana, 3 minutos en todo el territorio nacional, y hablando del tiempo, una semana fresca es la que nos aguarda, esta que comienza con esta jornada laboral. Este lunes se esperan temperaturas bajas y vientos del sector sur. A partir del miércoles se prevén lluvias y tormentas eléctricas, dice Meteorología en su boletín actualizado que compartimos con todos ustedes. Hoy, 7 de septiembre, se anuncia una jornada fresca, cielo escasamente nublado y 7 grados como mínima. Para mañana martes se pronostica un tiempo frío a cálido, con una mínima de 11 grados y una máxima de 26 grados Celsius para mañana martes.

0: cielo se presentará parcialmente nublado y soplarán vientos del sector sureste. El miércoles será un día fresco a cálido, con probabilidad de precipitaciones dispersas y ocasionales tormentas eléctricas. Las extremas irán de 18 a 29 grados Celsius. El jueves se esperan lluvias dispersas, vientos del sureste y el cielo mayormente cubierto. La temperatura irá de 19 a 27 grados Celsius. Para hoy, una jornada fresca, según meteorología. Una máxima de 26 grados se aguarda para esta jornada. Lunes 7 de septiembre 2026. En esta jornada se reúnen las comisiones asesoras de la Cámara de Diputados, también mañana, antes de la sesión ordinaria prevista para las 9 de la mañana. 17 puntos serán discutidos mañana con transmisión de Radio Cámara para todo el país, al igual que TV Cámara, por supuesto. Amigas, amigos, bienvenidos a este programa dedicado a todos. A todos aquellos que ya están tempranito, ya con el matecito, gente que sale a caminar y siempre en sintonía de la 104.1. Y a quienes están en casa o llegando ya a su trabajo, para todos ellos, bienvenidos a este programa dedicado a todos ustedes. A los compatriotas diseminados por el mundo también, Añua, Japopuji, Barete, Ponape, Memuera. A continuación, efemérides en la voz del capiateño Luis Manuel Argüello Dúo.
1: Piaguapuyamba de Ponaco, Pocuilla Suporondupe, paz y bien este 7 de septiembre. En 1940 fallece Estigarribia en un accidente de aviación. Era un sábado a las 10:45 cuando el presidente de la República llegó a la aerobase de Campo Grande acompañado de su esposa, doña Julia Miranda, y del edecán militar mayor Raúl Fernández. Se proponían trasladarse a San Bernardino para pasar el fin de semana. El director de la aeronáutica le informó que el avión Breda 44, que habitualmente servía para los viajes presidenciales, lo habían despachado a Puerto Pinasco para trasladar a un oficial de las Fuerzas Armadas gravemente enfermo. Estigarribia optó por otra máquina disponible como piloto, el mayor Carmelo Peralta. El avión remontó vuelo a las 11:10. En Samber lo esperaba el comisario Andrés Acosta. Transcurrida hora y media, el avión no llegaba a destino. El ministro del Interior recibió un telegrama del comisario de Altos, donde se informaba que un vecino de la compañía de Aguayú dio la noticia que en las cercanías de su casa había caído un avión cuyos tripulantes no identificados habían perecido. Esa misma fecha, en el año 1940, llegaba a Acupé la ruta Paraguay 2. Fue tras los acuerdos gubernamentales iniciados a fines de la década del 30 con la Corporación de Ingeniería de J.G. White. Bajo la administración del presidente Morínigo, se abrió el trazado y terraplenado de la conexión Asunción-Caacupé con la proyección a Eusebio Ayala y Coronel Oviedo. El 7 de septiembre de 1973 se funda el distrito 25 de diciembre, llamado el Portal del Norte, en el departamento de San Pedro. 7 de septiembre, día del aire limpio por un cielo azul. Busca aumentar la conciencia sobre la importancia de mejorar la calidad del aire y promover acciones para reducir la contaminación atmosférica y sus efectos sobre la salud humana y el ambiente. 7 de septiembre, día del buzo, reconocer a los profesionales y aficionados que exploran, investigan y protegen la vida en las profundidades de los océanos, de los mares y los ríos. 7 de septiembre, día del pelirrojo, visibilizar a quienes poseen este tono de cabello y eliminar estigmas históricos. 7 de septiembre, día de la distrofia muscular Duchenne. Es un trastorno genético que provoca debilitamiento muscular. 7 de septiembre, Día Internacional de la Cooperación Policial. Reconoce el papel fundamental de la cooperación internacional entre los organismos policiales para prevenir y combatir la delincuencia y fortalecer la paz, la seguridad y la justicia. 7 de septiembre. En la Argentina es Día de la Botánica, el trabajador cinematográfico, metalúrgico y técnico en prácticas cardiológicas. En Bolivia es Día de la Danza Morenada. En Brasil, de la independencia. En Perú, derechos cívicos de la mujer. 7 de septiembre, la festividad de Regina y Desiderio. La frase es de Goethe. Él dijo: la persona nacida con un talento, si la usa

0: Muchas gracias, Luis Manuel Argüello Dúo, el catiateño, compartiendo con todos nosotros efemérides de la fecha correspondiente a hoy, lunes 7 de septiembre 2026. Nos contaba del aniversario de fallecimiento del mariscal José Félix Estigarribia. Compartir música es compartir felicidad. Y al respecto, a los 86 años del paso de la inmortalidad, Miguel Nene Soloaga comparte con nosotros este material que vamos a también compartir con todos ustedes. Muchas gracias, Miguel. 86 años del paso a la inmortalidad del comandante victorioso en el Chaco Boreal, mariscal José Félix Estigarribia. Nació el 21 de febrero del año 1888 en el poblado de Caraguatac, departamento de Cordillera. Era hijo de Mateo Estigarribia, campesino y orfebre de Plata, y Casilda Insaurralde. Durante la Guerra del Chaco de 1932 a 1935, entre Paraguay y Bolivia, dirigió al ejército paraguayo con el rango de coronel, y después de las victorias en las batallas de Campo Grande y Pozo Favorito, fue ascendido a general. También ejerció la presidencia de la República del Paraguay desde el 15 de agosto del año 1939 hasta el día de su muerte, el 7 de septiembre del año 1940. Hoy se cumplen 86 años del fallecimiento del mariscal José Félix Estigarribia. Y a continuación, amigas, amigos, tenemos para compartir con ustedes este discurso que emitía en la República Oriental del Uruguay el presidente de la República en aquel entonces, el mariscal José Félix Estigarribia. Y ya endumina.
1: Las voces del pasado de este joven continente americano nos traen un mensaje que nos afianza en nuestras raíces y nutre los lazos que hermanan a las naciones americanas.
2: Hoy nos acercamos a nuestros hermanos del Paraguay y lo hacemos recordando las expresiones de José Félix Estigarribia en ocasión de visitar Uruguay en el año 1936.
3: No niego que soy hombre de paz, amigos míos, porque mi profesión me habilita a conocer mejor los horrores de la guerra. Y en esa dualidad me siento como el hijo genuino del suelo en que nací, a cuyo servicio he puesto todo cuanto he podido y poseído. Al Paraguay le ha tocado el destino paradójico de ser un pueblo esencialmente manso y pacífico, y de haber tenido que volcar, sin embargo, los más extraordinarios tesoros de coraje, abnegación y sagacidad militar en las dos guerras más sangrientas del hemisferio septentrional. No os extrañéis, pues, de que el paraguayo que tuvo el honor de estar a la cabeza del ejército de su país

0: como la única trayectoria imaginable para seguir adelante. Para una concepción en boga es un deshonor hacer el menor sacrificio en homenaje a la paz. Yo creo, sin embargo, que de tan funestas aberraciones estamos aún libres en América. De modo que nuestro deber consiste en evitar que la infección penetre y se haga carne en nuestro espíritu. No faltan tentativas continuadas y tenaces para arrastrarnos en el torbellino. Trabajo de chapa que no desmaya, pero por eso mismo debemos vigorizar nuestras condiciones pacíficas para que la marea no prospere. América se hizo libre en la aurora de la democracia liberal y gracias a ella. Y en ella tiene su hábitat político-social y la garantía de su porvenir. Si suprimimos de nuestra América el imperio de la libertad o la implantación de cualquiera de las tendencias extremas en pugna en nuestros días, habremos suprimido la mejor coraza de respeto que la cubre.
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2: Son las 6 de la mañana con 15 minutos en la República del Paraguay. Compartíamos con ustedes este material que comparte también con todos nosotros Miguel N. Solodaga, el discurso en el año 1936 del Mariscal José Félix Estigarribia en la República Oriental del Uruguay. Hoy, nada más y nada menos, al recordar 86 años del paso a la inmortalidad del comandante victorioso en el Chaco Boreal del 32 al 35 del Mariscal José Félix Estigarribia. Fue presidente del Paraguay del 39 al 40, 7 de septiembre, cuando se produjo hasta esa fecha su fallecimiento. Son las 6 de la mañana con 17 minutos en la República del Paraguay. A continuación, amigas, amigos, en esta fresca, agradable y agradable mañana invernal, seguimos en la 104.1 y TV Cámara compartiendo con ustedes esta fecha inmortal e imborrable también. Soldado del Chaco, de Reinaldo Sosa y Mauricio Cardoso Campo, en la versión de Aníbal Lovera y su conjunto, al recordar al comandante de la victoria de la Guerra del Chaco, en representación de nuestro país, Mariscal Francisco, en este caso, José Félix Estigarribia de Higodien, y lo recordamos en este homenaje tan especial, en este lunes 7 de septiembre 2026.

Son las 6 de la mañana con 20 minutos en la República del Paraguay, 8 grados la temperatura en Asunción. Compartíamos con ustedes Soldado del Chaco de Reinaldo Sosa y Mauricio Caroso Ocampo en la versión de Aníbal Lovera y su conjunto cantándonos hoy en el 86 aniversario del fallecimiento del mariscal José Félix Estigarribia, que se produjo el 7 de septiembre, en un día como hoy, del año 1940. Algunos titulares, noticias legislativas que compartimos con ustedes, amigas, amigos, buscan declarar de interés nacional encuestas sobre consumo de drogas, impulsan declaración de interés para programa académico sobre los 500 años de Asunción, buscan declarar de interés nacional la tercera edición del Taiwan Paraguay Technology Forum. También proponen declarar de interés nacional evento solidario vinculado a neurodivergencia. Otro titular dice, buscan fortalecer la defensa de los consumidores y garantizar un acceso efectivo a la justicia. Comisiones asesoras de la Cámara de Diputados confirmaron sus mesas directivas 2026-2027, parte de lo que publica la página web de la Cámara de Diputados, www.diputados.gob.py. Para hoy se aguarda una jornada fresca, según la Dirección de Meteorología, que podría llegar a los 26 grados Celsius ya en el transcurso de la siesta tarde, según el boletín actualizado. 6 de la mañana, 22 minutos, Verde Olivo, de Félix Fernández y Remberto Jiménez, en la versión del Cuerpo de Cadetes de la Academia Militar Mariscal Francisco Solano López, hoy al recordarse 86 años del fallecimiento del mariscal José Félix Estigarribia, y lo recordamos de esta manera.

Son las 6 de la mañana con 23 minutos en todo el territorio nacional. Hoy es el lunes 7 de septiembre del año 2026. Así compartíamos con ustedes Verde Olivo de Félix Fernández y Roberto Jiménez en la versión del Cuerpo de Cadetes de la Academia Militar Mariscal Francisco Solano López. Hoy, al recordar esta fecha tan importante, 86 años del fallecimiento del comandante de la Victoria de la Guerra del Chaco, de 1932 a 1935, Mariscal José Félix Estigarribia. Una agenda bastante nutrida tenemos en esta jornada, comisiones asesoras de la Cámara de Diputados que se reúnen hoy. A las

8 de la mañana, amigas, amigos, mantendrá su reunión de los lunes la Comisión de Defensa Nacional, Seguridad, Inteligencia y Orden Interno, presidida por el diputado nacional Pedro Ortiz, para analizar el tema proyecto de ley que establece estándares y regula el blindaje balístico para vehículos de uso especial. Otra de las comisiones que también se reunirá hoy, la Comisión de Ambiente, Desarrollo Sostenible y Cambio Climático, comisión presidida por el diputado nacional Jorge Barresi. 8:30 de la mañana analizarán el decreto número 6.183, por el cual se objeta totalmente el proyecto de ley marco del derecho humano a la alimentación adecuada en la República del Paraguay. A las 8:30 de la mañana también mantendrá su reunión de los lunes la Comisión de Cuentas y Control de Ejecución Presupuestaria, comisión presidida por el diputado nacional César Cerini. Tema a analizar: proyecto de ley que declara estado de emergencia en el Instituto de Previsión Social IPS y establece un régimen extraordinario para el saneamiento financiero y la protección del Fondo de Enfermedad y Maternidad. Las tres primeras comisiones asesoras que compartimos con ustedes mantendrán su reunión habitual de los lunes en la Cámara de Diputados. A continuación, Inmortal, poema de Enrique Gómez Sánchez, escrito en el mes de mayo del año 1934, dice Luis Manuel Argüello Dúo. A continuación, aquí en la 104.1 y TV Cámara.

0: soldado del derecho y la justicia. Nuevo Aníbal que al mismo mundo asombras, blasón de nuestra estirpe legendaria, Marte inmortal te nombra. Los siglos pasarán, pero ante el mundo, el preludio marcial de la marcha triunfal de tus legiones resonará inmortal. Los siglos pasarán, pero el ultraje a esta patria querida vengará con el temple de su acero, tu espada no vencida. Los siglos pasarán, y el resplandor de tu gesto grandioso irradiará el cielo americano, radiante, esplendoroso. En los campos de Gondra y de Centeno floreció tu laurel de vencedor, irradiando fulgores de epopeya. Nanagua y Boquerón, campos de Alihuatá. Oh magnífica selva de laureles, la dura represalia del derecho regó de sangre y muerte tus vergeles. Y ante el ara sangrante de la patria, en la épica lid perdí un hermano, un niño heroico que cayó luchando con la brava altivez del espartano. No, no importa que ante el mundo indiferente se contemple esta heroica inmolación, que pueblos de esta tierra americana no proclamen su grito vengador. Desplegada en las selvas tu bandera, oponiendo tu acero al invasor. Soldado del derecho y la justicia, tu espada vengará nuestro dolor. Los siglos pasarán, pero ante el mundo, el preludio marcial de la marcha triunfal de tus legiones resonará inmortal. En plena guerra, mayo 14 de 1934, Enriqueta Gómez Sánchez escribió al entonces general José Félix Estigarribia, inmortal, en la voz de Argüello Dúo.
1: A las 6 de la mañana con 28 minutos, hoy rendimos homenaje, rendimos tributo al mariscal José Félix Estigarribia, 86 años. De su fallecimiento, presidente estadista, comandante de la victoria del 32 al 35, la guerra contra la República de Bolivia. Hoy, actividades importantes, comisiones asesoras en la Cámara de Diputados. A las 9 de la mañana mantendrá su reunión la Comisión de Obras, Servicios Públicos y Comunicaciones, presidida por el diputado nacional Benjamín Cantero, para analizar el proyecto de ley de recuperación puesta en valor y gestión integral del mirador del barrio Itapetapunta de la ciudad de Asunción. También a las 9:30 de la mañana, amigas, amigos,

mantendrá su reunión la Comisión de Industria, Comercio, Turismo y Cooperativismo, comisión presidida por el diputado nacional Héctor Figueredo, para analizar el proyecto de ley que establece estándares y regula los sistemas y materiales de blindajes balísticos de uso especial. A las 9:30 de la mañana también mantendrá su reunión la Comisión de Educación, Cultura y Culto, presidida por el diputado nacional Luis González Baezquien, para analizar el proyecto de ley que declara el 31 de octubre como Día Nacional de la Iglesia Evangélica en la República del Paraguay. A continuación, amigas, amigos, cuando son las 6 de la mañana, 30 minutos, hoy lunes 7 de septiembre de 2026, Rojas Silva Arecabo, de Emiliano R. Fernández y Julio Sánchez, en la versión de José Magno Soler, nos cantan aquí en la 104.1 Radio Cámara, de manera conjunta con TV Cámara en los canales 20 de Tigo, canal 30 de Claro TV, nos canta de esta manera.

Mañana con 34 minutos en la República del Paraguay, escuchamos Rojas Silva Arecavo, de Emiliano R. Fernández y Julio Sánchez, en la versión de José Magno Soler, cantándonos en esta agradable mañana de hoy lunes 7 de septiembre 2026. Les contamos que el dólar cotiza esta mañana, amigas, amigos, a 5.900 guaraníes a la compra, en la venta 5.960. El real en la compra 1.135, a la venta 1.180 guaraníes. El peso argentino en la compra 3, a la venta 4. El euro 6.750 en la compra, a la venta 7.050 guaraníes. La temperatura actual 8 grados, la humedad en el ambiente 77%. Nos acompaña Fabián Méndez Vera en cabina de controles, aquí en radio, en telecámara nos acompaña nuestro querido amigo Matías Acosta, y quien les habla, Cristian Zoloaga. Compartimos con ustedes Paraguay Barete en la 104.1 y TV Cámara. Un saludo para todos los compatriotas diseminados por el mundo, que siempre están en sintonía a través de internet de nuestra señal, la 104.1, desde paraguay.com. Y por supuesto, en todos los rincones de nuestro terruño, nuestro querido Paraguay. También para ellos, todos un fuerte abrazo. A continuación, amigas, amigos, hoy en la recordación de estos 86 años del fallecimiento del mariscal José Félix Estigarribia, a continuación compartimos con ustedes 13 Tuyutic, de Emiliano R. Fernández y Ramón Vargas Colmán, en la versión de Aníbal Lovera y su conjunto. Nuevamente nos canta, y nos canta de esta manera.

Son las 6 de la mañana con 40 minutos. En 20 minutos más serán las 7 de la mañana en todo el territorio nacional. Hoy lunes 7 de septiembre de 2026. 8 grados la temperatura en Asunción. Así compartíamos con ustedes este hermoso tema musical 13 Tuyutí, polca de Emiliano R. Fernández y Ramón Vargas Colmán, en la versión de Aníbal Lovera y su conjunto en esta agradable mañana. Primera jornada laboral. Así que para todos los amigos, para todas las amigas, bienvenidos a Paraguay Invárete, nuestro programa de lunes a viernes de 6 a 8 de la mañana, aquí en Radio y TV Cámara, canal 20 de Tigo, canal 30 de Claro TV. Les contamos, amigas, amigos, que buscan declarar de interés nacional encuestas sobre consumo de drogas. El diputado nacional Carlos Godoy, presidente de la Comisión de Lucha contra el Narcotráfico, presentó un proyecto de declaración de interés nacional, la Encuesta Nacional sobre Consumo de Drogas Lícitas e Ilícitas en Población General. Se trata de una iniciativa que busca respaldar institucionalmente una investigación considerada estratégica para la salud pública y la formulación de políticas de prevención y atención a las adicciones. La encuesta es impulsada por la Secretaría Nacional Antidrogas, SENAT, a través del Observatorio Paraguayo de Drogas, con el apoyo de la Secretaría Nacional de la Juventud y el financiamiento de la Secretaría Nacional de Administración de Bienes Incautados y Comisados, SENADICO. El relevamiento se desarrolla en los 17 departamentos del país y contempla personas de entre 18 y 65 años de edad bajo criterios metodológicos orientados a garantizar la representatividad estadística de los resultados. Para el proyectista, contar con información científica actualizada y confiable resulta fundamental para comprender la realidad nacional en materia de consumo de sustancias psicoactivas y orientar respuestas estatales acordes con la necesidad de la población. De esta manera buscan declarar de interés nacional encuestas sobre consumo de drogas. Una propuesta del diputado nacional Carlos Godoy, presidente de la Comisión de Lucha contra el Narcotráfico. 6 de la mañana, 43 minutos en la República del Paraguay. Boquerón Pelomita, de José Velázquez y Toledo Núñez, Sajonia 4, nos canta de esta manera.

Son las 6 de la mañana con 46 minutos en la República del Paraguay. Seguimos en la 104.1 Radio Cámara y TV Cámara, homenajeando esta fecha tan importante, 86 años del fallecimiento del comandante de la Victoria, José Félix Estigarribia, presidente de la República del Paraguay de 1939 hasta su fallecimiento el 7 de septiembre del año 1940. Y escuchamos aquí, amigas, amigos, en la interpretación América 4, Boquerón Pelomita, de José Velázquez y Toledo Núñez. Sajonia 4 nos cantaba en esta jornada bastante agradable, 8 grados la temperatura en Asunción. Le contamos que mañana sesiona la Cámara de Diputados, varios puntos importantes serán discutidos mañana, entre ellos la designación de 5 diputados nacionales para integrar la comisión bicameral encargada del estudio del informe y dictamen de la Contraloría General de la República en relación al informe financiero del Ministerio de Economía y Finanzas correspondiente al ejercicio fiscal 2025, primer punto en el orden del día, de un total de 17 que serán discutidos a partir de las 9 de la mañana bajo la presidencia del doctor Raúl Latorre. También consideración del proyecto de ley que amplía el presupuesto de la Nación 2026 correspondiente a la Corte Suprema de Justicia. Los primeros 2 puntos de un total de 17, reiteramos, con transmisión mañana. Sesión ordinaria de la Cámara de Diputados, transmisión de radio y TV Cámara para todo el país. A continuación, Regimiento Valois Rivarola, de Reinaldo Sosa y Víctor Jiménez, en la versión de Aníbal Lovera y su conjunto, nos vuelven a cantar de esta manera.

Con 52 minutos, 6 de la mañana, 52 minutos en la República del Paraguay, Regimiento Valois Rivarola, de Reinaldo Sosa y Víctor Jiménez, en la versión de Aníbal Lovera y su conjunto, aquí en la 104.1 y TV Cámara. Nos acompaña Fabián Méndez Vera en cabina de controles, al igual que Matías Acosta en TV Cámara, quien les habla, Cristian Zoloaga. Hoy es lunes 7 de septiembre 2026. Recordamos el fallecimiento en esta fecha, 7 de septiembre de 1940, del comandante del ejército paraguayo, comandante de la Victoria, Mariscal José Félix Estigarribia. Este homenaje, a continuación, amigas, amigos, que continúa con este tema, Pura Heipa Hatrincera Ari, de Aníbal Lovera y Papi Mesa, en la versión de Aníbal Lovera y su conjunto. Suena aquí en la 104.1 y TV Cámara.

Son las 6 de la mañana con 54 minutos en la República del Paraguay. Compartíamos con ustedes, amigas, amigos, Pura Heipa Hatrincera Ari, de Aníbal Lovera. Y Papi Mesa en la versión de Aníbal Lovera y su conjunto. Material que comparte con nosotros Miguel Nene Solabá. Muchas gracias, Miguel. Porque compartir música es compartir felicidad. Hoy, 86 años del paso a la inmortalidad del comandante victorioso en el Chaco Boreal, Mariscal José Félix Estigarribia. Nació el 21 de febrero del año 1888, en el poblado de Caraguatá, departamento de Cordillera. Era hijo de Mateo Estigarribia, campesino y orfebre de Plata, y Casilda Insaurralde. Durante la Guerra del Chaco del 32 al 35 entre Paraguay y Bolivia, dirigió al ejército paraguayo con el rango de coronel, y después de las victorias de las batallas de Campo Grande y Pozo Favorito, fue ascendido a general. También ejerció la presidencia de la República del Paraguay desde el 15 de agosto del año 1939 hasta el día de su muerte, que se recuerda hoy, 7 de septiembre de 1940. 86 años se cumple hoy en este 2026. A continuación, amigas, amigos, en la recordación, en este tributo tan grande que se merece el Mariscal José Félix Estigarribia, a continuación, Retempe Pejaré, de Emiliano R. Fernández y Dionisio Valiente, en la versión de Aníbal Lovera y José Magno Soler. Juntos nos cantan de esta manera.

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La Cámara de Diputados, presidida por el doctor Raúl Latorre, sesionará este martes 8 de septiembre desde las 9 horas con 17 puntos en el orden del día, entre los que resaltan la designación de 5 diputados nacionales para integrar la comisión bicameral encargada del estudio del informe y dictamen de la Contraloría General de la República sobre el informe financiero del Ministerio de Economía y Finanzas correspondiente al ejercicio fiscal 2025. Consideración del proyecto de ley que amplía el presupuesto general de la Nación.

0: Para el ejercicio fiscal 2026 para la Corte Suprema de Justicia. Consideración del proyecto de ley para la formalización simplificada para comerciantes minoristas o mesiteros y vendedores que operan en ciudades fronterizas. Consideración del decreto 6.346 por el cual se objeta el proyecto de ley que crea el programa que dispone la identificación, inscripción y asistencia en la educación básica y media de los estudiantes con altas capacidades y la prosecución del estudio en particular del proyecto de ley que modifica y amplía el Código de la Niñez y la Adolescencia, también conocida como Ley Membú. 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
0: En la 104.1 frecuencia modulada recordamos a Flaminio Arzamendia. Flaminio Arzamendia fue un famoso músico y compositor paraguayo conocido popularmente como el rey del Purajeyajeó. Nació el 23 de junio de 1944 en la compañía Pasojú Ypacaraí, en el departamento central. Artísticamente empezó con el dúo Pérez Peralta. Formó parte de varios grupos y fue miembro principal de los Romanceros Nativos con el dúo Quiñones Moray. Entre los años 1967 y 1970, lanzó su primer disco, titulando a su primer tema, Aishenyaranga Koshé. Getama Rojeyasé, una de las composiciones románticas más profundas de su autoría. Está inspirada en la distancia, la ausencia y el intenso deseo de volver a ver a la persona amada. Se conazó Rembijasá, tema central de uno de sus álbumes más aclamados, Rojeju del Corazón, en 1988, donde relata las vivencias y los sufrimientos propios del corazón. Da perdei con la esperanza, uno de sus himnos absolutos de perseverancia y resignación amorosa, infaltable en los festivales populares y compilados de éxitos. Opama la paciencia, clásica polca con el sello de los Romanceros Nativos, que retrata de forma directa el límite del aguante en una relación sentimental difícil. Llevó su música a grandes escenarios internacionales, como el Luna Park de Buenos Aires. Gracias a su gran creatividad y talento, el compositor e intérprete logró importantes reconocimientos a nivel nacional e internacional. Registró más de 700 versos en autores paraguayos asociados a APA. Recibió el galardón Luis Alberto del Paraná como mejor autor en el año 2000 y el micrófono de oro otorgado por el Ministerio de Educación y Ciencias. Flaminio Arzamendia falleció en Caacupé el 10 de julio del 2021 a los 76 años de edad.

0: Son las 7 de la mañana con 8 minutos en la República del Paraguay. Escuchamos Pura Heim de Benguana, Polka de Aparicio de los Ríos y Flaminio Arzamendia en la interpretación del dúo Quiñones Moraes, cantándonos en esta bella y agradable mañana invernal. Frío y sin lluvias. Semana arranca con mínimas por debajo de los 10 grados Celsius. Y hasta el momento continúa 8 grados en la capital del país la temperatura. La Dirección de Meteorología informa que la jornada de este lunes será fría, fresca, con cielo parcialmente nublado y mínimas por debajo de los 10 grados Celsius. Ya está nuestro compañero Fidel Jiménez. Fidel, ¿cómo te va? Muy buenos días. ¿Mal aporte?
1: Bien, bien, bien, bastante bien. Y estoy seguro, mi querido Cristian, que tus fans están pendientes de vos.
0: ¿Eh? Estoy seguro que sí. Un saludo para todos ellos, un fuerte abrazo y les deseo el mejor de los éxitos siempre.
1: Igual para usted, dice, a ver los muchachos. Bien, bien estamos, Cristian. El saludo para vos, para los compañeros quienes te acompañan y hacen posible este contacto y la transmisión, a toda la gran audiencia de la 104.1, la FM Radio.

0: cámara, al igual que a la teleaudiencia de TV Cámara.
1: ¿En dónde están Fidel ahora mismo?
0: Estamos en la residencia presidencial de Muruvisaroga, en donde completamente Santiago Peña, presidente de la República, va a desarrollar su agenda de actividades a partir de las 9 de la mañana, momento en que
1: Fidel,
0: va a
1: Fidel,
0: recibir al
1: Fidel,
0: señor.
1: Hermínese, ¿quién está ahí a tu lado para ir nombrando a todos nuestros colegas que están viendo? Y en este caso, un homenaje para todos ellos también por el trabajo digno que realizan diariamente.
0: Y se vienen llegando, acaba de llegar alguien del sector oficial que siempre viene a crear estudio, el compañero Alberto Vargas. Alguna vez estuvo también en el sector privado, concretamente en TV.
1: Sí,
0: Además,
1: señor.
0: por varios canales, va a ser un amigo Alberto Vargas. Acaba de llegar un sonidista que no suele llegar a estas horas, pero retrasado y todo, se llegó. Y así de a poco está llegando. Anunció su llegada en breve también el amigo Eduardo Jiménez de La Tribuna. En breve estará el amigo Matías de Ñandutí. Así de a poco van llegando. No más gente de las horas cueras, y no hay que ir a mi hija, otro, no hay que ir a mi hija, hija de cueras, ya.
1: Añuaja por Pujimbare te pone a su pregón, a mi querido Fidel.
0: Muy bien, le haremos llegar a quienes faltan llegar y quienes están ya te están escuchando.
1: Perfecto.
0: Bien, te decía, Cristian, audiencia y teleaudiencia, que el presidente de la República completamente va a desarrollar su agenda de actividades en Muruvisaroga, empezando con el ministro Luis Ramírez de Educación y Ciencia a las 9 de la mañana, posteriormente una reunión que prácticamente es habitual de todos los días, con el ministro Javier Jiménez. El mismo es el secretario general de la Presidencia de la República, al igual que el jefe de gabinete. Después va a haber una reunión con el presidente del Congreso Nacional, senador Basilio Núñez, quien ha tenido una posición bastante clara y contundente en relación a apretar un poco más el cinturón, principalmente en las finanzas del Tesoro, para tratar de cumplir, por lo menos de alguna manera y en alguna medida, las reivindicaciones solicitadas por diferentes sectores del sector público, empezando por los médicos, quienes siguen en pie de huelga. Después va a haber una reunión con el licenciado César Ibarrola, el mismo es el director general de Administración y Finanzas de la Presidencia de la República, y en horas de la tarde va a mantener una reunión que también ya es habitual, con el director jurídico de la presidencia, el abogado Roberto Moreno, para posteriormente a las 19 participar del acto de abanderamiento y presentación oficial del Team Paraguay para el 13º Juego Sudamericano Santa Fe 2026. Esta actividad va a tener lugar en el Comité Olímpico o Paraguayo en a la noche, esta noche. Y con eso termina su agenda de actividades de Santiago Peña en la fecha.
1: Sueños, parece, mi querido Fidel, son una melodía de los sueños de en los brazos de Morfeo, me parece.
0: Ah, no, acá los colegas habrán escuchado y ya están llamando en el otro serio.
1: Ah, perfecto, perfecto. Fidel, te envío un fuerte abrazo y lo esperamos esta siesta tarde por aquí.
0: Otro para ustedes y sin lugar a duda estaremos como corresponde a partir de las 14 horas.
1: Con el compañero Óscar Javier López para darle continuidad a la programación de nuestra emisora.
0: Siempre bien ponderado Óscar Javier López, que pidió un poco de vitamina que se les traiga del interior y se le está trayendo.
1: Se le está trayendo, perfecto, muy amable decir. 7:13 en la República del Paraguay, Acoñan de Iagüe. Polca de Hermas Cáceres Acuña, Andrés Cuenca Saldívar. En la interpretación de los cordilleranos, el dúo Méndez López nos cantan de esta manera.

Son las 7 de la mañana con 18 minutos. Avanza esta jornada, primera jornada laboral, 7 de septiembre de 2026. Así escuchamos Dere Undav Ay, polca de Rubio Duré y Papi Ovelar. A dúo Sandoval Ovelar nos cantaba en esta bella jornada que compartimos con ustedes de 6 a 8 de la mañana, Paraguay Barete, a través de la 104.1 y TV Cámara. Obispo en Caacupé, en el país mueren muchos inocentes por falta de medicamentos, dijo en su homilía. La crisis que atraviesa el sistema de salud pública y los reclamos de los médicos fueron uno de los principales temas abordados ayer domingo durante la misa central en la Basílica Menor en Caacupé, en el marco de la apertura del mes de la Biblia. En el país mueren muchos inocentes por falta de medicamentos, dijo en su homilía. La celebración fue presidida por Monseñor Celestino Campos, obispo de la diócesis de Carapeguá y responsable de la animación bíblica de la Pastoral Nacional de la Conferencia Episcopal Paraguaya, la CEP. Durante su homilía, Ocampos respaldó los reclamos del personal de salud y cuestionó las condiciones que atraviesan los médicos, enfermeros,

enfermeros y otros trabajadores del sector. En nuestro país sufren y mueren muchos inocentes a causa de la pobreza, la violencia en las familias por falta de medicamentos, manifestó. De esta manera entonces, obispo en Caacupé ayer dijo que en el país mueren muchos inocentes por falta de medicamentos. Próximamente trabajará ya intensamente la Comisión Bicameral de Presupuesto, encabezado por la diputada Cristina Villalba, quien había adelantado que se reforzará el presupuesto para el área de la salud. Y de esta manera entonces asistir a toda la población en lo que respecta a medicamentos, insumos y la atención de primera mano. Ojalá que sea así. 7 de la mañana, 22 minutos en la República del Paraguay. Seguimos. Oga Isewi Ajahue, polca de José Domingo Morínigo, en la interpretación del dúo Sanabria Saldívar. Nos cantan de esta manera.

0: Son las 7 de la mañana con 26 minutos en la República del Paraguay, 8 grados la temperatura en Asunción. Oga Ise Ajagüe, polca de José Domingo Morínigo, en la interpretación del dúo Sanabria Saldívar. Escuchamos aquí en la 104.1 Radio Cámara, trabajo conjunto con TV Cámara, programa Paraguay Barete. Saludamos a nuestro compañero Eladio González Duré. Eladio, ¿cómo te va? Muy buenos días.
1: Muy buenos días, Cristian. Un saludo cordial a la audiencia de Radio Cámara y también para los televidentes de TV Cámara. No, hoy la agenda que está prevista en la Honorable Cámara de Diputados, reuniones de comisiones asesoras permanentes que arrancarán a las 8 de la mañana. Casi la mayoría de los que se reúnen los lunes tienen prevista su reunión en la fecha, excepto los de los martes, como es el caso de la Comisión de Presupuesto. En otro orden de la información, vamos a señalar que el proyecto de declaración presentado en la última sesión ordinaria, extraordinaria en este caso, de la Cámara de Diputados, se presentó este proyecto de declaración que declara de interés nacional, científico, cultural y educativo el programa ASU 500, presentado por la Universidad Nacional de Asunción en el marco del quinto centenario de la fundación de la ciudad de Asunción. Tuvo reciente entrada en la Cámara de Diputados esta iniciativa, que ha sido impulsada en este caso por el diputado Luis González Baesquen, presidente de la Comisión Asesora Permanente de la Cámara de Diputados de Educación, Cultura y Culto. El documento pretende obtener el reconocimiento de este cuerpo legislativo al referido, en este caso, programa considerando, digo bien, su relevancia para el estudio y análisis de los 500 años de la fundación de la ciudad de Asunción. Y vamos a ratificarnos en lo que es este proyecto de declaración que aún no ha sido estudiado, para ratificar nada más mi introducción en cuanto a esta noticia. Ha ingresado recién para su estudio. Se estará analizando en la comisión y posteriormente en la sesión de mañana ya se estaría presentando, en este caso, para su tratamiento y aprobación respectiva. Decíamos que la propuesta de declaración de interés para el programa académico sobre los 500 años de la Fundación de Asunción ingresó en la Honorable Cámara de Diputados para su estudio y análisis, primero en la comisión y luego por el pleno de la Cámara de Diputados. De momento es todo, Cristian, ya retornamos a este estudio.
0: Excelente, Eladio González Duré, nuestro compañero de trabajo aquí en Radio y TV Cámara, compartiendo las actividades en la Cámara de Diputados del Paraguay. A continuación, amigas, amigos, Dai Poco Aine pone polca de Mauricio Caroso Campo y Eladio Martínez, cantan los Ovelar y nos cantan de esta manera.

Son las 7 de la mañana con 33 minutos en la República del Paraguay. Escuchamos Se Tesorita, polca de Silverio Rojas Vargas. Nos cantaban Los Méndez, aquí en la 104.1 Radio Cámara y TV Cámara. Nos acompaña Fabián Méndez Vera en cabina de controles, al igual que Matías Acosta, quien les habla, Cristian Zoloaga. Le contamos, amigas, amigos, que comienza hoy el censo digital a los jubilados del Instituto de Previsión Social IPS. El Instituto de Previsión Social abre hoy el censo digital a los jubilados, que no es lo mismo que el trámite de la fe de vida. Un total de 90.855 personas cobran, que se realizará durante 3 meses a partir de hoy lunes, en cumplimiento al artículo 47 de la ley número 430/70.

evitando traslados, impresiones y trámites en papel. Consistirá en llenar un formulario que estará publicado en la web del IPS desde hoy. Este video explicativo muestra el paso a paso, ¿sí? Así que comienza hoy y se extenderá por 3 meses el censo digital a los jubilados del Instituto de Previsión Social. Se extenderá hasta el mes de diciembre. Así que a actualizar todos los datos los jubilados de la previsional. Son las 7 de la mañana con 37 minutos en la República del Paraguay. Falso juramento. Polca de Emiliano R. Fernández. Nos cantan los hermanos López y nos cantan de esta manera.

0: Son las 7 de la mañana con 38 minutos, 38 minutos de las 7 de la mañana en la República del Paraguay. Ya está en línea nuestra compañera Rocío Valdés. Rocío, ¿cómo te va? Muy buenos días.
1: Muy buenos días, Cristian. El saludo cordial para vos y para toda la audiencia de Radio y TV Cámara. Aquí con un desarrollo de una noticia legislativa. Proponen declarar de interés nacional evento solidario vinculado a la neurodivergencia. La diputada Dalia Estigarribia, ella es representante del Departamento Central, presentó un proyecto de declaración que declara de interés nacional el evento denominado Divertite Picoteando. Nos une un sueño, nos une el corazón, correspondiente a su cuarta edición que se llevará a cabo el próximo 11 de octubre del 2026. Esto va a ser en el Centro Pilarense de Asunción, ubicado en la ciudad de Ñemby. Esta iniciativa busca acompañar y visibilizar una actividad solidaria orientada a generar conciencia sobre la neurodiversidad y a respaldar el trabajo que realizan organizaciones de la sociedad civil en favor de niños y familias que requieren atención personalizada. Esto fue presentado en la última sesión extraordinaria del martes pasado. Entonces proponen declarar de interés nacional evento solidario vinculado a la neurodivergencia. Volvemos contigo a estudio.
0: Perfecto, muchas gracias, muy amable Rocío Valdés, nuestra compañera tanto en radio y TV Cámara, para mantenerles siempre bien informados, amigas, amigos. 20 minutos más, serán las 8 de la mañana en la República del Paraguay, 8 grados la temperatura en Asunción, la humedad.

en el ambiente 66%. Juntitos los dos, Polka de Aparicio de los Ríos y Ángel Benítez, los hermanos Mendoza, nos cantan aquí en Paraguay Bareté.

El Día de la Polca Paraguaya lo recordamos el 15 de septiembre de cada año en homenaje a los exponentes del arte y la cultura popular. Emiliano Rivarola Fernández, quien partió a la eternidad en el año 1949, y posteriormente ocurriría lo propio con Luis Alberto del Paraná esa misma fecha en 1974. Emiliano fue un soldado, cantor del valor y el Texagaú, maestro de todos los tiempos y caminante incansable con su inseparable mbaraká. Por una infinidad de motivos, va este merecido homenaje al teniente primero Emiliano Rivarola Fernández, cantor de nuestras campañas chaqueñas, con Che la Reina, 13 Tuyuti, Rojas Silva Recabo, de nuestros bosques con primavera y de las abnegadas Cuñata y Pona, con Oda Pasional, Declaración y otros centenares temas de su autoría. Radio Cámara 104.1, frecuencia modulada, recuerda en este mes de septiembre a la polca paraguaya, a Emiliano y a Luis Alberto del Paraná, con una voz bien paraguaya.

Son las 7 de la mañana con 48 minutos. Añem Gronen Dibe Polka, de Emiliano R. Fernández, en la interpretación de los guayaquíes, cantándonos aquí en la 104.1 Radio Cámara. En instantes más, en TV Cámara, hoy por hoy, con la conducción de nuestro querido amigo, más que un amigo, un hermano, Diego Agüero, hoy por hoy, para darle continuidad a la programación de TV Cámara. En instantes más, aquí en radio, la brújula informativa de 8 a 9 de la mañana, con la conducción de Rocío Valdés. Seguidamente, la voz legislativa, con la conducción de nuestro compañero, Teresita Maidana. Posteriormente, enfoque parlamentario de 10 a 11 de la mañana, con Eladio González Duré. Seguidamente, parlamento instrumental de 11 a 12 de la mañana, con Fabián Méndez Vera. A continuación, la vidriera folclórica de 12 a 14 horas con Víctor Alderete. Posteriormente, hay quórum PM de 14 a 16 horas con Fidel Jiménez. Y ya posteriormente, a partir de las 16 horas, todo lo mejor de las polcas y las guaranias, aquí en la 104.1. En telecámara, nuestro compañero y amigo Diego Agüero, hoy por hoy. Nosotros, hasta aquí, nuestro trabajo conjunto con la gente de telecámara. Gente, nos reencontramos mañana bien tempranito con más Paraguay Barete. Que así sea. Permiso.

Guapuejambaeponaco, Pocuyas Porondupe, paz y bien este 7 de septiembre. En 1940 fallece Estigarribia en un accidente de aviación. Era un sábado a las 10:45 cuando el presidente de la República llegó a la aerobase de Campo Grande acompañado de su esposa, doña Julia Miranda, y del edecán militar mayor Raúl Fernández. Se proponían trasladarse a San Bernardino para pasar el fin de semana. El director de la aeronáutica le informó que el avión Breda 44, que habitualmente servía para los viajes presidenciales, lo habían despachado a Puerto Pinasco para trasladar a uno oficial de las Fuerzas Armadas gravemente enfermo. Estigarribia optó por otra máquina disponible como piloto, el mayor Carmelo Peralta. El avión remontó vuelo a las 11:10. En Samber lo esperaba el comisario Andrés Acosta. Transcurrida hora y media, el avión no llegaba a destino. El ministro del Interior recibió un telegrama del comisario de Altos, donde se informaba que un vecino de la compañía de Aguayú dio la noticia que en las cercanías de su casa había caído un avión cuyos tripulantes no identificados habían perecido. Esa misma fecha, en el año 1940, llegaba a Caacupé la ruta Paraguay 2. Fue tras los acuerdos gubernamentales iniciados a fines de la década del 30 con la Corporación de Ingeniería de J.G. White. Bajo la administración del presidente Morínigo, se abrió el trazado y terraplenado de la conexión Asunción-Caacupé con la proyección a Eusebio Ayala y Coronel Oviedo. El 7 de septiembre de 1973 se funda el distrito 25 de diciembre, llamado el Portal del Norte, en el departamento de San Pedro. 7 de septiembre, día del aire limpio por un cielo azul. Busca aumentar la conciencia sobre la importancia de mejorar la calidad del aire y promover acciones para reducir la contaminación atmosférica y sus efectos sobre la salud humana y el ambiente. 7 de septiembre, día del buzo, reconocer a los profesionales y aficionados que exploran, investigan y protegen la vida en las profundidades de los océanos, de los mares y los ríos. 7 de septiembre, día del pelirrojo, visibilizar a quienes poseen este tono de cabello y eliminar estigmas históricos. 7 de septiembre, día de la distrofia muscular Duchenne. Es un trastorno genético que provoca debilitamiento muscular. 7 de septiembre, Día Internacional de la Cooperación Policial. Reconoce el papel fundamental de la cooperación internacional entre los organismos policiales para prevenir y combatir la delincuencia y fortalecer la paz, la seguridad y la justicia. 7 de septiembre, en la Argentina es Día de la Botánica, el trabajador cinematográfico, metalúrgico y técnico en prácticas cardiológicas. En Bolivia es Día de la Danza Morenada. En Brasil, de la Independencia. En Perú, derechos cívicos de la mujer. 7 de septiembre, la festividad de Regina y Desiderio. La frase es de Goethe. Él dijo: la persona nacida con un talento, si la usa, encuentra mayor felicidad. Efeméride 7 de septiembre, Pehua. Aguapujamba eporame, con paz y bien. Argüello Duñeme.

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0: 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La Cámara de Diputados, presidida por el doctor Raúl Latorre, sesionará este martes 8 de septiembre desde las 9 horas con 17 puntos en el orden del día, entre los que resaltan la designación de 5 diputados nacionales para integrar la comisión bicameral encargada del estudio del informe y dictamen de la Contraloría General de la República sobre el informe financiero del Ministerio de Economía y Finanzas correspondiente al ejercicio fiscal 2025. Consideración del proyecto de ley que amplía el presupuesto general de la Nación para el ejercicio fiscal 2026 para la Corte Suprema de Justicia. Consideración del proyecto de ley para la formalización simplificada para comerciantes minoristas o mesiteros y vendedores que operan en ciudades fronterizas. Consideración del decreto 6.346 por el cual se objeta el proyecto de ley que crea el programa que dispone la identificación, inscripción y asistencia en la educación básica y media de los estudiantes con altas capacidades y la prosecución del estudio en particular del proyecto de ley que modifica y amplía el Código de la Niñez y la Adolescencia, también conocida como Ley Membú. 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

Pero muy buenos días, amigas y amigos. Bienvenidos a la brújula informativa aquí por la 104.1 FM Radio Cámara. Edición lunes 7 de septiembre, primera de la semana. En cabina de control le tenemos al compañero Eladio González Duré. También se encuentra aquí con nosotros el director Cristian Zoloaga y les estaremos acompañando con todas las noticias legislativas y muy, pero muy buena música paraguaya. 8 grados marca el clima en Asunción y 66% la humedad en el ambiente. Un frío y sin lluvias es lo que nos dice la Dirección de Meteorología. Semana que arranca con

con mínimas por debajo de los 10 grados. Según lo que nos dicen, este lunes será fría, fresca, con el cielo parcialmente nublado y mínimas por debajo de los 10 grados. El frío prevalecerá durante las primeras horas de la mañana de este lunes en el territorio nacional, acompañado de un cielo mayormente nublado y vientos del sureste. Las temperaturas mínimas estarán por debajo de los 10 grados en la región oriental y parte del Chaco, con excepción de Fuerte Olimpo, donde se prevé un valor térmico de 13 grados centígrados. En cuanto a las máximas, se señala una variación entre los 18 y 27 grados centígrados. Y para esta jornada se mantienen muy bajas las probabilidades de lluvia. Tendremos entonces frío y sin lluvias este lunes. En minutos más arrancamos con los titulares de la página web www.diputados.gob.py. Ahora vamos con más música. She Ubotukwe Mime, esta polca de Ramón Patiño y Alberto Velázquez, en la interpretación de Mariano Santa Cruz y Ricardo Portillo.

La batalla de Curupactú, librada el 22 de septiembre de 1866 en el departamento de Ñeembucú, ocupa un sitial indeleble en nuestra historia por la resistencia y heroísmo. En plena guerra de la Triple Alianza, las fuerzas paraguayas se enfrentaron a un ejército aliado muy superior en número. Desde las primeras horas de aquella jornada, la flota brasileña sometió las posiciones nacionales a un intenso bombardeo. Todo hacía pensar que las defensas quedarían debilitadas ante el poderío enemigo. Sin embargo, detrás de las fortificaciones, aguardaban soldados decididos a proteger su suelo sagrado y defender la soberanía nacional. Bajo el mando del general José Eduvigis Díaz, los combatientes repelieron el fuego de la artillería de los invasores. Cuando las tropas de la Triple Alianza emprendieron el asalto, una fuerte lluvia convirtió el terreno en un enorme lodazal, con obstáculos naturales y una línea de trincheras estratégicamente dispuesta, ideada por el coronel polaco Luis Federico Minkowski. En ese lugar murió el hijo de quien sería, unos años después, presidente de la Argentina, Domingo Faustino Sarmiento, Dominguito, tras recibir un impacto de metralla durante el ataque frontal. Los distintos intentos de avanzar fracasaron, y tras varias horas de enfrentamiento, las fuerzas aliadas iniciaron la retirada. El triunfo de Curupactú tuvo una enorme trascendencia porque detuvo durante meses las operaciones de la Triple Alianza y se convirtió en uno de los episodios más sangrientos de la Guerra Guasú. Hablar de Curupactú es hablar de la madre de todas las batallas, es evocar el sacrificio de hombres que en circunstancias extremas permanecieron firmes ante un enemigo obsesionado con la destrucción de la República del Paraguay. Curupactú permanece como una expresión de dignidad, coraje y perseverancia. La 104.1 frecuencia modulada rinde un merecido homenaje a quienes lo dieron todo por la patria y el valor de preservar nuestra libertad y soberanía por siempre. 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

8:15 en todo el territorio nacional. Escuchábamos un relato, madre de todas las batallas, en la voz de...

de las noticias legislativas. Buscan declarar de interés nacional encuestas sobre consumo de drogas. Impulsan declaración de interés para programa académico sobre los 500 años de Asunción. Buscan declarar de interés nacional la tercera edición del Taiwan-Paraguay Technology Forum. Proponen declarar de interés nacional evento solidario vinculado a la neurodivergencia. Buscan fortalecer la defensa de los consumidores y garantizar un acceso efectivo a la justicia. Comisiones asesoras de la Cámara de Diputados confirmaron sus mesas directivas para el 2026-2027. Y hablando de comisiones asesoras, hoy lunes 7 de septiembre es una jornada bastante cargada, ya que se reúnen la mayoría de las comisiones. Ahora mismo se está desarrollando la reunión de la Comisión de Defensa Nacional, Seguridad, Inteligencia y Orden Interno. Esta es presidida por el diputado Pedro Ortiz, en donde estarán tratando el proyecto de ley que establece estándares y regula el blindaje balístico para vehículos de uso especial. Y también en minutos más se estarán reuniendo la Comisión de Ambiente, Desarrollo Sostenible y Cambio Climático. Esta comisión, presidida por el diputado Jorge Barresi, será a las 8:30 horas, en donde estarán tratando el decreto número 6183, por la cual se objeta totalmente el proyecto de ley marco del derecho humano a la alimentación adecuada en la República del Paraguay. Y también la Comisión de Cuentas y Control de Ejecución Presupuestaria, esta comisión presidida por el diputado César Cerini, en donde van a estar tratando el proyecto de ley que declara estado de emergencia en el Instituto de Previsión Social, IPS, y establece un régimen extraordinario para el saneamiento financiero y la protección del Fondo de Enfermedad y Maternidad. Entonces, estas y otras informaciones estaremos desarrollando en el transcurso del programa, aquí por la Brújula Informativa. 8:18 en todo el territorio nacional. Vamos con más música. Voz de Clarín, esta polca de Manuel Ortiz Guerrero y Esteban Mato Sostoa, en la interpretación de Solange Anaí.

8 minutos ya han transcurrido de las 8 de la mañana. Compartíamos con ustedes Ñatita Linda, esta polca de Amelio Gómez y José Morínigo, en la interpretación del dúo Almada Aedo. Ahora vamos con el desarrollo de las noticias legislativas. Buscan declarar de interés nacional encuesta sobre consumo de drogas. El diputado Carlos Godoy, representante del departamento de Caguazú y presidente de la Comisión de Lucha contra el Narcotráfico, presentó un proyecto de declaración que declara de interés nacional la encuesta nacional sobre consumo de drogas lícitas e ilícitas en población general. Se trata de una iniciativa que busca respaldar institucionalmente una investigación considerada estratégica para la salud pública y la formulación de políticas de prevención y atención de las adicciones. La encuesta es impulsada por la Secretaría Nacional Antidrogas a través del Observatorio Paraguayo de Drogas, con el apoyo de la Secretaría Nacional de la Juventud y el financiamiento de la Secretaría Nacional de Administración de Bienes Incautados y Comisados, SENAVICO. El relevamiento se desarrolla en los 17 departamentos del país y contempla personas entre los 18 y 65 años, bajo criterios metodológicos orientados a garantizar la representatividad estadística de los resultados. Para el proyectista, contar con la información científica actualizada y confiable resulta fundamental para comprender la realidad nacional en materia de consumo de sustancias psicoactivas y orientar respuestas estatales acordes con las necesidades de la población. Buscan declarar de interés nacional encuestas sobre consumo de drogas. Este proyecto de declaración va a ser analizado en la sesión de este martes. Vamos con más música. Mita Cuñamono Timí, una polca de Gregorio Pérez Burgos, en la interpretación del grupo Eurolatin.

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42 minutos ya han transcurrido de las 8 de la mañana. Tenemos más noticias legislativas. Buscan declarar de interés nacional la tercera edición del Taiwan-Paraguay Technology Forum. El diputado nacional Jorge Baresi impulsa un proyecto de declaración que declara de interés nacional académico y tecnológico la tercera edición del Taiwan-Paraguay Technology Forum. La actividad organizada conjuntamente por la Universidad Politécnica Taiwan-Paraguay y la Embajada de la República de China-Taiwán se llevará a cabo los días 11 y 12 de septiembre de este año en el Salón de Convenciones del Banco Central del Paraguay. De acuerdo con la exposición de motivos, la propuesta de dicho evento constituye un espacio clave de intercambio científico, académico y de innovación tecnológica para el desarrollo estratégico de nuestro país. La edición 2026 del foro tendrá como eje transversal el análisis del impacto de la inteligencia artificial en sectores estratégicos de la economía y la sociedad, tales como la industria, la energía y la agricultura. La actividad reunirá en Asunción a destacados especialistas nacionales e internacionales procedentes de Paraguay, Argentina, Brasil, Chile, Estados Unidos y Taiwán, consolidándose como uno de los principales espacios de intercambio de conocimientos sobre inteligencia artificial e innovación tecnológica. A través de esta propuesta, el legislador proyectista reconoce la constante labor de la Universidad Politécnica de Taiwán-Paraguay y el valioso compromiso y cooperación de la Embajada de la República de China en Taiwán en la promoción del desarrollo tecnológico, académico e industrial de la nación. Buscan declarar de interés nacional la tercera edición del Taiwan-Paraguay Technology Forum. Y por otro lado, la bicameral de presupuesto se instala hoy lunes con la salud pública como prioridad. La Comisión Bicameral de Presupuesto del Congreso Nacional se instala este lunes 7 de septiembre para el estudio del proyecto del Presupuesto General de la Nación del ejercicio fiscal 2027. La primera sesión está convocada para las 11 de la mañana en la sede legislativa, donde la bicameral se instalará y designará a la mesa directiva, además de establecer los días de sesión. La presidencia de este año corresponde a la Cámara de Diputados, por lo que la diputada Cristina Villalba será designada a ocupar la bicameral para dirigir el tratamiento del proyecto presupuestario. La legisladora detalló que los primeros convocados son los ministros Óscar Lovera, el ministro de Economía y Finanzas, y María Teresa Barán, la ministra de Salud Pública. La diputada indicó que la prioridad de la bicameral será abordar el tema de salud y las exigencias de los médicos. A las 11 de la mañana, entonces, se reúne la Comisión Bicameral de Presupuesto del Congreso de la Nación para su primera sesión, donde se instalará la mesa directiva

y se establecerá los días de sesión. Ahora vamos con más música. Vergel Luqueño, una polca de Juan Torres y Dionisio Valiente, en la interpretación de Félix Cajet.

55 minutos ya han transcurrido de las 8 de la mañana. Ya en el último bloque de la brújula informativa. Escuchábamos Shepka Sutí, esta polca de Teodoro Salvador Mongelós y Toledo Núñez, en la interpretación del dúo Almada Isfrán con El Zurdo de Oro. Vamos con las últimas noticias legislativas. Buscan fortalecer la defensa de los consumidores y garantizar un acceso efectivo a la justicia. Los diputados Santiago Benítez y Juan Acevedo, ambos representantes del departamento de Amambay, impulsan un proyecto de ley que modifica el artículo 2 y amplía los artículos 28, 30

y 44 de la Ley número 1334/98 de Defensa del Consumidor y del Usuario, con el objetivo de fortalecer la protección de los derechos de los consumidores y garantizar mecanismos efectivos frente a situaciones de abuso, desigualdad contractual y obstáculos para el acceso a la justicia. La iniciativa parte del reconocimiento constitucional de la defensa de los intereses económicos de los consumidores. En este sentido, el artículo 38 de la Constitución Nacional establece el derecho de toda persona a la defensa de sus intereses como consumidor, mientras que los principios de igualdad ante la ley, defensa en juicio y tutela efectiva exigen que estos derechos puedan ser ejercidos en condiciones reales de igualdad y no únicamente como garantías formales. Los proyectistas sostienen que en las relaciones de consumo existe con frecuencia una marcada desigualdad entre las partes, particularmente los contratos de adhesión, cuyas condiciones son establecidas unilateralmente por los proveedores y frente a las cuales el consumidor carece de una posibilidad efectiva de negociación. Esta situación puede traducirse en cláusulas abusivas, imposición de jurisdicciones alejadas del domicilio del usuario, mecanismos que dificulten su defensa o incluso prácticas que obstaculicen injustificadamente el cumplimiento de sus obligaciones. La exposición de motivos señala que el acceso a la justicia no debe convertirse en un privilegio condicionado por la capacidad económica, sino que el tiempo disponible o la posibilidad de trasladarse a otra jurisdicción. El documento procura ampliar las herramientas legales destinadas a prevenir y limitar prácticas contractuales abusivas, fortalecer el derecho de defensa y otorgar mayor protección a la parte que se encuentra en una posición de vulnerabilidad contractual. Entonces, lo que busca es equilibrar la relación entre consumidores y proveedores sin afectar el ejercicio de las actividades comerciales desarrolladas dentro del marco de la ley. Buscan fortalecer la defensa de los consumidores y garantizar un acceso efectivo a la justicia. Con esta información llegamos al final de nuestra edición de hoy por la 104.1 FM Radio Cámara. Muchísimas gracias por su sintonía y por acompañarnos durante este espacio. Soy Rocío Valdés, en cabina de control me acompañó mi querido compañero Eladio González Duré y juntos les deseamos una excelente jornada y los invitamos a seguir con nuestra programación. Muchísimas gracias, hasta mañana.

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El pequeño gran sudamericano se marchó para hacerse eterno. Casto Darío Martínez, ponte tu vestido rosa a lunares que a mí me gusta y adorna tu cabello con florecitas de reseda o reza en el credo que tengas. Reza por un mundo de paz, reza por las madres que velan, por los niños que sueñan un mañana de paz. Dicen las primeras estrofas de dos de las más bellas canciones de Casto Darío Martínez, gran compositor, cantante e intérprete de la guitarra paraguaya, integrante del famoso grupo Los Tres Sudamericanos, que juntos con Alma María Baesquen y Johnny Torales recorrieron el mundo en busca de fama, fortuna y éxito, radicándose en España al concretar el anhelado sueño perseguido por años. Casto Darío, quien viniera al mundo un 10 de agosto de 1939 en Asunción, coincidente con el día de San Lorenzo. Desde pequeño incursionó en la música, integrando el coro del Colegio Salesiano bajo la dirección de Pascual Mazarino. Alma María Baesquen y Johnny Torales, dos talentosos jóvenes, lo invitaban a ser parte del trío Los Tres Sudamericanos, que sería el trampolín definitivo de una carrera que desde sus inicios conoció el éxito y los aplausos. En el año 1962, emprendieron una gira por Europa, en donde grabaron más de 60 discos y realizaron arreglos orquestales para varios cantantes de renombre. Luego, en 1984, se estableció en Paraguay, colaborando con sus amplios conocimientos de dirección, arreglo y música, con numerosas empresas locales. Casto Darío Martínez dejó de existir el día 28 de febrero del año 2024. Radio Cámara rinde homenaje al pequeño gran sudamericano, quien se marchó para hacerse eterno.

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¿Qué tal, amigas y amigos? Tengan ustedes muy, pero muy buenos días y bienvenidos a la emisión primera de la semana de Enfoque Parlamentario, correspondiente a hoy lunes 7 de septiembre del año 2026. En Asunción vamos al reporte del clima según la Dirección de Meteorología. Hoy, el amanecer de hoy lunes 7 se caracteriza por un ambiente frío en gran parte del territorio nacional. Los valores de las temperaturas varían de entre 4 y 8 grados de mínima esta mañana. En la capital, la temperatura mínima esta mañana a tempranas horas fue de 6 grados. Actualmente ya va en leve ascenso, aunque ya está a punto de alcanzar los 10 grados. 9 grados con 8 décimas, actual temperatura en la capital del país. Esta mañana entonces, mañana frío a fresco, cielo escasamente nublado, vientos del sureste. Para la tarde también, la Dirección de Meteorología pronostica fresco, cielo parcialmente nublado, vientos del sureste. La máxima pronosticada para hoy es de 20 grados. La mínima, como ya decíamos, en gran parte del territorio nacional se tuvo como mínima 4 grados, pero en la capital del país tuvimos una mínima de 6 grados. Hoy en la Cámara de Diputados, día de reuniones de comisiones asesoras permanentes. También se instala hoy la comisión que va a estudiar el presupuesto general de la Nación, la Comisión Bicameral de Presupuesto. A las 14 horas está prevista la sesión preparatoria, instalación y elección de la mesa directiva. Para las 14 y 30 horas también se tiene prevista entonces la entrega de parte del ministro de Economía y Finanzas al Congreso Nacional del proyecto del presupuesto general de la Nación para el ejercicio fiscal año 2027. A las 14 entonces, la conformación, la sesión preparatoria, instalación y la conformación de la mesa directiva, que así como están las cosas, este año le corresponde a la Cámara de Diputados presidir esta comisión bicameral, y en la persona de la presidenta de la Comisión de Presupuesto de la Cámara de Diputados, la legisladora Cristina Villalba, que va a presidir este año entonces esta comisión bicameral, que tiene a su cargo el estudio, el análisis del presupuesto general de la Nación para el ejercicio fiscal año 2027. Y mañana es día de sesión ordinaria en la Cámara de Diputados. De todo esto, de los puntos que van a estar analizando los señores legisladores también en la sesión ordinaria de mañana, vamos a ir dialogando con todos ustedes, analizando también punto por punto los el orden del día, que suma un total de 17 puntos para mañana. Fabián Méndez Vera en los controles, Eladio González quien les habla, dirección y coordinación de Cristian Soloaga, para acompañarles hasta las 11 de la mañana, por sobre todas las cosas con muy buena selección de música paraguaya aquí en Enfoque Parlamentario, como esta que ya suena a continuación. Aquí nos entrega Noemí Oviedo esta composición musical que le pertenece a Federico Molas, Deben Guará Santaní.

Ático, presidida por el diputado nacional Jorge Barresi, estuvieron analizando el decreto número 6.183 por el cual se objeta totalmente el proyecto de ley marco del derecho humano a la alimentación adecuada en la República del Paraguay. También a las 8:30 en su reunión ordinaria de la Comisión de Cuentas y Control de Ejecución Presupuestaria, encabezada por el diputado nacional César Cerini, estuvieron tratando este tema, proyecto de ley que declara estado de emergencia en el Instituto de Previsión Social, IPS, y establece un régimen extraordinario para el saneamiento financiero y la protección del Fondo de Enfermedad y Maternidad. A las 9, la Comisión de Obras, Servicios Públicos y Comunicaciones, que preside el diputado nacional Benjamín Cantero, estuvo tratando el proyecto de ley de recuperación, puesta en valor y gestión integral del mirador del barrio Itapuitapunta de la ciudad de Asunción. A las 9:30 horas, los miembros de la Comisión de Industria, Comercio, Turismo y Cooperativismo estuvieron analizando el proyecto de ley que establece estándares y regula los sistemas y materiales de blindajes balísticos de uso especial. Esta comisión preside el diputado nacional Héctor Figuereo. Luego de más música, vamos a seguir desarrollando esta agenda, la agenda de reuniones de comisiones asesoras permanentes en la mañana de hoy en la Honorable Cámara de Diputados. 10:19. Florcita Misteriosa, polca de Marcelino Ruiz Díaz y Eulelio Preliasco. Vamos a escuchar a continuación en la interpretación de Los Alfonso.

31 minutos de las 10 de la mañana en la República del Paraguay. Así compartíamos con ustedes este tema musical, Mañanitas Paraguayas, de Don Cirilo R. Sayas y Alejandro Villamayor, interpretada por Los Cumbreños. Mañana a las 9 de la mañana se reúne en sesión ordinaria la Honorable Cámara de Diputados, con un total de 17 puntos en el orden del día. Como primer punto, designación de 5 diputados nacionales para integrar la comisión bicameral encargada del estudio del informe y dictamen de la Contraloría General de la República sobre el informe financiero del Ministerio de Economía y Finanzas correspondiente al ejercicio fiscal 2025. Como segundo punto, consideración del proyecto de ley que amplía el presupuesto general de la Nación, ejercicio fiscal 2026, Corte Suprema de Justicia. Punto número 3, prosecución del estudio en particular del proyecto de ley por el cual se modifica y amplía el artículo 294 de la ley número 1160/97, Código Penal Paraguayo. En el punto número 4, consideración del proyecto de ley que aprueba permisos por duelo parental y otros permisos parentales. En el punto número 5, consideración del proyecto de ley, régimen de formalización simplificada para comerciantes minoristas o

meseteros y vendedores que operan en ciudades fronterizas y su incorporación al sistema de facturación, acceso a beneficios fiscales e impositivos y financieros para su inclusión económica. 33 minutos de las 10 de la mañana. Vamos a seguir escuchando buena música. Antes queremos enviar este saludo a nuestros oyentes que siempre contactan con nosotros. El señor José Villalba, que está en sintonía de la radio, se comunica con nosotros a través de la línea telefónica al 021-414-4447, solicitando también un tema preferido que quiere escuchar, como todos pueden hacer, discando el 021-414-4447 para solicitar el tema que quieran escuchar. Con mucho gusto estamos complaciendo esos temas musicales. Ya tenemos preparado ese tema, Fabián Méndez Vera, Arroyos y Estero. Es el pedido musical de don José Villalba. Vamos a complacer esta vez entonces en la interpretación de Dionisio Villamayor, A mi arroyo siestero, ese tema. Escuchamos a continuación aquí en Enfoque Parlamentario.

Escuchábamos esta polca, Dios separa Jecue, que pertenece a Emiliano R. Fernández, en la interpretación Edilza y Tony Celada, con el acompañamiento de Cachito Vargas y su grupo Vallenato. En la mañana de Enfoque Parlamentario pasaron exactamente 46 minutos de las 10 de la mañana. Seguimos desarrollando el orden del día para la sesión ordinaria de mañana martes, aquí en la Honorable Cámara de Diputados. En el punto número 6, consideración del proyecto de ley que amplía el artículo segundo de la ley número 5552/2016, que clasifica y categoriza las rutas nacionales, departamentales y vecinales. Punto número 7, prosecución del estudio en particular del proyecto de ley que modifican varios artículos de la ley número 96/92 de vida silvestre. En el punto número 8, consideración del decreto número 6346, por el cual se objeta totalmente el proyecto de ley número 7685/2026, que crea el programa que dispone la identificación, inscripción y asistencia en la educación básica y media de los estudiantes con altas capacidades.

Punto número 9, consideración del proyecto, en este caso del decreto número 6182, por el cual se objeta parcialmente el proyecto de ley número 7653/2026 del ejercicio profesional de la radiología. Punto 10. Prosecución del estudio en particular del proyecto de ley que modifica y amplía los artículos 189, en este caso el artículo 189 de la ley número 1680/01, Código de la Niñez y de la Adolescencia, Ley MEMB. Punto número 11, consideración del proyecto de ley que establece mecanismos y procedimientos para potenciar el desarrollo territorial de los municipios de Nueva Asunción y Nanagua, del 15º Departamento de Presidente Hayes y del municipio de Ita, del 11º Departamento Central. 48 minutos de las 10 de la mañana, tiempo de seguir escuchando buena música en el programa. Tupacinca Acupepe es una polca de Félix Fernández y Diosnel Chase. A continuación vamos a escuchar en la entrega de Miriam y Eduardo.

Maraparicua hace esta polca de Rigoberto Fontao Mesa y Rogelio Recalde. Escuchábamos en la voz de Betty Figueredo, ya arribando lentamente a la parte final de la primera emisión de la semana de Enfoque Parlamentario. Antes queremos compartir con ustedes los puntos, los últimos puntos ya del orden del día para la sesión ordinaria de mañana, en el punto número 12. Proyecto de ley que modifica el artículo segundo de la ley número 5120/2013, que a su vez modifica el artículo segundo de la ley número 3252/07, que reconoce al Instituto de Lingüística Guaraní del Paraguay, profesor doctor Reinaldo Julián de Cut La Rosa, como institución superior en ciencias lingüísticas. En el punto número 13, vamos a ver consideración del proyecto de ley que concede pensión graciable al señor Desiderio La Rosa Ramírez. Punto número 14, consideración del proyecto de ley que declara de interés social y expropia a favor del Ministerio de Urbanismo, Vivienda y Hábitat varias fincas del distrito de Limpio con sus respectivas cuentas corrientes catastrales para su posterior transferencia a título oneroso a sus actuales ocupantes del asentamiento Divino Niño Jesús 1, con 161 familias. Punto número 15, consideración del proyecto de ley que declara en estado de emergencia vial la avenida Sunesaburo Mikiguchi, que une las ciudades de Luque y Limpio, departamento central. Y en el punto número 16, consideración del proyecto de ley que expropia a favor del Estado paraguayo, Ministerio de Urbanismo, Vivienda y Hábitat, un inmueble identificado como finca número 2400.

1981, denominado Montaña Alta, del municipio de Limpio, departamento Central, para su posterior transferencia a título oneroso a favor de sus actuales ocupantes. Y en el último punto, punto número 17, prosecución del estudio en particular del proyecto de ley que modifica y amplía la ley número 6506 /2020, que modifica sobre varios artículos de la ley número 5415/2015, que crea el registro de deudores alimentarios morosos, REDAM. Y con esto nosotros llegamos a la parte final de Enfoque Parlamentario. No se muevan del dial en instantes. Parlamento Instrumental, con la conducción de Fabián Méndez Vera. De mi parte es todo. Será hasta la próxima.

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Estimados amigos de Radio Cámara, muy buenos días. Bienvenidos a esta edición número uno de la semana de Parlamento Instrumental aquí en Radio Cámara 104.1 FM. De esta forma ya les saludábamos con Arroyos y Esteros, una polca motivo popular instrumental a cargo de Elías Blanco y su requinto. Antes de proseguir con la temática musical, queremos actualizar para ustedes datos del tiempo. La jornada de hoy, lunes 7, se caracteriza por un ambiente frío en gran parte del territorio nacional. Los valores de las temperaturas máximas para el día de hoy varían entre 18 a 27 grados. Y por sobre todo con vientos que serán predominantes del sector sur. En cuanto a las lluvias, las mismas se mantendrían bajas para la presente jornada. Para mañana martes 8 el ambiente se presentaría frío y fresco a cálido, con un gradual aumento en los valores de la temperatura, así como también en la cobertura nubosa, principalmente sobre el norte y este del país. A partir del día miércoles 9 en adelante, aumentaría la probabilidad de lluvias con ocasionales tormentas eléctricas, principalmente sobre el noreste, este y sur de la región oriental. Es lo que nos informa la Dirección de Meteorología e Hidrología. Gallito Cantor, polca instrumental de José Asunción Flores. Vamos a escuchar en la versión del grupo Genucanto.

Así escuchábamos Cascada, esta maravillosa obra de Don Digno García, interpretada por Antonio Maidana Báez. Don Digno

Pilar. Digno García incluso llegó a ser conocido por su seudónimo de Mr. Cascada, pues la citada melodía alcanzó, como ya mencionamos, una difusión mundial. Esta siesta se instala en el Congreso la Comisión Bicameral de Presupuesto, que tendrá a su cargo el análisis de la ley más importante del país, el Plan de Gastos. El ministro de Economía y Finanzas, Óscar Lovera, participará de esta conformación de la Comisión Bicameral en la Sala Bicameral del Congreso Nacional, junto a los presidentes de las comisiones de Hacienda y Presupuesto de ambas cámaras, Silvio Beto Velar y Cristina Villalba, respectivamente. El presupuesto general de la Nación 2027 asciende a 25.700 millones de dólares, con una variación del 11,2% aumento. El 76% de ese incremento se destina al Poder Ejecutivo. Este porcentaje representa 1.900 millones de dólares, de los cuales el 62% es para el Ministerio de Salud Pública. Misionera, polca instrumental de Fernando Bustamante, con la interpretación de César Daniel López y su arpa.

Así escuchábamos esta famosa polca compuesta por el célebre arpista y compositor Santiago Cortesi, Isla Sacá. El nombre de la obra rinde homenaje a su pueblo natal, Isla Sacá. Una compañía del distrito de Fulgencio Yegros, departamento de Caazapá. La melodía se convirtió, como sabemos, en un emblema indiscutible de la música folclórica paraguaya y del repertorio clásico para arpa. Música para renovar el alma. La cantante y compositora Pedro Juanina Jazmín del Paraguay presentó Cuñataí, su quinto álbum de estudio que pone a la mujer paraguaya en el centro de 6 canciones. El material, disponible en todas las plataformas digitales, propone un recorrido que va de niña a mujer, con sonidos ligados al folclore y letras que combinan el guaraní y el español. El disco fue adelantado en junio con un sencillo titulado Por Todas. Y este álbum justamente fue hecho bajo la colaboración de varios artistas. La propuesta también cuenta con un trabajo audiovisual y artístico que acompaña la identidad del proyecto. Misiones Ñu, otra famosa polca instrumental de José del Rosario Diarte. Compartimos con ustedes a continuación en la interpretación de Lucas Totil y su requinto.

0: Así escuchamos nuevamente a Elías Blanco y su requinto con esta polca de Prudencio Jiménez, titulada Caturí Avente. Antes escuchamos al maestro Efrén Cambay Echeverría con esta polca de su autoría, Caipe. Les recordamos que la obra de teatro musical Nace una estrella, 100 años de Luis Alberto del Paraná, Mi guitarra y mi voz, se volverá a presentar mañana martes 8 de septiembre. La puesta está a cargo de Asun Shop y recorrerá los principales episodios de la vida del cantante y compositor. Tras debutar con entradas agotadas en el Teatro Municipal Ignacio Alberto Pane, la obra de teatro musical Nace una estrella, 100 años de Luis Alberto del Paraná, Mi guitarra y mi voz, se volverá a presentar mañana martes 8. La función será en el Teatro José Asunción Flores del Banco Central del Paraguay, Federación Rusa Casi Augusto Roa Bastos. San Ramón, polca de Lorenzo Leguizamón, vamos a escuchar en la interpretación de su autor Lorenzo Leguizamón.
1: 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A ver, Ramoncito Segovia, Santo Aran, con esa amiga.
2: Pensa para morir, compa.
1: Para, mi amigo, cuero. A ver, le hice amor, mira, Castro, no quiero, mira, te voy a bailar. Ay, vale, ya se duramos la porca, y vete ahí. San Ramón, ¿qué era?
2: Ay, no me creen.
1: Esa, mira, ya se
2: duramos. 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

De esta forma escuchábamos a los Tamis de Pedro Juan Caballero con esta selección de polcas, esta legendaria agrupación fundada el 31 de octubre del año 1960 y es considerado uno de los pioneros de la música paraguaya moderna y de las bandas electrónicas en el país, que tuvo mucho éxito en la década de los 60. Les queremos comentar nuevamente la grilla del 104.1 FM Radio Cámara. Paraguay Mbareté de 6 a 8 con la conducción de nuestro director Cristian Zoloaga. Programa que hacemos en conjunto con TV Cámara. La brújula informativa de 8 a 9 con Rocío Valdés. La voz legislativa de 9 a 10 horas con la conducción de Teresita Maidana. 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

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Hay quórum PM de 14 a 16 horas con la conducción de Fidel Jiménez. Luego la programación de la radio con lo mejor de las polcas y guaranias. Y los días viernes de 9 a 11 horas, Alma Viva de un Pueblo con Fátima Garcete. Marca el final de nuestro programa Función Carapé de Papi Orrego, que vamos a escuchar en la interpretación de Papi Orrego y su conjunto. De parte de Ladio González en los controles y quien les habla, Fabián Méndez Vera, le decimos muchísimas gracias por la sintonía de siempre. Hasta mañana.

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2: La Cámara de Diputados, presidida por el doctor Raúl Latorre, sesionará este martes 8 de septiembre desde las 9 horas con 17 puntos en el orden del día, entre los que resaltan la designación de 5 diputados nacionales para integrar la comisión bicameral encargada del estudio del informe y dictamen de la Contraloría General de la República sobre el informe financiero del Ministerio de Economía y Finanzas correspondiente al ejercicio fiscal 2025. Consideración del proyecto de ley que amplía el presupuesto general de la Nación para el ejercicio fiscal 2026 para la Corte Suprema de Justicia. Consideración del proyecto de ley para la formalización simplificada para comerciantes minoristas o mesiteros y vendedores que operan en ciudades fronterizas. Consideración del decreto 6.346 por el cual se objeta el proyecto de ley que crea el programa que dispone la identificación, inscripción y asistencia en la educación básica y media de los estudiantes con altas capacidades y la prosecución del estudio en particular del proyecto de ley que modifica y amplía el Código de la Niñez y la Adolescencia, también conocida como Ley Membú. 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
2: Mis folclóricos amigos, tengan ustedes la mejor

de las tardes. Bienvenidos a nuestra vidriera folclórica de Radio Cámara. Con la alegría y satisfacción de todos los días, abrimos nuestra vidriera para disfrutar de lo mejor del repertorio musical de la patria en la emisión que corresponde a hoy, lunes 7 de septiembre del 2026. En el comando técnico, como todos los días a esta hora, don Oscar López. La producción general de Ceci Gallardo. La dirección general y coordinación de Cristian Zoloaga. Y la conducción de un amigo de ustedes, quien les habla, Víctor Alderete. Todos juntos les decimos bienvenidos a nuestra vidriera folclórica de Radio Cámara. Gracias por acompañarnos. Ya de inmediato vamos a las previsiones del Servicio Meteorológico Nacional para saber cómo será el comportamiento del tiempo en el resto de la jornada de hoy y en los días siguientes. Meteorología anticipa. Cielo parcialmente nublado con vientos del sureste para el resto de la jornada de hoy, lunes 7 de septiembre. La temperatura máxima pronosticada para el resto de la jornada, alrededor de los 21 grados. Para mañana martes, frío en las primeras horas, luego cálido por la tarde, cielo parcialmente nublado, vientos del sureste, luego variables. 11 grados la mínima para mañana y 27 la temperatura máxima pronosticada. Para el miércoles, fresco a cálido, cielo mayormente nublado, vientos del sureste, luego variables. Lluvias dispersas con ocasionales tormentas eléctricas para este miércoles. 18 la mínima y 28 la temperatura máxima prevista para ese día. Para el jueves, cálido, mayormente nublado, vientos del sureste, luego variables. Lluvias dispersas con ocasionales tormentas eléctricas. 20 grados la mínima y 27 la temperatura máxima pronosticada para el día jueves. Y para el viernes, cálido, mayormente nublado, vientos variables, luego moderados del sur, lluvias dispersas con ocasionales tormentas eléctricas. 20 grados la mínima, 30 la temperatura máxima pronosticada. El tiempo en la capital, 17 grados dos décimas la temperatura, el cielo escasamente nublado y la temperatura máxima prevista para el resto de la jornada alrededor de los 21 grados. Datos suministrados por el Servicio Meteorológico Nacional. La música paraguaya no es solo melodía, es la bitácora viva en un pueblo valiente, es el alma de una nación que supo transformar sus dolores en poesía y sus alegrías en polcas vibrantes y que la disfrutamos a diario en nuestra vidriera folclórica de Radio Cámara. En la portada musical de nuestro encuentro llegan los príncipes del arte para deleitarnos con esta polca de Emiliano R. Fernández y Epifanio Méndez Fleitas, Noche Pasionaria.

Al pie de tu reja, título de una polca de Fernando Rivarola y Remberto Jiménez en la entrega del Grupo Generación de Villarrica. Son las 12 más 20 minutos de nuestra vidriera folclórica de Radio Cámara. El cielo escasamente nublado sobre la capital del país. La temperatura actual 17 grados 2 décimas y la máxima prevista para el resto de la jornada alrededor de los 21 grados. Datos suministrados por el Servicio Meteorológico Nacional. 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Seguidamente los pampas llegan para deleitarnos con este instrumental de Félix Pérez Cardoso, Pájaro Campana.

0: Cada 15 de septiembre, el Paraguay celebra el Día de la Polca Paraguaya, una fecha que no solo honra a un estilo musical, sino a un legado cultural que ha unido generaciones a lo largo del tiempo. 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Una música que expresa nuestras historias, vivencias y late al ritmo del corazón tricolor de la patria. Esta celebración fue establecida por la ley número 4366 en homenaje a dos grandes íconos de nuestra música, quienes fallecieron coincidentemente un 15 de septiembre, aunque en distintos años.
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Luis Alberto del Paraná y los paraguayos, con esta página Acuarela Paraguaya. Son las 12:32 minutos en nuestra vidriera folclórica de Radio Cámara. Nuestra polca es la fuerza de nuestra gente, es el latido de la tierra que despierta, es el fuego que llevamos en la sangre. Ella nos une, nos identifica y nos recuerda la riqueza infinita de nuestro idioma guaraní, que le da a la canción paraguaya una dulzura única, imposible de traducir, pero totalmente capaz de conmover a cualquier corazón en el mundo entero. Rolando Ojeda llega para cantarnos esta polca de Fidelino Castro y Agustín Larramendia, Brisa Suave.

Buscándote, una polca de Neneco Norton, escuchamos en la interpretación del grupo Surgente, aquí en nuestra vidriera folclórica de Radio Cámara. La Comisión de Defensa Nacional, que preside el diputado Pedro Ortiz, resolvió continuar con el análisis de dos proyectos de ley originado en la Cámara de Diputados. Recibieron objeciones en la Cámara de Senadores. Los dictámenes correspondientes se emitirán una vez concluido el estudio de dichas objeciones. El primero de los proyectos es la iniciativa que establece estándares y regula el blindaje balístico para vehículos de uso especial, rechazada en segunda instancia por la Cámara Revisora, es decir, la Cámara de Senadores. Según su exposición de motivos, la propuesta busca fijar estándares y requisitos técnicos alineados con normas internacionales para la fabricación, importación, comercialización, instalación, certificación y verificación del blindaje balístico de vehículos destinados a la seguridad pública, la seguridad privada, el transporte de valores y el traslado de personas en situación de alta peligrosidad. El texto sostiene que la regulación apunta a garantizar la calidad, eficacia y transparencia de los sistemas de protección balística con el objetivo central de salvaguardar la vida del personal de seguridad y de la ciudadanía en general. Actualmente la falta de una regulación homologada y de cumplimiento obligatorio expone a los usuarios a riesgos significativos, tanto por deficiencias técnicas como por la ausencia de controles adecuados. El segundo proyecto, aún se aguarda dictamen, es el que modifica varios artículos de la Ley 5016/14 de Tránsito y Seguridad Vial, cuyo objetivo es adecuar la normativa a las necesidades de los trabajadores del transporte, especial jóvenes y mujeres que se ganan la vida conduciendo taxis, remises y vehículos de plataformas digitales, como Uber, Bolt y Move. Son las 12:43 minutos en nuestra vidriera folclórica de Radio Cámara. Y en nuestro habitual segmento denominado Conozcamos a nuestros artistas, luego a las 13 puntualmente, hablaremos de la vida, las obras y la trayectoria de Marco de Brick, un exitoso cantante que ha representado al país en varios eventos internacionales. Tuvo una destacada trayectoria en la interpretación musical, folclórica e internacional. Lo recordaremos luego a las 13 aquí en nuestra vidriera folclórica de Radio Cámara. Desde la vidriera folclórica decimos salud a los creadores de melodías eternas, salud a los poetas,

a los arpistas, a los guitarristas y a cada paraguayo que en cualquier rincón del planeta entona una canción de su tierra para acortar las distancias, porque mientras suene una música paraguaya, la patria está viva, vibrante y eterna. Escuchamos seguidamente a Mi Pueblo San José, una polca de Hermas Cáceres Acuña, en la entrega de Darío Benítez y su conjunto.

Tapuija Eño es el título de una polca de Pedro Barbosa, escuchábamos en la entrega del dúo Virginia y Rosa, aquí en nuestra vidriera folclórica de Radio Cámara. Son las 12:52 minutos, el cielo escasamente nublado sobre la capital del país, 17 grados dos décimas la temperatura, se mantiene. El diputado Carlos Godoy, presidente de la Comisión de Lucha contra el Narcotráfico, presentó un proyecto de declaración que declara de interés nacional la encuesta nacional sobre consumo de drogas lícitas e ilícitas en población en general. Se trata de una iniciativa que busca respaldar institucionalmente una investigación considerada estratégica para la salud pública y la formulación de políticas de prevención y atención de las adicciones. La encuesta es impulsada por la Secretaría Nacional Antidrogas a través del Observatorio Paraguayo de Drogas, con apoyo de la Secretaría Nacional de la Juventud y el financiamiento de la Secretaría Nacional de Administración de Bienes Incautados y Comisados, SENAVICO. La música paraguaya no solo se escucha, se siente en el pecho y se vive con orgullo. Melodías que viajan en el viento y nos recuerdan quiénes somos y de dónde venimos. Aquí en nuestra vidriera folclórica de Radio Cámara vibramos con lo nuestro, lo propio, lo que nos identifica plenamente, la música paraguaya. Que Mil Yambay, lo recordamos con los alfonsinos en este

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2: La Cámara de Diputados, presidida por el doctor Raúl Latorre, sesionará este martes 8 de septiembre desde las 9 horas con 17 puntos en el orden del día, entre los que resaltan la designación de 5 diputados nacionales para integrar la comisión bicameral encargada del estudio del informe y dictamen de la Contraloría General de la República sobre el informe financiero del Ministerio de Economía y Finanzas correspondiente al ejercicio fiscal 2025. Consideración del proyecto de ley que amplía el presupuesto general de la Nación para el ejercicio fiscal 2026 para la Corte Suprema de Justicia. Consideración del proyecto de ley para la formalización simplificada para comerciantes minoristas o mesiteros y vendedores que operan en ciudades fronterizas. Consideración del decreto 6.346 por el cual se objeta el proyecto de ley que crea el programa que dispone la identificación, inscripción y asistencia en la educación básica y media de los estudiantes con altas capacidades y la prosecución del estudio en particular del proyecto de ley que modifica y amplía el Código de la Niñez y la Adolescencia, también conocida como Ley Membú. 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

En nuestro habitual segmento denominado Conozcamos a nuestros artistas, vamos a hablar de la vida, las obras y la trayectoria de Marco de Brick, un exitoso cantante que ha representado a nuestro país en varios eventos internacionales. Tuvo una destacada trayectoria en la interpretación musical folclórica e internacional. Había nacido en Asunción el 10 de julio de 1963. Era hijo de César de Brick, también de renombrada trayectoria en el ámbito de la música en nuestro país. De muy pequeño, recibió instrucción de su propio padre, quien lo encaminaría a incursionar en el ámbito artístico musical y también en la interpretación actoral. Desde muy temprano, de la mano de su padre, se presentó en programas radiales, televisivos y en comedias musicales.

Desde los 7 años ya asistía a las presentaciones de su padre en el Teatro Municipal Ignacio Apane de Asunción, donde disfrutaba de las zarzuelas dirigidas por el maestro Neneco Norton, escondido en uno de los palcos del teatro. Más tarde, tendría participación en la compañía de zarzuelas dirigidas por don César de Brick, iniciándose con la presentación de la obra El Arribeño. En el año 1983 representó al Paraguay en el Festival de la Organización de la Televisión Iberoamericana de la Canción OTI, logrando ubicarse en el cuarto lugar en la competencia. Este evento se realizó en la ciudad de Washington, Estados Unidos. Fue intérprete, junto a otros artistas, de Cara a Cara al Sol, canción conmemorativa del vigésimo aniversario de Canal 9 Televisión Cerro Corá, cuya letra corresponde a Mario Casartelli y la música de Antonio Medina Boselli. Realizó giras por países europeos durante los años 1986 y 1987. En el año 1988 representó nuevamente al Paraguay en el Festival OTI, esta vez realizado en la ciudad de Buenos Aires, República Argentina. En esta oportunidad obtuvo el segundo puesto. En el año 1990, con arreglos musicales del maestro Óscar Cardoso Ocampo y Emilio del Valle, grabó su primer disco, en el que reproducía el tema musical con el que había representado al Paraguay en la OTI, Soñaremos como ayer. Desde el año 1991 se desempeñó como conductor de programas de radio y televisión. En 1993 tuvo a su cargo uno de los papeles protagónicos en la comedia musical Chirito Aldama, escrita por Juan Bautista Rivarola Mato, presentada en el Teatro Municipal Ignacio Apane de Asunción. Entre sus interpretaciones más destacadas figuran, dentro del repertorio nacional, Jecoviate Xagaú, cuyo autor es Epifanio Méndez Fleitas. Esta obra fue escrita durante el exilio del músico. Angué Pujaré, Yo soy Purajey, Marápare y Cuacé, Paraguaya Linda, Paraguaya Rojanjú, Si Supieras, Mariposa para mí, Galopera, Chipera Luque, Regalo de Amor, de Mauricio Cardoso Campo. Marco de Brick falleció en Asunción el 28 de junio del 2009 a los 45 años de edad. Hoy, en nuestra vidriera folclórica de Radio Cámara, lo recordamos en una de sus interpretaciones.

La voz de Marcos de Brick en esta polca de Aparicio de los Ríos, Uramansaité. Así lo recordábamos con estas páginas musicales a Marco de Brick, un exitoso cantante que ha representado al país en numerosos eventos internacionales. Tuvo una destacada trayectoria en la interpretación de música folclórica e internacional. 13:16 minutos en nuestra vidriera folclórica de Radio Cámara. Un diario encuentro entre ustedes y nosotros para disfrutar del mejor repertorio musical de la patria. El aire se llena de nostalgia y patriotismo. Las cuerdas de la guitarra empiezan a conversar y el arpa paraguaya dicta los latidos del corazón. Bienvenidos al rincón donde la identidad se hace sonido y la memoria se vuelve canción. Es la magia inconfundible de nuestra música paraguaya. Llegan los hermanos Acuña junto a Juan Carlos Oviedo para entregarnos esta página de Zoilo F. Cantero y Eulalio Iglesias, Vaporcué.

Néstor Damián Giret y los misioneros nos entregaban esta polca que le pertenece a Néstor Damián Giret para Pablito. Son las 13:28 minutos en nuestra vidriera folclórica de Radio Cámara. Un proyecto de declaración que declara de interés nacional, científico, cultural y educativo el programa ASU500, presentado por la Universidad Nacional de Asunción en el marco del quinto centenario de la Fundación de la Ciudad de Asunción, tuvo recientemente entrada en la Cámara de Diputados. La iniciativa, impulsada por el diputado Luis González Baesquen, presidente de la Comisión Asesora de Educación, Cultura y Culto de la Cámara de Diputados. El documento pretende obtener el reconocimiento de este cuerpo legislativo al referido programa, considerando su relevancia para el estudio y análisis de los 500 años de fundación de la ciudad de Asunción en los ámbitos de la educación superior, académico, de extensión y de investigación en todas las carreras que conforman la Universidad Nacional de Asunción, estableciendo su duración desde el año en curso hasta el 2037. Son las 13:28 minutos, 13:28 minutos, 18 grados 4 décimas, ahora la temperatura, 18 grados 4 décimas. El cielo despejado sobre la capital del país, y recordemos que la temperatura máxima pronosticada para el resto de la jornada, alrededor de los 21 grados. Hay melodías que no nacen del pentagrama, sino del alma misma de los arroyos, del susurro del viento entre los lapachos y del recuerdo de un viejo amor. Es el momento de ponernos románticos y reflexivos. Llega el momento de las polcas y guaranias que les invita a sentirla, disfrutarla, vivirla, en la voz de sus eternos creadores e intérpretes.

Oviedo, junto a Catalino Argüello, llegan para entregarnos esta polca de Tomás Benítez Valdés y Clementino Ocampo, Paloma Saité.

Juntito al río, una polca de Enrique Soler Prieto en la entrega del trío Reminiscencia. 13:38 minutos. 18 grados 4 décimas, la temperatura, cielo despejado sobre la capital del país. Los diputados Santiago Benítez y Juan Acevedo impulsan un proyecto de ley que modifica el artículo 2 y amplía los artículos 28, 30 y 44 de la ley 1334/98 de defensa del consumidor y del usuario con el objetivo de fortalecer la protección de los derechos de los consumidores y garantizar mecanismos efectivos frente a situaciones de abuso, desigualdad contractual y obstáculos para el acceso a la justicia. La iniciativa parte del reconocimiento constitucional de la defensa de los intereses económicos de los consumidores. 13:40 minutos. 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La voz de Tucho Rivera en esta polca de Emiliano R. Fernández y Ramón Vargas Colmán, Coape Xeabeabé.

El Congreso Nacional sancionó la ley número 7623, que declara este 2026 como el año del centenario de Luis Alberto del Paraná, en reconocimiento a su legado como embajador musical de nuestro país. Esta leyenda inmortal nació el 21 de junio de 1926 y recorrió el mundo con su guitarra y su grupo Los Paraguayos. Dejó un legado imborrable. Ningún otro paraguayo fue tan popular en el mundo como Luis Alberto del Paraná, artista que pasó a la eternidad el 15 de septiembre de

0: de 1974 en Londres, a más de medio siglo de su fallecimiento, sigue siendo una figura cumbre, única a nivel mundial por su virtuosismo con la guitarra, su voz y sus grandes éxitos.
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0: Considerado un embajador cultural, popularizó la polca y la música latina en el mundo en las décadas de los años 1950 y 1970, vendiendo millones de discos y paralelamente realizando presentaciones en escenarios icónicos de todos los continentes, llevando el alma guaraní. Luis Osmer Mesa, o Luis Alberto del Paraná, poseedor de una vocalización natural con expresión melódica que lo hizo dueño de una bellísima voz, dotado de un excelente humor, ocurrente y audaz en los escenarios y de un genio arrollador. Además de interpretar música paraguaya, fue creador de conocidos temas de nuestro repertorio musical nativo. El hombre de delgado bigote y característica voz llevó por el mundo canciones como Bésame Mucho, Cucurrú Cucú Paloma y La Bamba, como un guiño al público de cada país. Fue uno de los cantantes latinoamericanos más queridos en Europa. Este soldado del arte fue una persona muy humilde, de la humildad de los grandes, pese a haber compartido camarines y escenarios con gloriosas figuras de la música como Louis Armstrong, Frank Sinatra, Elton John y otros consagrados del arte mundial. Luis Alberto del Paraná recibió varias condecoraciones, grabó más de 500 obras y recorrió más de 80 países en 20 años de historia con los paraguayos, y por la venta de sus álbumes recibió 6 discos de oro. Luis Alberto del Paraná, uno de los más grandes artistas paraguayos de todos los tiempos y el más significativo representante de nuestra música, sigue en el recuerdo de millones de admiradores en el mundo entero. 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

Luis Alberto del Paraná y los paraguayos, en esta página que le pertenece junto a Roberto Medina Buki, no sé si volverás. Marcando el final de nuestro encuentro de hoy, nos vamos con la satisfacción de haber compartido con ustedes 120 minutos de lo mejor del repertorio musical de la patria. En el comando técnico, como todos los días, don Oscar López, la producción general de Ceci Gallardo, la dirección general y coordinación de Cristian Zoloaga y la conducción de un amigo de ustedes quien les habla, Víctor Alderete. Todos juntos les decimos gracias por su siempre grata compañía. Pero quédense en el dial porque en un momento viene Fidel Jiménez para proyectarles otra atracción en la tarde de Radio Cámara, con música, noticias y comentarios. Quédense con nosotros. Gracias.

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1: 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La Cámara de Diputados, en cumplimiento de sus atribuciones constitucionales, ratificó en el cargo a Camilo Benítez como Contralor General de la República y como Subcontralor a Armindo Torres, quienes asumirán al frente del máximo organismo de control del Estado desde este 2 de noviembre hasta el 2031. 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

Buenas tardes a todos, amigas y amigos. El renovado espíritu luego de un fin de semana espectacular. El clima se portó, mi querido Oscar Javier, en medio del invierno que todavía estamos viviendo, ¿verdad? Pero yo para poner la ña en el clima, un fin de semana como el que acabamos de tener es sencillamente

Para otros países u otras latitudes del mundo es envidiable. Bien, señores, nosotros vamos a continuar hoy a compartir con ustedes detalles de algunos de los proyectos de ley que integra el orden del día para ser definido el día de mañana en la Cámara de Diputados, cuando en la sesión ordinaria convocada para a partir de las 9:30. También estamos pendientes de la sesión preparatoria de la Comisión Bicameral de Presupuesto, que debe entrar en vigencia para analizar el proyecto de presupuesto general de gastos de la Nación para el próximo ejercicio fiscal, para el próximo año. En principio está prevista para las 14 horas la sesión preparatoria de esta comisión, y nosotros lo que queremos es compartir con ustedes en vivo y en directo esta sesión para que de esa manera se enteren de esta sesión preparatoria y principalmente de lo resuelto en esta sesión. Así es que pendientes, señores, y apenas tengamos la señal del comienzo de esta sesión preparatoria, nosotros vamos a compartir con ustedes plenamente, enteramente, todo lo que es esta sesión en vivo y en directo. En tanto y mientras aguardamos esa señal, nosotros vamos a seguir haciendo lo que estábamos haciendo hasta el día viernes, compartir con ustedes detalles de los proyectos que forman parte o integran el orden del día para la sesión ordinaria de mañana en la Cámara de Diputados. Pero en la medida de la posibilidad y el tiempo, también vamos a seguir poniendo matiz a nuestro tiempo en esta tarde. Primer capítulo de Hay Quórum PM de esta semana. ¿Y cómo lo haremos? Con buena música, la música paraguaya. ¿Y qué tal si comenzamos con Calandria, la polca de Federico Fariña Ropón y Alberto Ginés? Lo escuchamos en la versión de este último, Alberto Ginés.

0: bicameral de presupuesto, que va a tener en sus manos el tratamiento del presupuesto para el próximo año. Tomamos la señal y compartimos con ustedes en vivo esta sesión preparatoria.
1: 1943 de la Honorable Cámara de Senadores, por la cual se designa a los señores senadores para integrar la Comisión Bicameral para el Estudio del Proyecto de Ley de Presupuesto General de la Nación para el ejercicio fiscal 2027. Asunción 2 de septiembre del 2026. Vista la resolución 1912 de la Honorable Cámara de Senadores de fecha 19 de agosto de 2026, por la cual se delega en el presidente de la Cámara de Senadores, en consulta con la mesa directiva, líderes y vicelíderes de bancada, la integración de la Comisión Bicameral para el estudio del proyecto de ley de presupuesto general de la Nación para el ejercicio fiscal 2027 y considerando la necesidad de dar cumplimiento a la misma en uso de sus atribuciones, el presidente de la Honorable Cámara de Senadores resuelve. Artículo 1. Integrar como miembros de la Comisión Bicameral para el estudio del proyecto de ley de presupuesto general de la Nación para el ejercicio fiscal 2027, de conformidad con lo establecido en el artículo 216 de la Constitución Nacional, a los siguientes señores senadores: 1. Silvio Adalberto Velar. 2. Senador Arnaldo Samaniego González. 3. Senador Natalicio Chase. 4. Senador Ernesto Javier Zacarías Girón. 5. Senador Antonio Carlos Barrios Fernández. 6. Senador Pedro Alejandro Díaz Verón. 7. Senador Patrick Kemper. 8. Senador Derlis Osorio Núñez. 9. Senadora Lizarela Valiente de Rodríguez. 10. Senador Dionisio Amarilla Girlán. 11. Senador Sergio Rojas Sosa. 12. Senador Enrique Salín Buzarquis. 13. Senadora Ermelinda Alvarenga de Ortega. 14. Senadora Celeste Amarilla Viuda de Boxia. 15. Senadora Esperanza Martínez de Portillo. 16. Senador Líder Amarilla Ríos. 17. Senador Eber Villalba. 18. Senador Alfonso Noria. 19. Senadora Guadalupe Aveiro. 20. Senador Walter Komilaski. 21. Senador José Gregorio Ledesma. 22. Senador Carlos Núñez Agüero. 23. Senadora Zenaida Concepción Delgado. 24. Senadora Blanca Ovelar Duarte. 25. Senador José Daniel Oviedo. Artículo 2. Comunicar a quienes corresponda y cumplido archivar. Firmado Basilio Núñez, presidente. Resolución número 4497 de la Honorable Cámara de Diputados, que integra la Comisión Bicameral encargada del estudio del Presupuesto General de la Nación para el ejercicio fiscal 2027. Asunción 3 de septiembre del 2026. Vista la resolución de la Honorable Cámara de Diputados número 5644/26, que faculta al presidente de la Honorable Cámara de Diputados, en consulta con los líderes de bancada, a integrar la Comisión Bicameral encargada del estudio del Presupuesto General de la Nación para el ejercicio fiscal 2027. En uso de sus atribuciones, el presidente de la Cámara de Diputados resuelve. 1. Integrar la Comisión Bicameral encargada del estudio del Presupuesto General de la Nación para el ejercicio fiscal 2027, de conformidad a lo establecido en el artículo 216 de la Constitución Nacional, con los siguientes señores diputados: María Cristina Villalba, Bettina Rosmaría Aguilera, Esteban Martín Samaniego, Miguel Ángel del Puerto, Néstor David Castellano, Saúl González Rojas, Héctor Rubén Figueredo, Pedro Ortiz Torres, Jorge Sebastián Barresi, Yamil Esgay Mancía, César Ladislao Cerini, Hugo Joel Mesa, Edgar Gustavo Olmedo, Juan Manuel Añasco, Daniel Fernando Centurión, Mauricio Fabián Espínola, Dalia Marlene Estigarribia, Rodrigo Daniel Blanco, Jorge Ramón Ábalos Mariño, Emilio Pavón Doldán, Luis Federico Franco, Adrián Darío Baesquen, Arnaldo Agustín Valdés, Lady Paola Galeano, Rubén Isaac Rubín Orrego, Patricia Alexandra Sena Oviedo. Suplentes: David Manuel Jara Espinosa, Benjamín Cantero Ramírez, Carlos Alberto Núñez Salina, Rubén Antonio Rusillón, Luis María González Baesquen,

0: Ramón Maciel Merlo, Del Pilar Vázquez Cabrera, Pedro Gómez Silva, Carlos María López, Dionel Aguilera y Graciela Aguilera Ruiz Díaz. Artículo segundo, disponer que las vacancias definitivas o temporales en esta comisión serán cubiertas por los miembros suplentes, cuya nómina se encuentra establecida en la presente resolución mediante nota a la presidencia a esta honorable Cámara. Artículo tercero, comunicar a quienes corresponda y cumplido archivar. Firmado Raúl Latorre, presidente de honorable Cámara de Diputados.
1: Pasamos al segundo punto del orden del día, elección de la mesa directiva de la Comisión Bicameral de Presupuesto. Elección de presidente, se concede el uso de la palabra al señor diputado nacional Hugo Mesa.
2: Muchas gracias, señor presidente. Un saludo cordial a todos los senadores, senadoras, diputadas y diputados presentes en la sala para constituir la comisión más importante, la bicameral de presupuesto, en un momento difícil de una crisis presupuestaria importante donde todo el ojo de la ciudadanía va a estar estos meses encima del trabajo, de la capacidad que tengamos cada uno de los miembros para poder brindar nuestro tiempo, nuestra dedicación, nuestra responsabilidad para venir a todas las convocatorias. Por eso, señor presidente, me permito desde la Cámara de Diputados, como corresponde para este periodo, que la presidenta, la tres veces presidenta de la comisión más importante de presupuesto de la Cámara de Diputados, recae en la persona de la señora, de la doctora María Cristina Villalba. ¿Y por qué decía un momento difícil, presidente? Necesitamos el liderazgo, la sabiduría, la paciencia de una mujer. Por eso creo venir con mucha responsabilidad, proponer para que sea presidenta de la Comisión Bicameral Presupuesto 2027 de la doctora María Cristina Villalba, que tiene una tremenda responsabilidad. Poder representar todas las voces con respeto, con la capacidad de escucharnos entre todos y que el presupuesto del 2027 sea el reflejo y el deseo que tenga la ciudadanía y no precisamente estudiar lo que viene al libro cerrado, sino que esta comisión va a tener la inmensa tarea de buscar los recursos, recortar los privilegios y poder dar respuesta a la ciudadanía. Muchas gracias, presidente.
1: A usted, señor diputado. Senador, perdón, señor diputado nacional, Yamil Esgay, le concede uso de la palabra.

0: Hasta hoy estos 3 años de trabajo de la señora Cristina Villalba, creo que con gran merecimiento ha trabajado con patriotismo, con honestidad, con mucha solvencia. Más allá de los comentarios que hizo el compañero Hugo Mesa, yo creo que evidentemente lo que estamos acá hoy tenemos esa intención de ayudar al gobierno, a nuestro país, a través de un presupuesto acorde a las circunstancias y a las situaciones que estamos atravesando. Yo espero también, de parte de todos los colegas, ese patriotismo y esa demostración de la buena intención que traemos hoy acá, en este recinto. Gracias, presidente. Entonces, secundamos la moción del compañero Hugo Mesa.
1: Gracias, señor diputado. A consideración la moción del diputado nacional Hugo Mesa para que la doctora María Cristina Villalba presida la Comisión Bicameral de Presupuesto. A consideración, unanimidad o mayoría absoluta, la señora diputada nacional, si puede pasar, por favor, ya a ocupar el lugar de la presidencia para dirigir esta comisión bicameral instalada. Deseándole éxito en sus funciones.

0: Muy buenas tardes, señoras senadoras, señores senadores, señoras diputadas, señores diputados, distinguidos miembros de la Comisión Bicameral de Presupuesto. Quiero expresar mi sincero agradecimiento a los colegas por la confianza depositada en mi persona al designarme para presidir esta importante comisión. Asumo con responsabilidad, con humildad, con una plena conciencia de la trascendencia de la misión que nos ha sido encomendada. El presupuesto general de la Nación no es simplemente un conjunto de cifras, es una herramienta fundamental para definir las prioridades del Estado y orientar los recursos públicos hacia las necesidades de nuestra población. Por ello, invito a todos los miembros de la Comisión a trabajar con responsabilidad, compromiso y espíritu de diálogo, buscando construir un presupuesto equilibrado, responsable y orientado a mejorar la calidad de vida de todos los paraguayos y paraguayas. Nuestro país enfrenta importantes desafíos, legítimas demandas sociales que deberán ser analizadas con seriedad, preocupando encontrar soluciones que permitan atender las necesidades de nuestra gente sin comprometer la sostenibilidad de las finanzas públicas. Estoy convencida de que mediante el diálogo, el respeto y el trabajo conjunto estaremos a la altura de esta responsabilidad. Para todos y para todas, muchísimas gracias. Continuamos, prosiguiendo en el orden del día, corresponde elegir un vicepresidente y dos relatores. Senador Dionisio Amarilla, usted tiene el uso de la palabra.
1: Gracias, presidenta. Antes que nada, congratularla por la responsabilidad, tal como que acaba de asumir, tal como lo dijeran los colegas de la Cámara Baja. Y en ese sentido creo que la apuesta tendrá que ser el diálogo para ir construyendo consensos muy necesarios en este momento álgido que vive la República, por no solamente por la reivindicación de los médicos, sino por otras reivindicaciones que seguro también irán apareciendo con el correr de los días. Y en ese sentido, creo que este preámbulo que he hecho justamente necesita una persona con experiencia. Nosotros, para no decir que el más experimentado, y la experiencia se adquiere con el correr de los años, lo solemos llamar el decano del Senado, cuasi rector, ya luego no solamente decano. Presidente de la Comisión de Presupuesto de la Cámara Alta, y por sobre todas las cosas una persona que se vincula muy bien con todos los sectores, a quien quiero proponer, ¿verdad? Porque naturalmente recae en él esa responsabilidad para su vicepresidente. Él acaba de entregarle el bastón de mando y juntos ustedes pueden, presidenta, creo que señalarnos en la discusión que estoy más que seguro será profunda, porque tal como lo acaba de decir, no es solamente una conjunción de cifras, números, ingresos, gastos, asignaciones por partidas la que tendremos que tener en este año que empieza a ganar, en algunos casos, discusiones más profundas, porque estamos de vuelta en vísperas de nominación de nuevos actores en la política, y eso requiere

0: paciencia, sabiduría y por sobre todas las cosas requiere de espíritu tolerante. Así que el senador Ovelar creo que reúne esas cualidades, esos atributos, la competencia como para representar a la Cámara Alta en esa mesa directiva. Y si me permite, Presidenta, ya quiero proponer también al relator de la Comisión por Cámara Alta, al conspicuo amigo Natalicio Chase, para que trabajen con ustedes y con quien sea nominado por Cámara Baja para ocupar ese espacio. Así que esa es mi moción concreta y planteo al Pleno que se pueda validar votación mediante mi moción, Presidenta. Gracias.
1: Muchísimas gracias. Queda como vicepresidente de la a consideración, por favor, consideración. Muchas gracias por unanimidad. Queda designado el compañero senador Beto Velar. Ah, disculpe, senadora. Disculpe, senadora. Disculpe, senador. Ok, disculpe, senador. A consideración la propuesta para el relator, el compañero senador Natalicio Chase. Queda designado el compañero por mayoría. Queda designado el compañero Chase como. Y discúlpeme, no dije por unanimidad, por mayoría, ¿ok? El diputado Ábalos Mariño, usted tiene el uso de la palabra.
2: Sí, gracias, Presidenta. Saludo a todos los parlamentarios presentes en la sala. Lo deseo también de éxito en su función, la conocemos, su trabajo en la Comisión de Presupuestos, así es que estamos confiados que ese mismo perfil va a trasladar en la bicameral también al vicepresidente y al relator también del Senado y a todos los colegas quienes integramos esta comisión bicameral. Quiero proponer para relator, en representación de la Cámara de Diputados, al diputado nacional Luis Federico Franco Alfaro. Gracias.
1: Muchas gracias. Le propuso a consideración, relator 2, el compañero diputado Freddy Franco.
3: Ahora sí, unanimidad.
1: Ahora sí, con mucho respeto, por unanimidad, el compañero ha sido designado relator. Ok. Por mayoría. Bueno. Pasamos al tercer punto del orden del día. Presentación del proyecto de presupuesto general de la Nación para el ejercicio fiscal 2027 por parte del señor ministro de Economía y Finanzas, doctor Óscar Lovera y comitiva, a quienes le invitamos que pasen a la sala. Bienvenido. Está bien, parte de la bandera.

0: Bienvenido, señor ministro de Economía y Finanzas, doctor Óscar Lovera, a todos y cada uno de los que conforman su comitiva. Usted tiene el uso de la palabra, señor ministro, para la presentación del proyecto de presupuesto general de la Nación para el ejercicio fiscal 2027. Bienvenido, señor ministro.
1: Buenas tardes, señora presidenta. Un gusto estar aquí. Un saludo para todos los miembros de la Comisión Bicameral, señoras diputadas, señores diputados, señoras senadoras, señores senadores. Un gusto estar acá, señora presidenta.
2: 14:41, ustedes habrán podido escuchar cómo queda integrada la mesa directiva de la Comisión Bicameral de Presupuesto, que se integra para estudiar el proyecto de presupuesto general de gasto de la Nación para el próximo año, que ya fue presentado por el Poder Ejecutivo en el Congreso. La diputada Cristina Villalba, electa presidenta de la Comisión Bicameral de Presupuesto, por cuanto que este año correspondía a la Cámara de Diputados quedarse con la presidencia. El senador Silvio Ovelar queda electo, designado como el vicepresidente de la Comisión Bicameral de Presupuesto. Dos relatores, el senador Natalicio Chase y el diputado Luis Federico Franco, son los dos relatores. Después deberán elegir también secretario parlamentario y todas esas cosas. O sea, hay todavía cargos por espacio por ocupar o designar quien lo ocupe para esta comisión. Entiendo que esto está quedando un poco más para atrás por cuanto que ya el ministro de Hacienda está en la comisión bicameral y ahora mismo está presentando el presupuesto para el próximo año por parte del Poder Ejecutivo, que sería muy bueno escuchar detenidamente para que nos enteremos qué es lo que el Poder Administrador de la República nos presenta como la ley de presupuesto que va a regir el próximo año. Allí vamos a tener los recursos, incluso fuentes de financiación de esos recursos para cada área específica: salud, educación, seguridad. Tengo entendido que seguridad no va a tener el importante aumento que tuvo para este año que está vigente. ¿Por qué? Porque hay prioridades que se refinen para el próximo año, como por ejemplo 260 millones de dólares más solo para medicamentos para el Ministerio de Salud Pública y Bienestar Social. Con eso estamos llevando a 760 millones de dólares en el rubro de medicamentos que el Ejecutivo plantea al Congreso Nacional como recursos completo para compra de medicamentos e insumo hospitalario. Así que es bueno escuchar qué es lo que plantea al Poder Ejecutivo como presupuesto para el próximo año, y lo está haciendo en este momento en esta Comisión Bicameral de Presupuesto, que hoy empieza a operar, a trabajar. Lo escuchamos al ministro de Economía y Finanzas presentar este proyecto de presupuesto.
1: 4.4, y el Banco Central, que a fines del año pasado proyectaba un crecimiento del 4.2, y hoy estamos hablando de un 4.5 en la última revisión del mes de julio. Lo mismo ocurre con el sector privado, que también proyecta un crecimiento del 4.5% para este año. Esto se da después de un crecimiento importante en el 2025, donde crecimos en términos reales 6.6%. El siguiente. Si vemos cómo se ha comportado los principales indicadores económicos, vemos que la inflación se encuentra contenida y las condiciones monetarias estables, es decir, lo que ha sido la tasa de política monetaria este año ha bajado al 5.5% por parte del Banco Central, y eso es un indicador de una estabilidad monetaria y económica para el presente ejercicio fiscal y está muy vinculado a las expectativas que se tienen en materia de desempeño económico para el 2026. El siguiente. En el sector público estamos sí enfrentando una situación que hace a una desaceleración, gracias, a una desaceleración de los ingresos tributarios, principalmente siendo el principal componente de la recaudación del Tesoro Público. Ustedes pueden ver ahí la comparación de las dos barras, donde tenemos la recaudación de enero a agosto, por un lado al 2025 y al 2026. Actualmente, al cierre de agosto, las recaudaciones tributarias tienen un desempeño del 2,2% de variación sobre lo que fue el desempeño de enero a agosto, cuando en el mismo periodo contra el 2024 estábamos creciendo al 9,9%. Lo que hace a los ingresos de las binacionales también afectado por el tipo de cambio, tenemos ya un desempeño negativo de casi 21%, y otros ingresos no tributarios que tienen un desempeño positivo del 6,6%. Aquí un detalle que ven en el cuadro de la derecha de las líneas, que vemos que ya se ha escuchado que este 2,2% no condice con las expectativas de crecimiento o con lo que nosotros decimos que se ve de la economía. Y aquí hay que hacer una distinción. Nosotros, los ingresos tributarios, tiene dos componentes, un componente de ingresos tributarios internos y un otro componente que hace a los ingresos aduaneros. Si ustedes ven la línea azul, el desempeño de los ingresos de los impuestos internos es positivo. Lo que estamos viendo es cómo creció el 7% que vemos ahí, es cómo creció al mes de agosto con respecto a agosto del año pasado. Y si vemos la recaudación aduanera o impuestos externos, ha tenido un desempeño negativo ya que venimos arrastrando desde el año pasado como efecto del tipo de cambio. Entonces, los impuestos internos acumulados de enero a agosto tienen una variación del 10,8%, mientras los impuestos externos tienen una variación negativa del 11,9%. Y cuando consolidamos ambas fuentes de recaudación, es lo que nos da una variación del 2,2% al mes de agosto de este año. Siguiente. Y esto ha tenido su consecuencia, ha afectado también al cómo venimos desempeñando o atendiendo lo que han sido los gastos presupuestados para el año 2026. A inicio de año, ese efecto de la caída de los ingresos como consecuencia del tipo de cambio se observa ya desde el año pasado con un desempeño negativo. Ustedes ven ahí que entre noviembre y diciembre tuvimos un desempeño, en noviembre se tuvo un desempeño de negativo y poco a poco fue recuperándose el dinamismo del gasto. Y cuando vemos cuál ha sido la composición en el gráfico de torta, el 76% del gasto está destinado a los sectores estratégicos definidos bajo esta administración, donde hablamos de salud, el 15,8%, tenemos educación con el 21,1% de participación sobre el total del gasto, 11,2% destinado a programas sociales, 11,2% destinado a seguridad social, programas sociales el 14,3% y 12% a los gastos sociales y el 2% a otros gastos. Si bien dentro de la torta lo que se denomina administración gubernamental, que es el sustento de gestión administrativa del Estado, representa solo el 9,5%, el 11,5% responde a los requerimientos para el servicio de la deuda y otros gastos que representan el 2,9% del total. En lo que hace a los servicios personales de la Administración Central, que son financiados con los impuestos, recordando un poco que se venía de un escenario por encima del 61% y que en algún momento este indicador estuvo incluso cerca del 75% de la relación de los impuestos recaudados. Es decir, del 100% recaudado por el Estado, 75% iba destinado al gasto salarial. Hoy ese indicador, al cierre del 2025, llegó al 52%, que es el indicador más bajo que se tiene desde hace más o menos 20 años. Y este año, como consecuencia de ese dinamismo menor de los ingresos tributarios, este indicador llega al 54.9%. El siguiente. Aquí me gustaría hacer una pausa para comentarles la situación que nos ha afectado al cierre del ejercicio 2025 y que es de público conocimiento y bueno, es lo que digamos estamos gestionando ya a inicios de año. Este escenario de un dinamismo menor en cuanto a la recaudación se sumó a las obligaciones acumuladas que se tenían en dos sectores principales. Uno, el sector de obras públicas con los certificados de avance de obras que no se estaban cancelando, y el segundo, el Ministerio de Salud Pública con deudas a los proveedores, principalmente lo que corresponde a proveedores de medicamentos e insumos médicos. Aquí tenemos el diagnóstico que nosotros pudimos recoger de por qué esta situación. En obras públicas hay una concentración de la curva de avance físico de obras. Cuando hablamos de la curva de avance de un proyecto, eso principalmente, o cuando se construye, se tiene un periodo de tiempo de culminación de 24 a 36 meses, que es, digamos, en el proyecto lo que se estima puede terminar un proyecto, pero la realidad nos dice que los proyectos de inversión tienen un periodo de vida de en promedio de 5 años. Entonces, ¿qué ha ocurrido en el año 2025? Proyectos que tendrían que haber culminado en el 2023 o en el 2024 seguían vigentes en el año 2025 y generaron una presión adicional sobre el presupuesto 2025 y no se pudo responder a la cantidad de avance que hemos tenido durante ese año y se generaron esos atrasos. El atraso significó en un monto de 220 millones de dólares en el Ministerio de Obras Públicas. Con respecto al Ministerio de Salud, teníamos una situación que fue al inicio de esta administración, donde al momento que asumimos se hablaba de deudas en los mismos sectores de la administración anterior. Y esas deudas fueron cuantificadas a inicio de esta administración, alrededor del mes de septiembre, hicimos un diagnóstico y eso nos arrojaba deudas en el Ministerio de Salud por 320 millones de dólares y deudas en el Ministerio de Obras Públicas por 280 millones de dólares. Eso nos daba un total de 600 millones de dólares. Nosotros presentamos un proyecto de ley de medidas extraordinarias para la cancelación de esas deudas. Tuvimos el acompañamiento del Congreso Nacional, que nos autorizó esa emisión, y cancelamos las deudas que estaban cuantificadas al inicio del mes de septiembre del 2023. ¿Qué nos hemos encontrado posterior a esa cancelación? Que los procesos administrativos dentro del Ministerio de Salud generaban que desde que se entrega un bien o un medicamento y el proveedor entregaba la factura al Ministerio de Salud, hasta que esa factura se convertía en deuda financiera, es decir, era registrada en el balance del Ministerio de Salud, podía transcurrir hasta 6 meses. Entonces, ¿qué ha ocurrido en esta situación? Nosotros cancelamos deuda por 320 millones, pero había deudas todavía circulando dentro del Ministerio de Salud por 260 millones de dólares. En realidad la deuda era de 580 millones de dólares cuando asumimos, pero no estaba totalmente contabilizada. A esto tenemos que sumar una realidad que nos ha tocado gestionar. Se han habilitado nuevos hospitales, la oferta pública en materia de salud aumentó, pero también ha aumentado la demanda por parte de la ciudadanía. Y si hacemos comparaciones, entre

el año 2018 y el año 2021, los dos años y medio de la anterior administración, conforme a las estadísticas del Ministerio de Salud, se dieron 20 millones de asistencias en los centros hospitalarios y de atención médica en el sector público. Si trasladamos el mismo periodo a esta administración, entre el 23 y entre el año 2023, desde el año 2023 tenemos 40 millones de asistencias. Se ha duplicado la cantidad de asistencias que se ha dado en el sector público. Y eso también genera un aumento de demanda. ¿Y qué ha ocurrido en esta situación? El Ministerio de Salud tuvo que hacer uso de los contratos plurianuales que tenían previstos a través de los llamados que tenían, y aquellos productos, medicamentos, insumos que tenían un espacio de tiempo de entrega de 3 años, muchos de ellos fueron cancelados en un solo ejercicio fiscal. Y eso generó una presión también sobre las cuentas fiscales. Las deudas dentro del Ministerio de Salud totalizan al 31 de diciembre del 2025 1.050 millones de dólares, de los cuales 850 millones de dólares son proveedores de medicamentos e insumos. Esto nos da un total de 1.270 millones de dólares en ambos sectores. ¿Qué hemos hecho en este proceso? A mí me tocó asumir van a ser 5 meses. Nos hemos sentado con la ministra de Obras Públicas, con la ministra de Salud, y hemos avanzado en procesos de discusión y de diálogo con los proveedores para ir gestionando estas deudas que se tenían con ambos sectores. Lo que hace al Ministerio de Obras Públicas, que iniciamos este ejercicio con 220 millones de dólares y que también hubo avances de obras hasta la fecha, hoy la deuda o lo que está todavía sin cancelar, sumando los 220 millones de dólares, más todos los avances de obras que se dieron durante este año, estamos hablando que podría estar alrededor de entre 140 y 160 millones de dólares. Es decir, hemos generado un mayor flujo que los avances de obras que se dieron en este ejercicio, que nos ha permitido cancelar, digamos, o reducir la deuda que teníamos al cierre del 2025. Y nuestra estimación es que podríamos llegar al cierre del ejercicio con un escenario alrededor de 100 millones de dólares de deuda, que es una deuda flotante natural, por llamarlo de alguna manera, que son los avances de obras que se dan ya a mediados de noviembre y el mes de diciembre, que generalmente son los que se cancelan en los primeros meses del año siguiente. Y con respecto al Ministerio de Salud Pública, hemos implementado nosotros la cesión de derechos de cobro, que fue autorizado también por el Congreso Nacional a través de la Ley de Presupuesto de este año, y nos ha permitido gestionar 381 millones de dólares que fueron operaciones entre el sector privado, en este caso el proveedor que tiene esa factura impaga por parte del Estado, y el banco que adquiere esa factura y a través de un descuento que es aceptado por el proveedor. Y el compromiso que asume el Estado es que estos 381 millones de dólares se van a pagar en cuotas iguales a lo largo de 36 meses. Es una operación en donde los que ingresamos creo que quedamos satisfechos, en el sentido de que los proveedores ya exigían o necesitaban una liquidez inmediata. Esto les permitió hacer la operación con los bancos y generar esa liquidez, y por el lado del Estado tener una obligación de pago mensual que ronda alrededor de los 11 millones de dólares mensuales para la cancelación de la totalidad de estos compromisos. La diferencia entre lo que corresponde a los pagos en CDC que se deben cancelar en el 2027 y el remanente de las deudas es lo que nosotros también estamos reflejando en el proyecto de presupuesto.

cancelación con los proveedores del Ministerio de Salud Pública. El siguiente. Bueno, esto nos ha obligado, la gestión de estas deudas nos ha obligado a replantear la trayectoria de convergencia del déficit fiscal. Originalmente nosotros teníamos previsto, y esto es sabido, una trayectoria que lo habíamos construido en el 2023 bajo la premisa de que habíamos cancelado la totalidad de las deudas en obras públicas, que sí ocurrió, pero también en el Ministerio de Salud Pública. Teníamos que retornar al 1.5 en el 2026 y mantenerlo eso ya como trayectoria hasta el final de este gobierno. La gestión de estos atrasos nos obligan a que este año 2026 el déficit llegue al 3.2% del Producto Interno Bruto y para el año 2027 llegue al 3.9% del Producto Interno Bruto. Si excluimos de ese déficit de 3.9, lo que está compuesto exclusivamente por las deudas, es decir, por el stock que va a tener un efecto único durante el 2027, el déficit del año 2027 debería ser 1.9% del producto, con lo cual el retorno en el 2028 al 1.5% es un escenario razonable para nosotros y entregar la administración al siguiente gobierno ya en un escenario mucho más ordenado. La siguiente. Y aquí quiero nuevamente detenerme y generar un espacio para presentarles la nueva herramienta que nosotros hemos implementado ya a partir de este año. Esta herramienta se denomina SIGEVIS, Sistema de Gestión de Bienes y Servicios, y que también vamos a incorporar en un mes más las obras del Ministerio de Obras Públicas. Este sistema nos permite generar una visión completa de lo que es el proceso de compras públicas. Y quiero detenerme aquí para explicar cómo encontramos o cómo funcionaba el proceso de gestión de las compras públicas. La Dirección Nacional de Contrataciones Públicas tiene un sistema bastante ordenado, todos los procesos, todos los documentos están levantados en la web por cada uno de los procesos y uno encuentra desde que se planifica hasta que se firma el contrato, la información está disponible. ¿Qué ocurría en el proceso? Esto se conectaba con el Sistema Integrado de Administración Financiera que gestiona el MEF solamente en la etapa de pagos. Es decir, cuando se pagaba se informaba a contrataciones que un contrato estaba siendo pagado de manera parcial o una factura en particular. Pero el proceso de gestión del contrato dentro de la entidad era un punto ciego del proceso de gestión. Era un punto ciego, con lo cual cuando nosotros llegamos, nosotros tuvimos que responder a cuánto se debía en salud dependiendo de la información que nos podía brindar el área administrativa de salud. ¿Qué hace esta herramienta? El SIGEVIS lo que hace es, lo que permite es la gestión de cada uno de los contratos que se ejecutan en cualquier entidad del Estado. Se estira la información del contrato de la Dirección Nacional de Contrataciones y las órdenes de servicio se generan a través del sistema. Va a ser un sistema trazable con documentos digitales identificando cada uno de los responsables en cada una de las etapas. ¿Quién generó la orden de servicio? ¿Quién recibió en el depósito y quién sacó del depósito? Y un detalle no menor, el sistema no espera a que la factura sea presentada por el proveedor o que algún funcionario levante la factura, informe la factura. El sistema está conectado con el SIFEN de la DENIT, Sistema de Facturación Electrónica Nacional.

decir, cuando una factura es emitida por un proveedor a una entidad del Estado, el SIGEVIS recoge esa información de manera inmediata y ya tenemos el registro de un compromiso generado por el Estado. Entonces, esa asimetría de información, ¿a qué me refiero asimetría de información? El Ministerio de Economía no tenía información de cuánto debía las entidades, con lo cual se generaba discrepancias entre lo que se terminaba pagando y lo que se terminaba, lo que se debía realmente. Y eso es lo que nosotros estamos, con este nuevo sistema, estamos terminando. Es decir, lo que nosotros estamos poniendo aquí en esta, con esta herramienta, es tener la trazabilidad completa de un contrato desde que se planifica hasta que se paga la factura. Y esto a nosotros nos va a permitir que esta situación que nos ha tocado enfrentar de las facturas que tenían o las deudas que tenían empresas con el Estado no se vuelva a repetir, porque la información ya estaría en línea. Y eso es uno de los elementos que a nosotros nos impulsó también incorporar para el año 2027 la cancelación total de las deudas que se tienen en el Ministerio de Salud, para poder generar esa mejor gestión de los compromisos y de lo que tiene que responder a la demanda ciudadana durante el 2027 el Ministerio de Salud Pública en este caso. Si podemos avanzar, por favor. La siguiente diapositiva. Ahora sí, entrando a lo que es el proyecto de presupuesto 2027, estos son los supuestos macroeconómicos sobre los cuales se han construido el presupuesto. Tenemos una expectativa de crecimiento del PIB real del 4,2% para el 2027. El PIB nominal estaría alrededor de 433 billones de guaraníes, lo que hace a la inflación esperada es del 3,5, en línea con la meta del Banco Central, y un tipo de cambio de 6.458, que nos permite a nosotros tener, digamos, visibilizados los compromisos que tiene el Estado en materia de, o expresado en dólares, para el presupuesto 2027. En materia de ingresos tributarios, al cierre de este año esperamos que este impacto que tiene el tipo de cambio en los ingresos o en los impuestos aduaneros resulte en una caída o una disminución de la presión tributaria del 11%. Nosotros llegamos en el 2024 con la implementación de la DENIT a un pico del 11,3% de presión tributaria, partiendo del 2023 de una presión del 10,1%. Nuestra expectativa es que haya una recuperación nuevamente en términos de lo que es la presión tributaria, volver al 11,2% del 2025, pero ya más vinculado a un comportamiento más estable del tipo de cambio, considerando que ya el efecto de esa apreciación del guaraní ya se siente durante el año 2026, con lo cual el año que viene ya no tendríamos más que tener este comportamiento en términos de lo que ha sido esa caída de los ingresos tributarios. La variación esperada de los ingresos tributarios está en orden del 8,6%. El siguiente. Ahora sí, entrando a lo que hace al presupuesto en sí del año 2027, el proyecto que ponemos a consideración de la bicameral y del Congreso, esto en todos los casos estamos comparando con el presupuesto aprobado del 2026. Y tenemos que el presupuesto 2027, el proyecto, tiene una variación del 11,2% con respecto al presupuesto aprobado para este año. Las principales variaciones se dan en los ingresos provenientes de impuestos, que varían, o principalmente impuestos, que son los recursos del Tesoro, fuente 10, con una variación del 7%, y el componente principal está vinculado a el crédito.

público, que es el endeudamiento, donde tiene una variación de mucho más significativa, y estamos hablando de una variación del 59%. Este presupuesto tiene dos componentes, como bien lo saben, está en lo que es administración central, que representan algo así como 13.600 millones de dólares o 87.9 billones de guaraníes, y las entidades descentralizadas, que son 78.4 billones de guaraníes. Dentro de la estructura del gasto hay 49.7 billones que nosotros lo denominamos gastos rígidos, que son servicios personales, jubilaciones y ya los programas sociales. El siguiente. Cuando vemos nosotros ese crecimiento del Fuente 10, Tesoro Público, que había mencionado, crece 7%, alrededor de 555 millones de dólares, vemos en estos gráficos que 1.5 billones se destinan a servicios personales. Y acá aclarando que lo que se está incluyendo como servicios personales en el proyecto de presupuesto está vinculado a disposiciones ya vigentes, por ejemplo, el salario de las fuerzas públicas, lo que hace a salarios indexados en el Poder Judicial, el incremento del 2,4% por efecto de la inflación para el sector docente, los 9 millones de dólares previstos para el sector docente para el escalafón, y también se está incorporando lo que hace a un aumento dentro del Ministerio de la Niñez y de la Adolescencia para lo que va a ser el funcionamiento de los CAIPI en el año 2027, los Centros de Atención Integral a la Primera Infancia, que para el año que viene deberían entrar en funcionamiento la totalidad de 50 centros en todo el país. El siguiente componente en significancia es medicamentos, porque hay un refuerzo y un fortalecimiento para el Ministerio de Salud en materia de compra de medicamentos en el 2027. Estamos hablando de 1.2 billones. El programa de adultos mayores tienen 423 mil millones de guaraníes adicionales, y en lo que hace al Fondo Nacional de la Alimentación Escolar, si bien el monto ya está definido, acá hay un cambio de composición, considerando que por tipo de cambio y también por una mayor consumo interno de la energía de Itaipú, hay un menor ingreso en lo que corresponde a la cesión de energía al Brasil. Y como verán, en los principales componentes que están vinculados a cumplimiento de normativa vigente y el financiamiento de programas prioritarios. Cuando hablamos del crédito público, que son 59% de variación, aquí el componente más fuerte en términos de variación está dado por el pago a proveedores del Ministerio de Salud, que alcanzan 6.6 billones de guaraníes en el 2027. Hay financiamiento también previsto a las IFI. Esto es un endeudamiento que va a tener tanto la Agencia Financiera de Desarrollo como el Banco Nacional de Fomento. Tenemos 2 billones más para inversión pública y otros gastos que estamos hablando que está vinculado al subsidio habitacional y otros programas emblemáticos como Becal. ¿Y podemos avanzar, por favor? Lo que estamos viendo a continuación es el presupuesto del Ministerio de Obras Públicas. Si vemos la programación para el año 2027, vemos un aumento. El presupuesto de Obras Públicas pasaría de 6.9, que fue el aprobado para este año, a 9.2 en el proyecto que hemos presentado. Lo que se va a destinar a inversión pública, pura y dura, que es el
Grupo 500, que es construcciones principalmente, son 6.5 billones de guaraníes. Hay 1.6% para los proyectos, 1.6 billones para los proyectos de APP y 1.2 billones para otros programas dentro del Ministerio de Obras Públicas. Y ahí tienen un detalle cómo se distribuye ese 6.5 billones en los principales proyectos que están programados, proyectados para ejecutarse durante el 2027. ¿Y podemos avanzar, por favor? Este es un repaso de los principales programas que están previstos en el proyecto de presupuesto. Como les mencioné, el programa adulto mayor, que incorpora más de 400 mil millones de guaraníes adicionales, tiene una meta de alcanzar a más de 406 mil adultos mayores durante el 2027. Estoy recordando también que la ley que fue aprobada por este Congreso establece una incorporación gradual de por lo menos 30 mil adultos mayores cada año. Esto significa, estos 423 mil millones de guaraníes significa una variación del 13%. También se sostienen las 200 mil familias que están incorporadas en el programa Tecoporá. El programa Hambre Cero, también con una cobertura de 986 mil niños a lo largo de todo el país. Y lo que les había mencionado antes, la habilitación de los 50 centros de atención integral a la primera infancia, los CAIPI, que ya están en funcionamiento este año y se espera llegar a la habilitación total durante el 2027. El siguiente. Y este es un punto que también quiero comentarles para que tengan todo claro qué estamos haciendo dentro del Ministerio de Salud Pública. Estamos hablando de medicamentos e insumos. Y ustedes verán ahí, para el 2026, el total del Ministerio de Salud Pública tuvo un presupuesto aprobado de 509 millones de dólares para este año. La diferencia principal acá es que estos 509 millones de dólares, el Ministerio de Salud tenía que gestionar no solamente las nuevas compras del 2026, sino también tenía que pagar las deudas con el mismo presupuesto. Este fue el presupuesto aprobado, ya se ha ampliado en 200 millones de dólares el presupuesto del Ministerio de Salud este año. El presupuesto hoy está en más de 700 millones de dólares, pero sigue siendo insuficiente porque todavía está gestionando las deudas y no le genera el espacio suficiente para poder atender a la nueva demanda y poder solicitar la provisión de nuevos medicamentos e insumos durante el año 2026. Y, como les mencioné, para el 2027 lo que tenemos es un presupuesto de 772 millones de dólares para nuevas compras en el 2027. Esto va a ser nuevas compras de medicamentos e insumos médicos en el Ministerio de Salud. ¿Y por qué hablamos con tanta certeza de que esto van a ser nuevos medicamentos e insumos? Porque hemos habilitado las líneas específicas para lo que es el pago de deudas. Ustedes verán ahí en la línea roja 862 millones de dólares para el pago a la totalidad de proveedores y 123 millones de dólares que son los compromisos asumidos en el pago de las cuotas de los CDC. Estamos hablando de un total de 985 millones de dólares por fuera de lo que son los nuevos medicamentos de insumo en el 2027. Y aquí las dos grandes dependencias demandantes de medicamentos de insumo dentro del Ministerio de Salud es la Dirección General de Insumos Estratégicos, que inició el año con un presupuesto de 322 millones de dólares y para el año 2027 va a tener un presupuesto de 501 millones de dólares. Estamos hablando de 179 millones de dólares más. Y en el caso del INCAM,
que de un presupuesto de

de 2.4 que está vinculado con la cancelación de las deudas y el acompañamiento de también de la curva de proyectos que tiene programado culminar en el 2027, y eso nos da una necesidad de ampliar estos 2.4% del PIB y llegar a un déficit del 3.9% del Producto Interno Bruto durante el año 2027. El siguiente. Esto que nosotros estamos proponiendo, y voy a concentrar los esfuerzos en lo que hace al presupuesto del Ministerio de Salud. Hay una realidad que nosotros fuimos trabajando con el Ministerio de Salud para poder identificar cuál es la necesidad financiera que requiere el Ministerio de Salud para poder responder, por lo menos de manera mayoritaria, a la demanda que tiene la ciudadanía en materia de insumos y medicamentos. Es ahí que estuvimos construyendo todo lo que ha sido el proceso de revisión, y la realidad es que el presupuesto del Ministerio de Salud nunca alcanzó para lo que hace a la demanda ciudadana, porque siempre estuvo abocado no solamente a gestionar nuevos medicamentos e insumos, sino también a gestionar deudas del pasado. Quiero hacer un detalle no menor. El presupuesto aprobado del 2023 para medicamentos e insumos a inicio del año 2023 fue de 250 millones de dólares. Estamos hablando que en un periodo de básicamente 4 años estamos triplicando los recursos del Ministerio de Salud para compra de medicamentos e insumos, con la salvedad que estamos hablando de nuevos medicamentos e insumos, no de gestionar también deudas con el mismo presupuesto. Y esto no es un detalle menor desde el momento en que nosotros entendemos que este presupuesto 2027 va a ser el presupuesto que va a estabilizar financieramente al Ministerio de Salud Pública en materia de cumplir con la demanda ciudadana en materia de medicamentos e insumos. Eso para nosotros es un objetivo demasiado importante, que sumado a la herramienta tecnológica que hemos puesto en funcionamiento ya desde este año, nos va a permitir un proceso de gestión mucho más ordenado, con un control mucho más cercano e identificando las responsabilidades de cada uno de los actores que intervienen en cada uno de los procesos de gestión pública. Por eso esta apuesta de esta administración de poder durante el año 2027 hacer ese sinceramiento de lo que hace al requerimiento del Ministerio de Salud en materia de medicamentos e insumos. Así que eso es lo que quería compartir con ustedes. Con esto concluye la presentación y me pongo a disposición para las consultas que surjan sobre el presupuesto. Muchas gracias.

0: Tiene el uso de la palabra el senador Walter.
1: Gracias, presidenta. Gracias, señor ministro, por presentarnos este presupuesto. Pero yo tengo algunas incertidumbres. Leyendo o escuchándolo, veo que usted estimó que está muy atado como al presupuesto del año 26 con el dólar también, que es evidente. Usted calculó que el dólar tiene que estar a 6.400 para este 6.450. Bueno, primero quiero saber cómo va a lograr eso, porque el Banco Central siempre está trabajando en contra suyo y en contra del país. Ese en primer término. En segundo término,

Bueno, enhorabuena. Se ha roto el freno del 1.5. O sea, enhorabuena, le doy que convenció que podemos llegar a menos 3.9 de déficit. Va a ser más, pero igual, le voy anticipando. Pero igual, creo que es soportable. Pero aquí usted mencionó, ministro, que vamos a cancelar las deudas acumuladas. Pero yo creo que no está considerando usted la deuda acumulada que tenemos con la sociedad. Y ellos van a exigir, ya tenemos una crisis ahora. Y cuando van a reclamar, ¿cuál es la respuesta? No hay poitería de plata. ¿Sí o no? La verdad, yo sé que usted está sin caja, yo lo sé. Indudablemente el efecto que usted mencionaba por la apreciación del guaraní. No coincido con usted esa diferencia del 2 que al final... Pero igual, 2 más, 2 menos, pero sí considero que nos perjudicó muchísimo a todos. No solo a un sector, sino a todos. En el poder incumplir, porque si vamos a la fecha, usted sabe, señor ministro, que llevamos desembolsado no más del 60%, o capaz 55% del total general del presupuesto del 26. Por lo que yo veo y pregunto, ¿no? No sé cómo va a poder cumplir el próximo si el Banco Central le patea en contra. Vamos a ser francos. Y va a tener que sumar, ya le digo, le quiero anticipar, el factor de la deuda social. Porque va a venir esa suma. Si va a ser el 3.9, o sea, un 4%, van a venir, como pura lógica, el aumento del salario mínimo, ya le voy anticipando, 4% en todos, globalmente, ¿no? Pues me gustaría escuchar eso, señor ministro. Y Dios quiera se cumpla. Muchas gracias, presidente.

0: Gracias, ministro. Gracias, senador. Tiene el uso de la palabra el diputado Rubín.
1: Gracias, presidenta. Presidenta, cada año voy aprendiendo. Tengo un pedido de informe WAU, porque no es un pedido de informe aprobado por el Pleno, pero tiene el formato de un pedido de informe de mi despacho al ministro Lovera. Pásale a Hugo, por favor. Porque siempre se hacen pimponeo y se hacen 10 preguntas, se responden 6, se responden 8, a viva voz te digo, ¿verdad? Es complejo eso. Entonces lo mismo que va a tener mi intervención a viva voz, te lo paso por escrito. Muchas gracias, ministro. Ministro de Transporte Público, 35% más estuve viendo para el transporte público y también estuve viendo que nosotros vamos a pedir plata prestada para pagarle a los transportistas. Eso quería confirmar, ministro, ¿verdad? ¿Cuál es el plan específico en la reforma del transporte público para este gobierno? 2027, plan de transporte público, la reforma. Porque si nosotros vamos a seguir en punto muerto, no tiene sentido que aumente el subsidio. Yo creo que el subsidio se tiene que quedar, si el sistema funciona. Porque si no funciona, ya ese subsidio se vuelve un regalo para el transportista que saca buses chatarra, que no está a la altura del servicio, que le saca calidad de vida a los paraguayos y termina cobrando una fortuna, el próximo año 35% más. Y encima, me parece gravísimo que sea deuda para pagar eso. Esa es la primera pregunta, ¿verdad? La segunda es seguridad. Seguridad es muy complejo porque a mí inclusive me han retado por caminar al lado de Riera o de Peña en los primeros años cuando estábamos triplicando el grupo Lince y duplicando las fuerzas públicas. Por el camino yo me di cuenta que nos estábamos enfocando demasiado en la cantidad y estábamos descuidando la calidad. Esto yo ya le transmití también al vicepresidente de la República. A mí me gustaría que pisemos pelota. La pregunta puntual es, ¿nosotros vamos a seguir sacando 5.000 policías nuevos por año? ¿Vamos a llegar a un punto medio o directamente vamos a parar?

¿verdad? Para que la gente entienda y el pleno también sepa, si por ahí no estuvo siguiendo este proceso, yo quiero más policías, pero quiero más policías de verdad, no chicos disfrazados de policía, tipo, yo le digo policía de Halloween, ¿verdad? El más grande tiene 21 años, la mayoría tiene 18, no están capacitados, no están entrenados y la gran mayoría no tiene pistola, porque no nos dio el cuero el presupuesto. Entonces, ahí es donde yo digo, mejor pisar pelota, ¿verdad? La pregunta puntual, si vamos a seguir con eso o hay alguna modificación de esta política pública para el 2027. En salud, me gustaría, ministro, por favor, lista actualizada al día de hoy de las renuncias por las huelgas. Por favor, yo estuve por el INCAM, ahí por ejemplo había un par de renuncias que no tenían que ver con la huelga, ¿verdad? Entonces me imagino que de manera orgánica se da esto dentro del Estado, pero específicamente de la huelga, porque viste que se dice pues de todo, ministro, ¿verdad? Que 20, que 50, que 100, que 200, que 300. Yo quiero la lista actualizada, por favor, al día de hoy, de cuáles son el personal de blanco que se adhirieron a la que en protesta presentaron su renuncia. Por favor, ministro, ¿verdad? Obviamente especificar, aparte del número, cuáles son los hospitales y demás cosas, ¿verdad? Siguiendo con salud, la deuda total al día del hoy también necesito, ministro, por favor. Porque si no me equivoco, vos dijiste que la deuda es a diciembre de 2025 y Valdovinos en el 26 lo armó quilombo. O sea que si es que en el 2025 acumulamos 1000 palos verdes, no me imagino este año. Bajo la alfombra seguro, ¿verdad? Pero necesitamos sincerarnos, es nuestro rol constitucional lo que te estoy pidiendo. La deuda total al día del hoy, que 1050 seguro que no es, porque acumulan deuda por mes. Entonces este año habrán acumulado una fortuna otra vez. Entonces yo necesito, y me imagino que la bicameral necesita saber exactamente la deuda al día del hoy, no el año pasado. Y un plan de pago que a mí no me queda claro. Vi lo de la sesión de crédito, pero el resto no me queda claro, ¿verdad? Que queda picando, creo que 700 palos por ahí, aparte de la sesión de crédito o sesión de deuda, no sé cómo le dicen. Pero después, lo que queda, ¿hay un plan de pago mensual? O eso no me quedó claro, perdón si es que ya lo dijiste, ¿verdad? Y en salud, lo que me preocupa es el tema de la disponibilidad o el tope fiscal, que mucho debatimos este año, ¿verdad? Inclusive nos encontrábamos en escenarios donde en teoría había créditos aprobados o había plata, pero vos no podías hacer la transferencia porque estábamos llegando a un tope, ¿verdad? Entonces, suena bien 770 palos verdes para medicamentos, pues yo tengo miedo que el próximo año, en agosto, otra vez nos digan, no, porque estamos llegando al límite. Y entonces no es 700, es 400 o es 500 en la práctica, ¿verdad? Entonces, ahí yo te confieso mi ignorancia, me gustaría que me hable así como le hablo yo a mi Mitaí, ¿verdad? El tema este de cómo lo que es la disponibilidad y el tope fiscal, y si hay riesgo de que ese 750 se vuelva 600 o 500 en la práctica en el próximo año, ¿verdad? Yo creo que ahí estamos. Ah, perdón, DENIT. ¿Me podés confirmar si la DENIT este año tiene pensado otra vez hacer vito de la plata de los paraguayos y hacer esa bonificación extraordinaria que se da todos los años? La última vez que mis colegas me dejaron hacer pedido de informe, era 100 mil millones de guaraníes lo que se repartía Óscar Urueda a fin de año. Antes era a discreción, después hicieron una trampita que supuestamente dice, no, nos ponemos objetivos, que me imagino habrán incumplido todos este año, y entonces si llegamos al objetivo, digamos, nos repartimos la plata de los paraguayos, ¿verdad? 100 mil millones de guaraníes el año pasado, después ya no me dejaban hacer pedido de informe, entonces no sé el monto. Quiero saber el monto y si se van a repartir otra vez este año, ¿verdad? Porque imagínense la dinámica. Es la DENIT la que se pone los objetivos y la DENIT otra vez pues dice, si llegamos al objetivo, yo mismo otra vez me premio, ¿verdad? O sea, yo estaría de acuerdo con eso si ponerle la bicameral le marca el objetivo. Y ahí entonces si cumple, premio, ¿verdad? Yo estuve viendo a nivel mundial, no existe lo que pasa en la DENIT. No existe. Los incentivos sí existen en todo el mundo, pero nadie lleva el 50% de comisión, nadie. O sea, de facto estos tipos son los socios del Estado, cosa que no son, son funcionarios del Estado. Yo vi que hay, qué sé yo, 15%, 20% en otros países, pero 50% de comisión no existe en ningún país del mundo. Entonces, quiero saber si eso va a seguir este año o no. Y

0: Para cerrar, ministro, el tema de los famosos gastos superfluos. Yo no voy a entender, y creo que le cuesta mucho también al pueblo paraguayo entender que no podamos nosotros sacar un porcentaje de esos gastos superfluos, ¿verdad? Pasaje y viático, por ejemplo. ¿Vamos a cortar el 100%? Por supuesto que no. Catering, por ejemplo. ¿Vamos a cortar el 100%? Por supuesto que no. Lo más importante, por ejemplo, me parece catering, por supuesto, lo que es el Ministerio de Salud. Ahí está el catering. Pero es el 50-60%, no es el 100% del catering que gasta el Estado paraguayo. Pasaje y viático, sí, le podemos dar prioridad a Cancillería, el resto no. ¿Verdad? O sea, yo entiendo que no hay que ser radical a la hora de cortar, pero tampoco no logro entender que sea tan rígido Guaú que no podamos ni cortar un 10%. Eso es lo que yo no entiendo, ¿verdad? Pues yo quiero señales, ministro. Si hay algo que yo le critico a este gobierno, ni siquiera te digo de manera técnica, ¿verdad? No es que te diga, sino que tal ministerio, que tal cosa. Te voy a decir de sentimiento, de espíritu, siento una apatía total. No tuya, ¿verdad? Espero que me entienda, ministro, no tuya. Pero de este gobierno siento una apatía, ¿verdad? Siento que no le calienta, siento que está totalmente desconectado, siento que no hace el mayor esfuerzo, ¿verdad? Y, como te digo, porque no puedo creer que no encontremos, aunque sea para mandar señales, unos pequeños gastos superfluos, ¿verdad? Y luego quiero preguntarte, último, específicamente por las bonificaciones, por el seguro médico privado. El seguro médico privado yo creo firmemente que es inconstitucional, porque la Constitución habla de la no discriminación y solamente algunos tienen seguro médico privado. De hecho, que las autoridades electas por este país, en este poder legislativo, no tienen. Nosotros no tenemos, y mirá que nos putean, nosotros no tenemos seguro médico privado. Entonces, ¿cómo puede ser que las autoridades electas de este país no tengan seguro médico privado? No pasó nada, no explotó esta cámara, seguimos trabajando. ¿Por qué el resto no podemos hacer lo mismo? ¿Por qué no podemos cortarle al resto? 120 palos verdes para el próximo año. Creo que este año es 100 más o menos. O sea, imagínate cómo crece. En un par de años, ¿qué va a ser? 300 palos verdes. Y el docente no tiene seguro médico privado. El personal de blanco no tiene seguro médico privado. Son los cargos administrativos los que tienen seguro médico privado. De manera discriminativa. Entonces, ¿qué pensás, ministro? ¿Vos sí que es una opción cortar el seguro médico privado, ir de a poco a IPS, hacer un híbrido? ¿Verdad? Pues no puede ser porque el ciudadano no tenga salud y después con la plata del ciudadano le pagamos el seguro médico privado al funcionario público. No tiene sentido esa dinámica. Gracias, ministro. Gracias, ministro. También, presidente, agradecerle a Juan Cabrera. Me está aguantando todas mis locuras, ¿verdad? Nuestro nexo del Congreso con Economía. Y también agradecerte a vos, Presidenta, porque también me aguantas todas mis locuras en la Comisión de Presupuestos ya hace años. Gracias, Presi.
1: Muchas gracias, diputado. Ministro, posteriormente tiene el uso de la palabra el diputado Yamil y el diputado Ceriño.
2: Presidenta. Muchas gracias, Presidenta. Muchas gracias a los intervinientes. Me había dicho que eran tres miembros, pero creo que el diputado generó como para cinco miembros, ¿verdad? Es una broma, diputado, no lo tome a mal. Voy a ir en orden, si me permiten. Tomé nota de todas las preocupaciones. Senador Huarte Kovilansky, un gusto. Ya he escuchado varias veces su preocupación, he participado en varias actividades que me ha tocado escucharlo en esa línea, ¿verdad? Le quiero aclarar las cuestiones que hacen al tipo de cambio del presupuesto. El tipo de cambio que hemos utilizado de 6.458 está vinculado también a una cuestión de prudencia administrativa. Senador, ¿por qué? Porque lo que nosotros queríamos reflejar ahí es el límite que tenemos autorizado con los compromisos que tenemos en dólares. ¿Por qué esto? Y volviendo un poco a la cuestión original y primigenia del presupuesto establecido en la 1535. Los ingresos son estimaciones que pueden

ser superados o no cumplidas. Exacto. Pero los gastos son los límites que pueden ser asumidos de los compromisos que puede asumir cualquier entidad del Estado. Nosotros tenemos gastos en dólares, principalmente dentro del Ministerio de Economía, en donde si nosotros usamos un tipo de cambio actual o hacemos una previsión de 6.000 de tipo de cambio para el 2027 sin tener realmente el conocimiento real cuál va a ser la trayectoria, nosotros podríamos quedarnos cortos para poder responder a esas obligaciones. Es decir, si yo tengo un compromiso de $1,000 en el 2027 y tengo presupuestado, porque el presupuesto está en guaraníes, y tengo presupuestado 6 millones de guaraníes para hacer frente a esos $1,000, me puedo quedar corto si el tipo de cambio está a 6.100. Entonces, una cuestión de prudencia administrativa que nos permite a nosotros. Con la observación también que la última encuesta de variables económicas del Banco Central de agosto, que está publicado en su página, que hace una revisión con los agentes económicos del país, habla de una estimación para el año 2027 de un tipo de cambio de 6.400. O sea, hay también una expectativa en los agentes económicos de que se podía depreciar el guaraní frente al dólar, pero como nosotros estamos expuestos a decisiones que se tomen a través de la reserva o las políticas que implementan los Estados Unidos, siempre estamos nosotros, digamos, en esa situación. Proyectar el tipo de cambio es lo más difícil. O sea, yo no creo que haya alguien que le pegue al tipo de cambio tan exacto, y probablemente si le pega ya tiene que ser un multimillonario con ese tipo de proyecciones, ¿verdad? Lo que mencionó del Banco Central, quiero hacer una aclaración. El Banco Central actúa como agente de cambio del el Tesoro. Nosotros los recursos que recibimos en dólares, pero como nuestras operaciones también son en guaraní y tenemos que distribuir esos recursos, a nosotros el Banco Central nos hace de casa de cambio. Nosotros hacemos la operación con el Banco Central, ellos nos entregan los guaraníes. Y esos dólares que ellos recogen del Tesoro no los vuelven a meter al mercado, porque si no generaría una mayor presión a la baja. Por eso es que las reservas internacionales del Banco Central han venido acumulándose ya desde el año pasado. Estamos hablando de un monto, pero todas las operaciones del Tesoro lo lleva a reserva, senador. Y el tema de la deuda social es una realidad. A nosotros realmente nos generó un impacto negativo el tipo de cambio hoy, pero tenemos que gestionar, eso es algo que no podemos controlar, y lo que tenemos que hacer en este proceso es priorizar para poder responder a lo que realmente la ciudadanía necesita. Por eso estamos nosotros en este esfuerzo, y tengo que decirlo, puntualmente con lo que trabajamos con el Ministerio de Salud, es un trabajo que lo venimos haciendo Ministerio de Salud y el equipo del MEF arduamente. Hace 5 meses que estamos trabajando para cerrar con esta propuesta de proyecto de presupuesto 2027. Creo que con eso mencioné lo que usted había tocado, señor senador. Al diputado Ruiz, el tema de la reforma del transporte. La reforma del transporte, hoy están trabajando en el Ministerio de Obras Públicas en la implementación de la reforma que fue prevista. Hoy estamos hablando de que tiene que funcionar a través de un fondo fiduciario que permita dar cobertura a ese desfasaje que existe entre el precio real y el precio que termina pagando cada pasajero, ¿verdad? Que es reflejado a través de un subsidio. Quiero hacer referencia a que el año pasado, en el proyecto de presupuesto que habíamos presentado al Congreso Nacional, ya habíamos presentado un presupuesto similar al de este año. Y esos recursos fueron redireccionados, una parte de esos recursos fueron redireccionados al momento del tratamiento, ¿verdad? Y tuvimos que, lo que estamos haciendo hoy realmente es una reposición de lo que se había estimado para este año, y ahora estamos teniendo se tiene un desfasaje para poder cubrir
todo el año la demanda que hace a la al subsidio, perdón, que son, creo que son 430 mil millones más o menos, y este año quedó en 330, ¿verdad? Pero es más o menos los mismos montos que ya habíamos presentado en el proyecto del 2026. Y esto responde a una necesidad que se está reflejando en el proyecto de presupuesto, ¿verdad? Había mencionado, quiero pasar al siguiente punto, el tema de seguridad y lo de los nuevos policías, 5.000. La realidad es que había una demanda, como usted sabe, una necesidad de poner, de reforzar las fuerzas, la cantidad de policías al inicio de esta administración. Para el año que viene, o sea, para el 2027, no está previsto el egreso de 5.000 nuevos policías. Los 5.000 aspirantes que iniciaron este año la formación van a ser su segundo año de formación en el 2027. Ellos van a egresar recién en diciembre del año 2027 y van a entrar efectivamente a la fuerza durante el 2028. O sea, de un proceso de formación de un año pasamos a dos años de formación para los 5.000 nuevos aspirantes a policía que se van a incorporar, como les digo, en diciembre del año que viene. Y hay en el presupuesto del Ministerio de Interior también se están incorporando recursos para lo que hace a ampliación del sistema 911 en ciertos sectores del país, y otro elemento que también estamos incorporando y que forma parte también del endeudamiento que estamos previendo, son recursos para la puesta en condiciones de comisarías en el interior del país. Recordarán el caso que tuvimos penosamente, donde nuestros compatriotas policías fueron víctimas de una situación de emboscada y, bueno, de atentado, y la idea es poder poner en condiciones esas comisarías precarias en el interior del país. Estamos previendo también esos recursos para el 2027. En materia de salud, voy a transmitir lo que hace a su pedido de la cantidad de renuncias por la huelga. No manejo administrativamente, es algo que maneja el Ministerio de Salud Pública. No tengo el dato preciso para poder compartirlo, así que voy a trasladar esa pregunta. O ese pedido, las deudas a hoy. Y acá quiero aclarar, el flujo que nosotros hemos comprometido desde inicio de año ha permitido mantener las deudas en estos niveles. Recordará que al inicio de que me tocó a mí asumir en el mes de abril, habíamos asumido un compromiso de un pago de 180 millones de dólares entre abril y mayo. Ese pago se cumplió y estaba vinculado al retorno de los niveles de las deudas, porque, como usted bien menciona, enero, febrero, marzo, se siguió proveyendo y se fueron acumulando deudas. Cuando nosotros comprometemos este plan de pago, nos permitió estabilizar nuevamente en los niveles del año pasado. O sea, cuando hablamos de 1050, la deuda que tenemos a hoy está alrededor de ese monto. No hubo un salto, pero tampoco una disminución. Es decir, estuvimos cubriendo como el flujo de provisión de medicamentos. Y un detalle no menor. Realmente esta acumulación generó una fricción en materia de provisión por parte de los proveedores. Eso generó que se haya interrumpido la provisión de medicamentos e insumos a inicio del año, y eso fue finalmente lo que se resintió. Y lo que ocurrió posteriormente, al alcanzar los acuerdos, muchos de los procesos que se iniciaron ya el año pasado y este año se tuvieron que declarar desierto porque no se estaban presentando los proveedores. Entonces hubo un desfasaje entre lo que era la necesidad y lo que el ministerio tenía en materia de contratos vigentes que podía ejecutar, y que dependía también de parte del proveedor la predisposición, porque había un incumplimiento por parte del Estado, que era la cancelación de los medicamentos e insumos ya proveídos. Y ese desfasaje es lo que estamos corrigiendo en este momento, y se va a dar el desfasaje, o sea, esa corrección total
se va a dar al trabajo.

a través del presupuesto 2027. Cuando mencionó que no le quedó claro el plan de pagos, ahí una aclaración: los 381 millones de dólares, el Estado de que formaron parte de las operaciones de cesión de derecho de cobro, el Estado aún no desembolsó un dólar. O sea, esa fue una operación privada entre un proveedor y un banco. Lo que nosotros asumimos son pagos mensuales por 36 meses de esos 381 millones de dólares. El 15 de septiembre vence la primera cuota para el Tesoro. El 15 de septiembre. Entonces, ¿qué es lo que vamos, qué incorporamos en el presupuesto 2027? Las 12 cuotas que corresponden al 2027, 123 millones de dólares. Y la diferencia que está alrededor de, voy a recordar acá con números más precisos porque forman parte de la presentación, 862 millones solamente para precisar, 862 millones de dólares es lo que está previsto para la cancelación de los proveedores. Y con una aclaración, acá estamos hablando del total de proveedores del Ministerio de Salud. Esto no es solamente medicamentos. Los 1.050 millones, 850 son medicamentos de insumo, 200 son otros proveedores, como instrumentales, equipos médicos, todo lo que hace a, principalmente lo que hace a alimentos, porque ellos también tienen eso. Por eso es que nosotros decimos que el 2027 debería ser el año que estabiliza el presupuesto, porque ellos van a poder gestionar para adelante. Ya no preocuparse de las deudas. Y eso es lo que le tenía, digamos, administrativamente le tenía comprometido, y si quiero sonar, estrangulado a la gestión del Ministerio de Salud Pública. Así que esos son temas que están siendo tratados. Con respecto a la DENIT, que mencionó también, y como bien dice usted, no estamos hablando más de una comisión, porque el concepto de comisión era anterior, porque era participación en las deudas que se cobraban, perdón, en las multas que se cobraban a los contribuyentes en falta. Y ahí se establecía un 50% de participación del funcionario. En este caso, como bien usted lo dijo, es como un bonus. Es por desempeño, es por alcanzar metas. No tengo los detalles ahora, está previsto, obviamente está previsto en el presupuesto, pero la ejecución tiene que estar vinculado a el cumplimiento de las metas o de lo que se establece como compromiso para un ejercicio determinado. Y un tema, gastos superfluos. Lo que hace a pasaje viático, el servicio de catering. Nosotros lo que vemos, diputado, y me dirijo a toda la plenaria, yo entiendo que cuando surgen casos que de repente no corresponde, genera una reacción, ¿verdad? Una reacción ciudadana, pero también genera una reacción en todos nosotros al ser también ciudadanos y afectados, porque muchas veces no corresponde. Pero hay situaciones en que nosotros tenemos que empezar a mirar realmente a qué se destina. El clasificador presupuestario de gasto es un instrumento de ordenamiento de lo que adquiere el Estado. Entonces está vinculado a el producto, el insumo que está adquiriendo y no tanto al fin que se está persiguiendo. ¿Y por qué menciono tanto énfasis? Porque usted mencionó lo que es catering. Y si uno ve, y estuvo publicado en redes sociales la semana pasada, había un dato de catering donde decía el ministerio, el IPS tiene, recuerdo los números, 6.700.000 dólares de presupuesto, y el Ministerio de Salud Pública tenía alrededor de 4.400.000. Representaba el 75% de todo el presupuesto de catering para el 2027. Ese es el dato duro. Y el resto se distribuía en 109 entidades. Entonces, ¿qué es lo que encontramos nosotros ahí? Catering, si uno ve el detalle de qué está programado en IPS, te dice
hospital por hospital.

hospital, cuánto está destinando para la alimentación de los internados en los distintos centros asistenciales de IPS. Y está el Hospital Central, Ingavi, 12 de junio, todo está al detalle. Lo mismo ocurre con el Ministerio de Salud Pública, donde uno entra de los 4.400.000 y entra. ¿Cuáles son los dos centros asistenciales con más presupuesto? ¿El Hospital de Oviedo? El Hospital de Encarnación, y después se desagregan un montón de centros asistenciales. Entonces, el problema es que cuando asumimos o queremos sacar conclusiones a partir de la interpretación de una denominación, que lo que pretende es un ordenamiento, no quiere definir exactamente, no dice servicio de catering para enfermos, servicio de catering para autoridades, servicio de catering para actividades. Y mucho de lo que hace a esos otros servicios, en otros 109 entidades, mucho de ellos está vinculado, por ejemplo, a actividades internacionales donde Paraguay es sede de actividades, donde uno se encuentra con colegas y uno tiene que brindar ciertos servicios para que se lleven una buena imagen de su estadía en el país. Le doy el ejemplo. Paraguay recientemente ha sido elegido como sede de la reunión anual de las direcciones de inversión pública a nivel latinoamericano. El Ministerio de Economía pues fue anfitrión en esa actividad y obviamente fueron 3 días de debate de cómo deberíamos encarar la inversión pública y cómo generar mayor impacto en el país, en la población, y eso conllevó que el Ministerio de Economía tenga que asumir costos también para brindar esa asistencia en términos de lo que ha sido el refrigerio, el café. Entonces, eso se incluye todo dentro de catering, diputado. Entonces, muy complicado hacer solamente a partir de la denominación. Y finalmente, para poder alcanzar todo lo que usted mencionó, me preguntó sobre el seguro médico. Yo no tengo seguro médico, diputado, del Ministerio de Economía. Yo pago el seguro médico porque hay una ley, que es la ley de racionalización del gasto público, que establece que los que formamos o somos máximas autoridades de las distintas entidades no podemos ser objeto de cobertura del seguro médico. Entonces, esto es algo ampliamente debatido, el tema del seguro médico, ¿verdad? ¿Por qué lo digo esto? Porque en algún momento, si mal no recuerdo el tiempo, pero fue entre el 2016, creo que habrá sido 2016, se estableció un tope. Se dijo, no puede ser superior a 1.000.000. Y cuando usted menciona el tema constitucional y la diferencia, yo quiero hacer una aclaración. La Constitución en el artículo 95 establece que los empleadores, o sea, todos los empleados tienen que tener seguro social. Y ese seguro social tiene dos componentes. Es una jubilación y es seguro médico. Hoy el funcionario administrativo está excluido del IPS. Está excluido. La propia ley establece que nosotros no podemos ser asegurados de IPS, que te brindan los dos servicios, jubilación y salud. El caso que usted mencionó, los docentes sí tienen atención médica en el ministerio, por parte del IPS. Ellos aportan y también hay un aporte de la patronal para IPS, pero el resto no lo tenemos. Yo le digo en este punto que el proceso inició hace 30 años, el proceso, a través de la implementación de un subsidio para la salud, que si mal no recuerdo era de 70.000 guaraníes en el año 96. ¿Por qué lo recuerdo? Porque mi hijo nació ese año. Entonces, yo me aseguré y, bueno, todo eso, 70.000 guaraníes pagadas. Y esto fue evolucionando. Algunas entidades fueron incorporándose a través de seguros médicos corporativos. El Ministerio de Economía fue uno de los pioneros. En su momento, Ministerio de Hacienda, y lo reconozco, ¿verdad? Pero fue un proceso que tendría que haber sido gradual, la incorporación de las demás entidades.

0: ¿Qué nos ocurrió en el camino? Le puedo decir qué nos ocurrió en el camino. En el 2011 se aprueba incrementos salariales en promedio para el presupuesto 2012, en promedio del 30% en todo el sector público. En todo el sector público costó 800 millones de dólares, solamente en salario. Nosotros pasamos de 56% de destinar 56% de los ingresos tributarios a servicios personales, pasamos a responder con el 76%. Eso tuvo un costo de 1.7% del Producto Interno Bruto y es un gasto que se aprobó y se quedó. Entonces, esa gradualidad ya no se pudo implementar porque ya los recursos ya fueron totalmente comprometidos, diputado, y esa es la realidad.
1: Gracias, ministro. Tiene el uso de la palabra el diputado Yasmiles Gay, luego el diputado Cerini y posteriormente la senadora Blanca Ovelar.
2: Gracias, presidenta.
1: Están los tres primeros. Posterior tenemos al senador Dionisio Amarilla, Beto Velar, al senador Dionisio Amarilla, al diputado Hugo Mesa, diputada Alexandra Sena, y estamos cerrando la lista con la senadora Esperanza Martínez.
2: Gracias,
1: tiene el uso de la palabra el diputado Yasmiles Gay.
2: Gracias, presidenta. Bienvenido, ministro, y toda su comitiva. Si bien es cierto, yo estoy con el mismo quebranto que el colega Rubín y que otros colegas, lo que tenemos que, sin ánimo de polemizar, es definir para qué estamos hoy acá. Yo creo que era para la presentación y luego estudiaremos nosotros, y creo que varias veces va a venir todavía el ministro acá para evacuar algunos quebrantos que tenemos, algunos pedidos que vamos a tener. También le quiero decir al colega que de repente hacemos preguntas sobre temas que tiene que ver con la ley. El ministro, sin ánimo de defenderle a nadie, el ministro no te puede responder preguntas que hacemos en base a que ellos están haciendo los gastos porque la ley les impone esos gastos. Yo también, mi querido ministro y colega, estoy con ese espíritu de eliminar esos gastos superfluos enormes que tenemos, pero en su mayoría son por ley y es responsabilidad nuestra, colegas, que algún momento tengamos los votos para cambiar y adecuar las leyes a la necesidad del presupuesto. Y también le quiero decir que es muy fácil exigir. Me acuerdo cuando a mi mamá yo le pedía, quería comprar un auto y no teníamos ni para comprar la moto. Pero siempre hay que tener en cuenta eso. El Estado es como un papá guazú que tiene que cubrir todos los pedidos de toda la ciudadanía, y para eso se hizo responsable, no discuto. Pero no tenemos que, creo que, exagerar en las exigencias y los pedidos. Más allá de que evidentemente, ministro, hay muchos gastos innecesarios, como dije, y también hay mucha malversación, desvíos y corrupción. No podemos negar tampoco eso. Pero como dije, presidenta, hoy estamos acá para recibir la presentación del Gobierno Nacional a través del Ministro de Economía para que nosotros a partir de ahora estudiemos todos estos temas que nos están trayendo a la vista. Muchas gracias, presidenta, y gracias, ministro. Hasta luego.
1: Muchas gracias, diputado. Diputado Cerini, usted tiene el uso de la palabra.
3: Gracias, presidenta. Muy buenas tardes, ministro. Muchas gracias por su excelente exposición con relación al presupuesto 2027. Quiero consultarle qué porcentaje del presupuesto se ejecuta generalmente. ¿Cuánto fue el 2025? ¿Cuánto fue actualmente? Porque según veo, allí hay un incremento del 11% para el 2027. Con relación al 2026. ¿Es así, ministro?
0: Es así, diputado. El crecimiento es 11,2 para este, con respecto al presupuesto aprobado en el 2026.
3: Bueno, ministro, acá nosotros estamos

0: para acompañar, inclusive racionalizar también el presupuesto. Hay algunos puntos donde sí podemos racionalizar, tema de consultoría, tema de capacitaciones, que si bien es cierto, a lo mejor no son montos muy importantes, de alguna manera eso va a ayudar, ministro. También, ministro, la preocupación es el llamado a licitación de plurianual, por ejemplo, de medicamentos. ¿Qué pasa con eso? Muchas veces, usted lo dijo, ya lo utiliza todo en el año y prácticamente no queda para el año siguiente, y eso uno ahí comienza con los problemas. Que los llamados plurianuales puedan ser generalmente para obras de infraestructura y que se puedan ir pagando año tras año. Con relación al transporte, el subsidio de transporte, ministro, lleva prácticamente el costo para el transportista, según informado, es del 50 al 60% combustible. ¿Por qué no se le financia al sector empresarial los ómnibus eléctricos? Que el costo es mucho menor y que se encargue las instituciones financieras y por lo menos ese gasto nosotros podamos ahorrarnos, ministro. Otra preocupación que, bueno, esto ya va con las instituciones. Los estudios de imágenes, los servicios, que estamos viendo que le cuesta al ministerio millones de dólares. ¿Por qué no compran los equipos que le permitan hacer esos estudios de imágenes? Que se haga inversión en equipos, no estar pagando los servicios miles y millones de dólares, ministro. Es todo. Muchas gracias.
1: Gracias, diputado. Senadora Blanca Velar, usted tiene el uso de la palabra. ¿Le pasa a alguien el micrófono, por favor?
2: Sí. Muchas gracias. Buenas tardes, ministro. Buenas tardes, presidenta y colegas. Gracias por la presentación del presupuesto. Yo creo que usted hizo una presentación inteligente del presupuesto y entonces no nos alertamos con lo poco que crece en algunas áreas o la nada que crece en otras. Le felicito realmente. Tengo algunas preguntas. Esto que presenta de CIGEVIS, que me parece muy interesante, presenta como un logro extraordinario porque significa un Estado que se coordina dentro, ¿verdad? No un Estado fragmentado. Donde dice que tendremos una visión completa de las compras públicas desde la planificación hasta el pago de la factura. Eso va a permitir que ya no suceda eso que presenta como causa de la deuda acumulada del 2005, de 1.050 millones de dólares en salud, donde en los 600 millones de dólares que hemos aprobado en el Congreso, nos incluyó 220 millones de dólares, estaban escondidos, no identificaron. Eso es casi increíble. Casi increíble. La verdad que todos los otros aspectos que presenta como razones de esa acumulación de deuda son sumamente plausibles y comprensibles, porque es cierto, hay una mayor conciencia de la gente respecto a acudir a los centros de salud, es probable que se duplique. Hay nuevas afecciones también más persistentes, como las que ocurren en invierno con las enfermedades respiratorias. Es cierto que también se ampliaron los servicios de salud, pero que no hayan descubierto que había 220 millones de dólares en el propio ministerio y contabilizan y mandan un pedido al Congreso de 600 millones de dólares para cubrir la deuda y ahí se les escapó 220, me parece increíble. Realmente eso me mató, que no se haya descubierto. Pero bueno, usted presenta allí la solución y creemos que avanzamos como un Estado organizado, ¿verdad? Por otra parte, ministro, vemos que poco crece el presupuesto en términos de Fuente 10, apenas 7%.

0: 1%, 555 millones de dólares. Y vemos la distribución nuevamente, medicamentos lleva una gran cantidad, porque lleva 1.204.000 millones, ¿verdad? Adultos mayores también se entiende. Y vemos allí que el Merck y sus desafíos está metido en medio de otras y otros ministerios, y en el Merck hacen falta más recursos para mejorar la calidad educativa. Cuando se habla del Merck, me preocupa que se mencione siempre el hambre cero, como si la comida de los niños sea la cuestión de la educación. Esas son las condiciones de educabilidad de los niños, pero no hace propiamente la educación. La educación requiere, en los tiempos actuales difíciles, más orientadores educacionales y psicólogos escolares en las escuelas. Y Taroa Paité, algunos no entenderemos, otros bajotas en algunos en la educación. Porque hay un desconcierto con la irrupción extraordinaria de las nuevas tecnologías. Hoy no saben los colegios qué hacer, están desconcertados. Hay mucho que estudiar y seguir preguntándonos sobre lo que hay que hacer, porque los tiempos son distintos. Y también el protagonismo de los padres, la participación. Allí hace falta, necesitan ellos recursos humanos que se dediquen a orientar a los jóvenes. No tienen orientadores, no tienen. En los 70 había más orientadores en el sistema educativo que ahora. Ese es un recurso humano que se fue quedando, entonces a mí me preocupa que no tengamos creaciones de cargos para orientadores. Por otra parte, presidente, ministro, el crédito público crece 58%, y de eso 6.672.000 millones es para pagar la deuda de 1.050 millones de dólares. En total, el crédito público crece en 1.864 millones de dólares. Más de la mitad va para pagar la deuda de salud, lo cual es bueno que paguemos. Bueno, con crédito solamente vamos a pagar. Estamos en el estado como están muchas familias, prestan plata para pagar su cuenta, ¿verdad? Y siguen, hacen una nueva deuda para pagar la otra deuda y así nos vamos. Pero eso es necesario, tenemos que hacerlo. Lo que yo quiero es preguntarle finalmente, señor ministro, ¿cuánto se proyecta la deuda pública? ¿Qué porcentaje del PIB proyectado representa para el presupuesto del 2027? ¿Y qué porcentaje de esa deuda es externa y qué porcentaje es interna de la deuda total? Por otra parte, usted presentó algo que se entiende por la cuestión del tipo de cambio. La reducción del impuesto interno de los ingresos tributarios en un 10% de lo que es interno y en un 11% de lo que es externo, lo que sumando al consolidar queda en una disminución total de menos 2%. ¿Es aumento o es disminución? Aumenta 2. O sea, los ingresos tributarios el año que viene no van a ser menos que los de este año. Eso le pregunto porque no me quedó claro esa variación, ministro. Y creo que es importante que se supere el tema de la deuda. Con estos 1.800 y pico de millones de dólares, vamos a quedar con deuda cero con los proveedores de salud. Y el presupuesto nos va a permitir comprar los medicamentos de lo que es para el año que viene. Así es como entiendo esta presentación y me gustaría eso tener claro, ministro, y sobre todo ese porcentaje total de la deuda que es bueno manejar. Si miramos la situación de los países de América Latina, vemos que nosotros no estamos bien, pero tampoco estamos mal en términos de comparativos del porcentaje del PIB. Solamente que la capacidad de pago es lo que ahí tenemos que seguramente pensar, por eso quiero saber bien cuánto representa también del presupuesto del servicio de la deuda y qué porcentaje representa el PIB para el año que viene. Muchas gracias.
1: Gracias, senadora. Tiene el uso de la palabra el senador Beto Velar.
2: Gracias, presidente.

que saber cuánto va a ingresar. No se puede gastar lo que no se tiene. Estoy repitiendo la palabra del ministro Oscar Lovera. El año pasado, en este mismo tiempo, cuando venía el entonces ministro Carlos Fernández Valdovino, planteábamos un presupuesto cercano a 149.6 billones. O finalmente, eso fue lo que se aprobó finalmente en el Congreso. Y yo ponía en duda y hacía un debate con el ministro de ese entonces con respecto a esos 7.500 guaraníes convertidos al dólar. Y hacía un presupuesto, estábamos diciendo que el presupuesto aprobado en ese entonces, quiero que me corrija, ministro, me interrumpe, por favor, si cometo algún error, que el presupuesto aprobado era de 18.500 millones de dólares. Finalmente, el dólar tuvo una depreciación y el guaraní tuvo una apreciación y terminamos ese presupuesto en 24.900 millones de dólares. Este es el vigente. Ahora estamos haciendo una presentación de 166 punto 3 billones de dólares, que se estima va a representar 25.754 millones, mil millones de dólares. Y mi interpretación, y esto está anotado, vamos a terminar aprobando con esos mismos montos un presupuesto de 28 mil millones de dólares. Y me van a decir, ¿por qué va a hacer esta predicción este tipo? Que es cientista político, ni siquiera es economista. En el 2004, en ese mismo lugar donde está usted, señor ministro, estaba el ministro Dionisio Borda. Hace 22 años que integro la Comisión Bicameral de Presupuesto. ¿Y por qué hago esa presunción? Porque el dólar, que es la reserva de valor por excelencia, la moneda más utilizada en el comercio mundial. Y justamente Kovilaski hace puntualización a eso, y voy a tratar de responderle también en cierta medida. Los bonos del Tesoro siempre han sido los activos más seguros del mundo. Pero creo que Occidente y el hegemón, después de la caída del muro de Berlín y la disolución de la Unión Soviética en el mundo unipolar, cometió un error. Occidente cometió un error. Cuando Rusia invade Ucrania, Occidente congela los activos soberanos de Rusia en un valor de 300 mil millones de dólares. Y eso hace de que, lógicamente, no solamente los integrantes del BRICS, sino el mundo levante la oreja. En ese entonces, hasta ese entonces, China tenía 1.3 billones de dólares en la Reserva Federal de los Estados Unidos. ¿Saben cuánto hoy es la reserva de China en la Reserva Federal? 650 mil millones de dólares. O sea, el 50% de su moneda, no es que lo convirtió en euro o en otra moneda, o en yuanes, no. Cambió por oro y están en la bolsa de Shanghái. Japón, que las dos grandes potencias que tenían la mayor cantidad de reserva de oro, perdón, de bonos del tesoro en los Estados Unidos eran China y Japón. Hoy Japón es el primero. Japón también está retirando sus reservas. Hoy está, los bancos centrales vuelven a atesorar el oro, por eso el oro está por las nubes y la plata también. Porque vos el oro

0: nuestros gastos. Porque podemos presentar como ingresos sumas astronómicas que finalmente no se van a compadecer con la realidad. Es mi modesta sugerencia, apreciado ministro, presidenta y señores senadores, senadoras, diputados y diputadas. Gracias.
1: Gracias, senador. Escuchamos al senador Dionisio Amarilla.
2: Gracias, presidenta. Buenas tardes, ministro. Primer y alivianito nomás, presidenta, pero algunas preguntitas picantes. Primero, ministro, usted afirmó de que han hecho un relevamiento previo en el Ministerio de Salud sobre la composición de las deudas que ni siquiera estaban obligadas, las deudas cajoneadas literalmente. ¿Será que podemos acceder a ese listado de proveedores para echarle un vistazo cariñoso ya, atendiendo a que se ha conformado la comisión de investigación, inclusive en el Senado, sobre el mismo fin para IPS y salud pública? O sea, estamos hablando de más de 1.000 millones de dólares que impactan en el presupuesto, en el subgrupo 350 estoy viendo, y creo que hay que darle publicidad a esa composición. En primer lugar, ministro, me contagió Blanca. No querría tener yo un presidente cerrista, Garma. En segundo lugar, nos está impactado todavía aquí el reclamo de los médicos, ¿verdad? En salud pública. El impacto probable de la reivindicación de los médicos todavía no está. Eso vendría como adenda, ¿verdad? Para, importante creo que hacer esa aclaración. Porque mirando las cifras, más 15% en salario, me imagino que es el impacto de estas partidas de nombramiento que se harán en el año, entre otras cuestiones, y el crecimiento vegetativo natural. La tercera consulta, ministro. ¿A qué alude usted a esa paupérrima, desde mi óptica, a esa paupérrima proyección de crecimiento de los ingresos tributarios? Estábamos muy entusiastas nosotros con la DENIT. Y hay un crecimiento inercial de la economía, hay un tipo de cambio que mejoraría, o el guaraní que volvería a sus valores normales, una apreciación de vuelta al dólar y una mejora de menos del 7% de los ingresos tributarios, 7 y alguito, 8, redondeando, ¿verdad? Algo tenemos que revisar, le estamos revisando a todo el mundo y creo que hay que revisar un poco también los aviones que aterrizan en Ciudad del Este, entre otras cuestiones. Yo no estoy muy satisfecho con esa proyecciones, pero es una revisión muy, muy, muy liviana todavía. Pero hay que echarle un poco un vistazo. Definitivamente no era ese el objetivo nuestro cuando acompañamos la creación de la DENIT. Y por último, si puede taxativamente también remitirnos los préstamos que tenemos aprobados. Y la aplicación de esos préstamos, ministro. Porque ya que estamos en aras, no sé si va a prosperar o no, dos cuestiones para el año que viene. Uno, las excepciones que le solemos dar al Poder Ejecutivo en el articulado, no sé si va a prosperar eso. Tenemos que conversar y bastante. Y dos, verá el salto bastante relevante que se hace para financiar justamente estas deudas que estaban en algún lado cajoneados en emisión de bonos para pagar justamente esas deudas. Y si en una de esas se construyen las mayorías pertinentes, conversación previa mediante, ya que estamos en el camino, la senda de plantear un déficit superior a lo que se establece en la ley de responsabilidad fiscal, ¿cuál es la posibilidad de inyectar un poco más, aplicando parte de esos préstamos ya aprobados, o sea, acelerar obras que tienen prevista MOPC, y no sé si la ANDE también.

0: solía tener una cartera bastante pronunciada de préstamos aprobados, entre otras cuestiones. Porque de que hay déficits estructurales, hay. La ministra en estos días de Obras Públicas andaba muy marquetera. Estoy visitando el centro Taiwán, Baembo, ahí la Universidad de Taiwán, y al lado estamos construyendo el centro Datas Vic, que sería una cosa, el Big Data. Yo le invito a la ministra que se vaya a poder recorrer también para Iñú. Acceso Sur con Avelino Martínez. Intransitable está. Y si hay alguna partida que ya se asignó para ese tramo, y si eso va a significar no sé cuántos puntitos más en el déficit, creo que es el momento de aplicar, porque no llegamos a satisfacción de la gente. Ahí está Juanma, que es San Lorenzano, él conoce bien ese trayecto. Se está haciendo una mega recontra hiperinversión en Avelino Martínez, pero justo el enlace para salir a Acceso Sur, el más práctico, está totalmente roto. Y como ese caso hay unos cuantos. Yo sé que no es su caso, ministro, no, o sea, pero usted le puede orientar a la ministra. Podemos revisar esos créditos que saldos tienen y finalmente podemos terminar impactando en el presupuesto. Entonces son cuatro preguntitas así sencillitas nomás por hoy, porque estoy seguro que lo vamos a tener de vuelta, como dijeron aquí, pero para empezar este precalentamiento tipo clásico. Cerro Olimpia, donde últimamente Olimpia sale airoso. Gracias.
1: Muchas gracias, senador. Tenemos en la lista al diputado Hugo Mesa, Alexandra Sena, senadora Esperanza Martínez, diputado Mauri Espíndola y la senadora Celeste Amarilla. Usted tiene el uso de la palabra, ministro.
2: ¿Hago la respuesta? Ok. Bueno, muchas gracias. El diputado Cerini, para ir en el orden que fueron realizadas. Porcentaje de ejecución del presupuesto general de la Nación. Nosotros tenemos ahí una distinción, diputado, la administración central y lo que son las entidades descentralizadas. La administración central el año pasado llegó, creo que, a una ejecución del 87% del presupuesto, y como usted sabe, hay algunos proyectos que no se pudieron concluir. La recaudación ya se empezó a resentir en la segunda parte del año pasado, entonces no tuvimos los recursos suficientes para poder cumplir con el 100% del presupuesto, y mucho de ellos también está vinculado a la planificación original que se hace en términos de compras públicas y que finalmente muchas veces no termina realizándose, ¿verdad? Este año nosotros tenemos una aceleración ya de la ejecución. Si comparamos al mes de julio, hay una mayor ejecución del presupuesto. Estimamos que estaríamos al cierre sobre el presupuesto aprobado, estaríamos alrededor ya del 90%, más del 90%. Eso es un poco el escenario que estamos manejando. Usted mencionó el caso de las consultorías, cuando mencionó qué se podía hacer, si hay algo más. Y yo quiero hacer una precisión en este punto. Nosotros, históricamente, la estructura del presupuesto se manejaba a nivel de subgrupo. Es decir, el 260 tiene la denominación de servicios técnicos y profesionales y quedó marcado como el 260 como consultoría. Pero si uno empieza a ver el detalle de cómo lo compone el 261, 262 y tiene un rubro que es el 265, que en realidad está denominado como servicios bancarios. Y quiero hacer una aclaración en ese punto porque se menciona mucho el presupuesto que tiene el Ministerio de Economía, que es alrededor de un poco más de 100 mil millones de guaraníes en el rubro de servicios bancarios, que no es consultoría. Estamos hablando de los compromisos que se asumieron durante la pandemia por el uso de los fondos que fueron distribuidos por el Fondo Monetario Internacional a todos los socios durante la pandemia. El

Paraguay, a través del Banco Central del Paraguay, también recibió esos recursos en concepto de capital. Y lo que se hizo fue, se firmó un acuerdo entre Banco Central del Paraguay y el Ministerio de Economía para hacer uso de esos fondos, pero con el compromiso de pagos, de devolución, que es lo que está reflejando esa línea en particular. Está vinculado a compromisos que se asumieron durante la pandemia, diputado, y esa es la situación que está reflejado en la programación. Con respecto a las capacitaciones, ahí en particular yo veo un riesgo porque nosotros tenemos que realmente empezar a capacitar más a los funcionarios públicos y principalmente con las nuevas tecnologías. Ahora ya estamos hablando de inteligencia artificial, en donde la inteligencia artificial puede hacer un trabajo mucho más rápido, hacer uso eficiente del tiempo, pero si no sabemos utilizar la herramienta, nos volvemos esclavos y damos información equivocada. La herramienta responde o funciona en la medida que nosotros le demos buen uso. No es una herramienta. Pero si creemos que la herramienta nos va a dar toda la solución, estamos pecando también de una cuestión que, por así decirlo, estamos siendo ingenuos porque no va a reemplazar a la inteligencia. O sea, nosotros, yo tenía en su momento, cuando estábamos haciendo modelos de proyección económica, nos decía el instructor, nos decía, el modelo no proyecta, el modelo lo que hace es te arroja un resultado. En realidad el que proyecta es la persona que utiliza la herramienta. Y uno tiene que generar ahí si le hace sentido lo que el modelo arroja como resultado. Entonces, a eso voy con el tema de capacitaciones. Yo creo que, es más, tenemos que reforzar el proceso de formación de los servidores públicos para que el día de mañana podamos prestar un mejor servicio a la ciudadanía. Su preocupación que mencionó sobre los presupuestos plurianuales, nosotros ya hemos hecho avances. Por eso mencioné que a partir de este año, en enero, nosotros ya hemos implementado el sistema de gestión de bienes y servicios. Y eso nos va a permitir a nosotros llevar adelante un proceso de gestión y de control mucho más eficiente de lo que se tenía antes. No había registro de cuánto venían, o por lo menos, no es que se guardaba en cajones como se menciona muchas veces, sino que había, el sistema no estaba preparado para recoger la información en materia de los compromisos que iban asumiendo. Y muchos de ellos están o en una planilla Excel o directamente se acumulaban las facturas, ¿verdad? Entonces, eso cambia con lo que nosotros estamos implementando, diputado, y por eso es que nosotros entendemos que el proceso de gestión de contratos hoy está controlado en términos de que se podamos desembocar nuevamente en una situación similar a la que estamos enfrentando hoy, que es esto, que son estos atrasos. Y nuevamente, el presupuesto plurianual es una herramienta y nosotros tenemos que hacer buen uso de lo que son las herramientas. Uno de los elementos, nosotros tenemos muchos insumos y muchos medicamentos críticos que si vamos a hacer cada un año el proceso, que muchas veces por A o B motivos se te retrasa, te genera un proceso de no contar efectivamente con el producto al momento que se necesite, porque estamos hablando de situaciones en donde la provisión del insumo o del medicamento es efectivo si se cumple cuando la necesidad está, no cuando se compra, sino para responder a la necesidad que se da en el momento apropiado. Con respecto a los incentivos para vehículos o buses eléctricos, se está trabajando en eso, diputados, se está viendo la posibilidad incluso de poder instalar a nivel país
fábrica de construcción para

parque de buses eléctricos. Eso se está discutiendo a nivel de gobierno con Taiwán. Y se está viendo esa posibilidad de hacer ese cambio de matriz en el sistema de transporte de personas, en este caso de los buses eléctricos. Pero ya tenemos los buses eléctricos que están funcionando en materia, por así decirlo, piloto, y creo que está dando muy buenos resultados. Y eso va a generar también que en la medida que vayamos avanzando va a haber una migración, va a haber una migración hacia ese tipo de transporte. Y con respecto al tema de la no tercerización, principalmente lo que menciona en salud pública, nosotros cuando llegamos encontramos un déficit, y no es, por así decirlo, no es raro encontrar todo esto, laboratorios, centros de radiografía o imágenes privados que polulan alrededor de los centros asistenciales. Ocurre en clínicas, ocurre en otros centros asistenciales importantes, ¿verdad? Porque si bien se contaba con equipos, muchas veces el equipo no tuvo su mantenimiento correcto o ya no funcionaba. Y lo que nosotros vimos para poder responder de manera inmediata a la demanda ciudadana, que la mejor alternativa en ese momento era tercerizar, porque eso nos asegura que el servicio se preste de manera continua, porque eso es lo que tenemos que asegurar, la prestación continua del servicio para que las personas no queden sin tener un resultado de un análisis, de una radiografía, para que le acompañe al diagnóstico que requiere en ese momento. Con eso creo que concluyo lo que usted mencionó con respecto a los puntos que había mencionado la senadora Blanca Ovelar. Realmente, senadora, le digo, y con orgullo, por todo el equipo que me acompañó en el Ministerio de Economía en el desarrollo de esta herramienta. Esta herramienta va a generar un cambio en el proceso de gestión pública. Nosotros implementamos en enero. Y nosotros, como suelo decir, nosotros podemos tomar decisiones por corazonadas, ¿verdad? Yo creo que, pienso que, y a veces podemos acertar y tener suerte, pero no siempre va a ser la mejor decisión. La mejor decisión que se puede tomar siempre va a ser aquella que se con información. Entonces nosotros estamos incorporando una herramienta muy poderosa en el proceso de gestión pública, que el día de mañana, cuando querramos construir el presupuesto 2028, y tengamos todo el proceso de gestión de bienes y servicios de que fue durante el 2026, nos va a permitir tomar mejores decisiones, nos va a permitir ser más eficientes. Y eso es lo que apuntamos con esto, senadora. Y realmente, tengo que decirlo, muy orgulloso de todo el trabajo que ha hecho un equipo súper comprometido del Ministerio de Economía, porque entendimos que esa era la necesidad para que estas situaciones a las cuales nos enfrentamos no vuelvan a repetirse a futuro. La trazabilidad de la gestión pública completa. Ahí el tema de salud pública, y quiero comentarle porque me consultó también eso sobre las deudas no contabilizadas. El sistema de salud pública tenía antes 67 dependencias que tenían que transcurrir al interior de salud pública antes de contabilizarse como deuda. Desde que se entregaba el bien y el proveedor proveía la factura, tenía un recorrido de 67 instancias antes que se registre. Hoy estamos hablando de 17 instancias internas. Pero cuando nosotros le agregamos el sistema, eso ya, independientemente al recorrido, nosotros al estirar la factura ya sabemos que hay un compromiso asumido por el Ministerio de Salud o por cualquier otra entidad del Estado, hoy vinculado todavía a la Administración Central, senadora, y hago esa aclaración.

0: a todo el sector público. Su preocupación con respecto al MEP, los orientadores. Hoy estamos con el Ministerio de Educación trabajando en un proceso, se están elaborando. Orientador, psicólogo, están ahí en eso. Se están haciendo los perfiles. Yo estuve hablando con el ministro de Educación. La idea es lanzar un llamado de 500 psicólogos y se está trabajando con la sociedad de psicología para llegar a determinar los perfiles que son requeridos para poder realmente apuntar a las personas o a los profesionales que pueden realmente prestar una asistencia inmediata en los centros asistenciales. Y esto es un piloto. Más el año que viene vamos a seguir de manera progresiva incorporando más psicólogos orientadores. Uno de los elementos que lo estamos discutiendo también es cuál va a ser el impacto que va a tener en términos de oferta, ¿verdad? Porque podemos demandar y tenemos que ver también, una vez que se lanza eso, cómo responde la oferta de psicólogos y si podemos llegar a cubrir. Pero estamos trabajando en eso, senadora. Se está trabajando en los perfiles, senadora. El siguiente punto que le preocupa, el crédito público. El crédito público, más allá de la de su precisión que pidió entre pública interna y externa, yo le digo hoy en realidad es entre moneda nacional y moneda extranjera, porque ya estamos haciendo, tenemos 1.600 millones de dólares, pero en guaraníes ya colocado en el mercado internacional. Nosotros pasamos de tener 7% de la deuda en guaraníes a 22% de la deuda en guaraníes. Hoy la deuda extranjera representa 77% de la deuda. Entonces estamos bajando ese riesgo de exposición al tipo de cambio en la estructura de deuda. Y nuestra intención como estrategia es seguir avanzando para evitar esa exposición que tenemos al tipo de cambio. Hoy el tipo de cambio nos favorece, pero ya ha habido oportunidades en donde nos ha jugado en contra en términos de poder asumir los compromisos que asumimos con los acreedores internacionales que está expresado en moneda extranjera, senadora. Y en todos los escenarios que nosotros, porque lo que trabajamos son en distintos escenarios para proyectar cuál sería la relación deuda-PIB de cierre del 2027. Y en todos los escenarios, tanto en términos de un escenario normal esperado que se refleje acá, estamos hablando de una relación deuda-PIB del 37%, pero incluso en escenarios de estrés, en todos los casos estamos por debajo del 40% para el año 2027, con esta autorización que incorporamos al presupuesto o al proyecto de presupuesto para el 2027. Había una consulta adicional que relacionó a los impuestos y cuál es esa variación y si es que responde realmente a lo que se quiere. Nosotros estamos trabajando con la DENIT justamente para revisar y poder la estructura vigente, cómo podemos optimizar, porque hoy la realidad es que, y eso está reflejado en uno de los artículos que se aprueba dentro de la ley, hay un gasto tributario. El gasto tributario es la denominación de aquellas exenciones tributarias, deducibilidades o tasas diferenciadas a la tasa general, y eso está más o menos cuantificado en 1.000 millones de dólares. Entonces, nosotros estamos en la revisión de esas exenciones, de aquellas deducibilidades, para poder optimizar la estructura tributaria vigente, donde básicamente nosotros hablamos de 10-10-10, IVA, IRE y renta personal, pero en realidad nos encontramos que no todos tributan al 10. Entonces esa es la revisión también que estamos haciendo, senadora.
1: Sí, senadora.
2: En relación a eso, señor ministro, yo he estado mirando. Yo creo que el gasto tributario tenemos que bajar. Es alto,

y estamos haciendo exenciones tributarias a sectores que de repente, yo me pregunto, ministro, nosotros hacemos exenciones tributarias a las ensambladoras de moto, y las ensambladoras de moto son industrias consolidadas y generan una epidemia de accidentes que los hospitales están saturados de... Yo tengo contacto con el hospital del trauma, la parte de urgencias. Allí permanentemente me llegan las cifras de los accidentados en moto, representan una cifra extraordinaria. Por otra parte, hacer algunas disquisiciones más de fondo para ser más justos. Por ejemplo, nosotros cobramos 5% de IVA a los alquileres. Y me parece justo si vos lo que va a alquilar es una viuda que tiene una casa que le dejó el marido y de ese alquiler vive. No es lo mismo ese 5% que 5% a quien sabemos tiene 1.400 apartamentos que alquila, ¿verdad? Y son multimillonarios. ¿Por qué una casa no es 5% y desde la segunda, como en Curitiba o en el Uruguay, no pasa a ser ya 10, o no sé, los dos primeros? Y ese tipo de cuestiones para hacer más justicia tributaria hace falta, porque hay sectores poderosos que pagan muy poco impuesto, tenemos una gran desigualdad, tenemos gente que hoy, con el encarecimiento de los alimentos, ministro, gente que come muy poco. Yo estuve este fin de semana en Concepción. Y a mí me preocupa el tema de la alimentación, porque eso es clave para el desarrollo de nuestro bono demográfico, sobre todo en la niñez. Estuve en Concepción y estuve recorriendo, y una ex compañera mía que tiene un almacencito en un barrio, estuve en su casa y entran personas y le dicen: "¿Y Catupio me eche 2.000 repu salame? 3.000 repu salame, a 2.000 me eche la galleta". Lleva una galleta y 1 centímetro de salame, y la almacenera me dice: "Checo Naganay, me dice pico ganata con brasa y pa bella de 5.000 mi mía vende, imboria jupaiter la ñane gente en docarubey". Ese retorno golpea. Mirar un poco ese segmento de la población más vulnerable, ministro. El Paraguay encareció muchísimo los alimentos, la carne subió muchísimo. Y es la base de nuestra alimentación. Entonces, necesitamos ampliar. Yo valoro y celebro los programas sociales que para muchos representan su único ingreso, el subsidio de tercera edad, su único ingreso del que está colgada ahí una familia muy pobre. Y algunos adultos mayores que esperan eso para tener la seguridad de pagar su luz, etcétera. Y pensar que ese segmento existe y tener más capacidad redistributiva, proveyendo los medicamentos en los centros de salud, en fin, más insumos en las escuelas. Es necesario, ministro, la justicia social requiere esa justicia tributaria, y nosotros tenemos sectores poderosos en nuestro país que representan el 1% de la población y que tienen ingresos extraordinarios. Y tributan poco. Encima, sus grandes ingresos de entrada luego ya se quedan en los bancos de Miami o San Pablo, de sus miles de hectáreas de soja, de sus miles de exportaciones de carne o lo que sea, y encontrar mecanismos de que esos sectores poderosos paguen más impuestos es importante. Y uno de los caminos es la revisión del gasto tributario. Disculpe mi intromisión, pero yo soy absolutamente aficionada de la economía y le leo a los economistas y algunas cosas, por supuesto, que entiendo muy bien, y sobre todo la perspectiva social de una economía que en la humanidad y sobre todo profundizada después de la pandemia, necesitamos profundizar en términos de un humanismo que permita alimentos para todos en primer lugar. Tenemos 350.000 paraguayos que comen una vez al día. Eso dice el censo que hicimos, que el propio gobierno hizo respecto a la alimentación. Es una afrenta moral tener 350.000 personas, familias que no, personas que comen una vez al día en un país que produce alimentos para 80 millones, ¿verdad? Esas cosas como frente.

0: parlamentario contra el hambre a mí me inquieta. ¿Y cuándo hablar de esto sino cuando se discute el presupuesto de la Nación, ministro? Así es que les pido disculpas. Les felicito por su presentación muy inteligente, muy buenos cuadros, muy ilustrativos. Cualquier analfabeto puede entender, por una parte y por otra parte, porque está muy solapado todo el poco crecimiento que hay en algunos ministerios. Gracias, ministro.
1: Sí. A las órdenes, senadora. Todavía queda.
2: Creo que las inteligencias se encontraron. Ella con mucha inteligencia y con mucha finura, dijo muchas. Usted sigue.
1: Sí, sí, tengo, bueno, creo que el siguiente aquí, el vicepresidente, el senador Beto Ovelar, ya dejó una postura. Creo que ahí, en otra oportunidad podríamos sentarnos para discutir lo del tipo de cambio, senador. El senador Dionisio, sí.
3: A 6.500 y no a 6.000. Y quiero explicar lo siguiente. No, de ninguna manera, todo es malo con respecto a nuestra apreciación. Y le consulto, ministro, pero con la disculpa de los colegas. Nuestro Producto Interno Bruto está en el orden de 67.000 millones de dólares. Nuestra deuda externa, nuestra deuda completa,
1: está en 23.
3: Bueno,
1: 23.000.
3: ¿No? Perfecto. ¿Por qué digo que no todo está mal de esa manera? Porque con el cambio a 6.500 o a 7.500 como proyectábamos, debíamos mucho más antes que lo que debemos hoy con la apreciación del dólar. Uh-huh. ¿Es correcto o no es correcto?
1: Sí, en términos del producto. Bueno. Baja.
3: Vuelvo a mi pregunta. Sí, ¿por qué conviene más inflar el precio del dólar con respecto al guaraní?
1: Ahí, senador, para hacer una apreciación sobre su punto. Nuestro presupuesto está en guaraníes. Nuestro presupuesto está en guaraníes. Si yo tengo una, como había mencionado, si yo tengo una obligación que cancelar en el 2027... y uso el tipo de cambio actual, que es 6.000 o 5.950. Si uso el tipo, yo estoy previendo pagar 5.950.000 de ese compromiso. Pero si el tipo de cambio me sube 100 puntos, yo ya no tengo autorización, no tengo espacio presupuestario para hacer frente a esa deuda y me quedo corto. Y probablemente voy a tener que venir el año que viene aquí a sentarme frente a usted a pedirle una ampliación presupuestaria para cancelar ese compromiso.
3: Espectacular tu respuesta, pero disculpa que me vaya a lo práctico, al terreno. Nosotros el año pasado previmos un presupuesto de 18.500 millones que terminó siendo 23.000 millones de dólares. Y cuando recibimos nuestros royalties, nuestras compensaciones y nuestras remesas en dólares del exterior, ¿quedamos descalzados o no?
1: ¿Del presupuesto? No, que nos golpeó el tipo de cambio. Nosotros, por eso es que habíamos mostrado en uno de los gráficos que 21% está cayendo los ingresos provenientes de las binacionales y tiene un efecto directo. Pero, en contrapartida, eso a mí no me genera, tengo que asumir ese costo y ver cómo financio lo que estoy.
3: Y cuando pagas la deuda, ¿compensas eso?
1: Hoy sí tenemos nosotros, por eso es que el presupuesto de salud pública se pudo brindar 200 millones de dólares más.
3: Ya, ya. Por esa diferencia de la apreciación guaraní-dólar.
1: Así mismo. Y yo hoy tengo más compromiso en dólar que ingreso en guaraní, en dólares.
3: Ya, ahora entiendo.
1: Esa es la situación, senador. El senador Dionisio, no sé si... Es que me estoy tomando el tiempo para responder todos los puntos, no quiero dejar de pasar. La lista de proveedores, senador, trabajamos en eso, esto se actualiza, es dinámico, porque, como mencioné en una...

0: La pregunta anterior, nosotros venimos pagando, estamos generando flujo que nos está permitiendo que ese monto del 31 de diciembre no se dispare. Estamos más o menos en los mismos niveles de 1.050 millones. Está en 1.060, creo que fue al 31 de agosto, pero había pagos que se obligaron en fines de agosto, pero se cancelan recién este mes. ¿Verdad? En los primeros días ya fueron cancelados, entonces ahí hay un pequeño desfasaje, pero podemos actualizarlo esos. Con respecto a el tema del crecimiento de los ingresos tributarios, nosotros estamos previendo un crecimiento del 8,6% para el año 2027. Ese es un crecimiento natural, teniendo en cuenta lo que hace al crecimiento esperado de la economía, mantenimiento de las condiciones externas, el tipo de cambio, nivel de importación, y eso nosotros prevemos que se mantenga. Cuando vemos en el total, digamos, ese 8,6 de tributario, solamente en el global de fuente 10, termina en un aporte que el total crece 7%. Ese 7% es el total de recursos del Tesoro, porque hay una caída de ingresos provenientes de binacionales, el tema de cesión, y es 7% el total, y en tributarios en particular hay un crecimiento esperado del 8,6%. Con respecto a su segundo pedido de datos de información sobre los préstamos aprobados y la utilización de los mismos, sin problemas, senadores, senador, vamos a proveer esa información. Esa información depende 100% del Ministerio de Economía, porque nosotros tenemos centralizado y se lo vamos a proveer. Con respecto al planteamiento de lo que hace al salto de la emisión de bono y la posibilidad de asignar un poco más, incluso a ciertas obras, hoy nosotros pasamos obras puntuales en Ministerio de Obras. Creo que
1: no, lo planificado ya está. Digamos que por esas cosas de la vida validamos la propuesta de ustedes. Pero cuando tengamos el detalle de los créditos aprobados y relativamente ralentizados en su ejecución, salvo que el paripaso sea algo muy pesado, pero creo que podemos echarle con cariño un vistazo para acelerar también la ejecución de esos préstamos.
0: Sí, señor. Y con un detalle, el presupuesto de obras públicas de este año es de 738 millones de dólares, fue el aprobado. El presupuesto para inversiones, Grupo 500, construcciones, a 1.000 millones de dólares para el 2027. Entonces nosotros estamos previendo también una mayor inversión. Y el detalle está, nosotros hicimos un listado ahí rápido en la proyección, pero le podemos compartir también el detalle total de todos los proyectos que fueron incorporados en el 2027. Creo que con eso...
1: No, claro, si vamos a dar un salto en el déficit del 1.9 a 4. Y vemos que hay préstamos que ya llevan años, están ralentizados por... Ah, ese es el motivo. Primero, mientras practicaba la ministra. Ahora que ella entiende y muy rápida, porque tenemos problemas para el paripaso. Entonces, dar un salto al 5, ya una vez, si vamos a cerrarlo, vamos a cerrar bien nomás ya. Total, de latigazo en latigazo vamos a estar estos dos meses de estudio del presupuesto. De eso no nos vamos a hablar. Van a aparecer los detractores del déficit fiscal y ya que damos salto, demos una vez... Sí, la ministra ya es experta en ejecutar entre lo que adjudica, la crítica de Ever y otras cuestiones. Gracias.
2: Diputado Hugo Mesa, usted tiene el uso de la palabra.
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Los legisladores Basilio Núñez, presidente del Senado, y Cristina Villalba, presidenta de la Comisión Bicameral de Presupuesto, recibieron oficialmente, en representación del Congreso de la Nación, el proyecto de ley más importante del país, Presupuesto General de la Nación 2027, remitido por el Poder Ejecutivo. De acuerdo a lo manifestado por las autoridades nacionales, el trabajo conjunto con el Ministerio de Economía y Finanzas, encabezado por Óscar Lovera, tiene como objetivo prioritario reforzar los recursos destinados al área de la salud pública. 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

0: El Congreso Nacional sancionó la ley número 7623, que declara este 2026 como el año del centenario de Luis Alberto del Paraná, en reconocimiento a su legado como embajador musical de nuestro país. Esta leyenda inmortal nació el 21 de junio de 1926 y recorrió el mundo con su guitarra y su grupo Los Paraguayos. Dejó un legado imborrable. Ningún otro paraguayo fue tan popular en el mundo como Luis Alberto del Paraná, artista que pasó a la eternidad el 15 de septiembre de 1974 en Londres. A más de medio siglo de su fallecimiento, sigue siendo una figura cumbre, única a nivel mundial por su virtuosismo con la guitarra, su voz y sus grandes éxitos.
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0: Considerado un embajador cultural, popularizó la polca y la música latina en el mundo en las décadas de los años 1950 y 1970, vendiendo millones de discos y paralelamente realizando presentaciones en escenarios icónicos de todos los continentes, llevando el alma guaraní. Luis Osmer Mesa, o Luis Alberto del Paraná, poseedor de una vocalización natural con expresión melódica que lo hizo dueño de una bellísima voz, dotado de un excelente humor, ocurrente y audaz en los escenarios, y de un genio arrollador. Además de interpretar música paraguaya, fue creador de conocidos temas de nuestro repertorio musical nativo. El hombre de delgado bigote y característica voz llevó por el mundo canciones como Bésame Mucho, Cucurrucucu Paloma y La Bamba, como un guiño al público de cada país. Fue uno de los cantantes latinoamericanos más queridos en Europa. Este soldado del arte fue una persona muy humilde, de la humildad de los grandes, pese a haber compartido camarines y escenarios con gloriosas figuras de la música como Louis Armstrong, Frank Sinatra, Elton John y otros consagrados del arte mundial. Luis Alberto del Paraná recibió varias condecoraciones, grabó más de 500 obras y recorrió más de 80 países en 20 años de historia con los paraguayos, y por la venta de sus álbumes recibió 6 discos de oro. Luis Alberto del Paraná, uno de los más grandes artistas paraguayos de todos los tiempos y el más significativo representante de nuestra música, sigue en el recuerdo de millones de admiradores en el mundo entero. 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

En la 104.1 frecuencia modulada recordamos a los cumbreños. Desde la cumbre, una leyenda desde el año 1978. Los cumbreños. Cuántos recuerdos inolvidables de este añorado cuarteto vocal que marcó huellas en el corazón con su repertorio de polka canción o polka del estilo clásico. Las apacibles noches azucenas de un tiempo ido eran compartidas en memorables serenatas, peñas y recitales en los lugares inimaginables. ¿Cómo no extrañar cuando el Internacional Festival de la Raza de Villarrica estaba en el esplendor en la década de los 80 y este grupo causaba delirio colectivo en su público? Los cerrados aplausos que recibían Un América 4, Grupo Cantares, Generación, Trío Voces de Siempre y otros tantos mimados del Coliseo Icuapután. Evidentemente, cada agrupación tenía lo suyo. Pero guarda, que en medio de tantas presentaciones estelares, cuando el festival ascendía al pico más elevado de la emoción, es porque se avizoraba en puerta la entrada de los cumbreños. Con un dominio de escenario ante el público con que actuaban un Antonio Velar, Julio Velar, Nonino Barbosa y Carlos Godoy, una excelente conjunción vocal que despertaba al auditorio. La gente empezaba a subir de ánimo con Un Soy de la Chacarita, Patria Querida, Che Trigueña Mí, pero aún más cuando surgían los pedidos a gritos por la emblemática canción Los Tres Zorzales, un repertorio clásico del grupo en el que exaltan a los tres grandes de la inspiración como pintaban con su sabia pluma: Emiliano, Manuel y Carlos Miguel. En este tramo, el don de la cuarta voz, un declamador virtuoso por excelencia como lo es Carlos Godoy, empieza a deleitar con su voz grave y las gradas por poco se vienen abajo de tanta vibración. Una ovación total para los cumbreños, un cuarteto prodigioso al que muchos lo seguimos extrañando. A continuación, en la 104.1 frecuencia modulada Radio Cámara, compartimos con todos ustedes el siguiente éxito musical: Maená Pareicuacé, polka de Mauricio Cardoso Campo y Rogelio Recalde, en la versión de los cumbreños. 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

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Diputados concedió media sanción al proyecto de ley sobre espacios sensoriales para personas con trastorno del espectro autista. La normativa tiene como base la creación de un ambiente diseñado para reducir la sobrecarga sensorial y proporcionar un lugar seguro y calmado a personas con TEA, mediante estímulos visuales, auditivos y controlados por instituciones del Estado. 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

la batalla de Curupactú, librada el 22 de septiembre de 1866 en el departamento de Ñeembucú, ocupa un sitial indeleble en nuestra historia por la resistencia y heroísmo. En plena guerra de la Triple Alianza, las fuerzas paraguayas se enfrentaron a un ejército aliado muy superior en número. Desde las primeras horas de aquella jornada, la flota brasileña sometió las posiciones nacionales a un intenso bombardeo. Todo hacía pensar que las defensas quedarían debilitadas ante el poderío enemigo. Sin embargo, detrás de las fortificaciones, aguardaban soldados decididos a proteger su suelo sagrado y defender la soberanía nacional. Bajo el mando del general José Eduvigis Díaz, los combatientes repelieron el fuego de la artillería de los invasores. Cuando las tropas de la Triple Alianza emprendieron el asalto, una fuerte lluvia convirtió el terreno en un enorme lodazal, con obstáculos naturales y una línea de trincheras estratégicamente dispuesta, ideada por el coronel polaco Luis Federico Minkowski. En ese lugar murió el hijo de quien sería, unos años después, presidente de la Argentina, Domingo Faustino Sarmiento, Dominguito, tras recibir un impacto de metralla durante el ataque frontal. Los distintos intentos de avanzar fracasaron, y tras varias horas de enfrentamiento, las fuerzas aliadas iniciaron la retirada. El triunfo de Curupactú tuvo una enorme trascendencia porque detuvo durante meses las operaciones de la Triple Alianza y se convirtió en uno de los episodios más sangrientos de la Guerra Guasú. Hablar de Curupactú es hablar de la madre de todas las batallas, es evocar el sacrificio de hombres que en circunstancias extremas permanecieron firmes ante un enemigo obsesionado con la destrucción de la República del Paraguay. Curupactú permanece como una expresión de dignidad, coraje y perseverancia. 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

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Un enorme tronco que representa un lapacho esculpido en hierro y con un peso aproximado de media tonelada, ocupa el centro de la Plaza de Armas frente a la Cámara de Diputados, en las inmediaciones del Congreso Nacional y del Centro Cultural de la República El Cabildo. La obra representa una antigua tradición según la cual los conquistadores españoles plantaban un tronco de árbol en el lugar exacto de la fundación de una nueva ciudad y grababan allí la fecha y el nombre. El monumento fue creado por el escultor paraguayo Germán Gullari en homenaje a la fundación de Asunción, madre de ciudades y cuna de la libertad en América. Incorpora el escudo de nuestra capital, rodeado de cadenas rotas, símbolo de la libertad y la independencia de nuestra nación. Fue inaugurado en agosto del año 2008. 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

0: 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Diputados aprobó en general el proyecto de ley que crea el registro de deudores alimentarios morosos. La iniciativa busca fortalecer al REDAN como herramienta de protección de los derechos de niños y adolescentes, además en los juzgados en que se encuentren sistematizados. El procedimiento podrá realizarse de manera automática. El documento será tratado en la siguiente sesión, artículo por artículo. 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

0: Cada 15 de septiembre, el Paraguay celebra el Día de la Polca Paraguaya, una fecha que no solo honra a un estilo musical, sino a un legado cultural que ha unido generaciones a lo largo del tiempo. La polca paraguaya nació entre los ritmos europeos y el alma guaraní, pero pronto encontró su propia identidad, alegre, vibrante y única. Una música que expresa nuestras historias, vivencias y late al ritmo del corazón tricolor de la patria. Esta celebración fue establecida por la ley número 4366 en homenaje a dos grandes íconos de nuestra música, quienes fallecieron coincidentemente un 15 de septiembre, aunque en distintos años.
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0: Emiliano R. Fernández, el poeta del pueblo, cuyas palabras sencillas se volvieron himnos de lucha y amor. Y Luis Alberto del Paraná, embajador del Paraguay ante el mundo, quien llevó nuestra polca a los escenarios más lejanos. Hoy, la polca sigue viva. Se canta en las escuelas, se baila en las plazas, resuena en guitarras, arpas y corazones. 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
1: La Cámara de Diputados, presidida por el doctor Raúl Latorre, sesionará este martes 8 de septiembre desde las 9 horas con 17 puntos en el orden del día, entre los que resaltan la designación de 5 diputados nacionales para integrar la comisión bicameral encargada del estudio del informe y dictamen de la Contraloría General de la República sobre el informe financiero del Ministerio de Economía y Finanzas correspondiente al ejercicio fiscal 2025. Consideración del proyecto de ley que amplía el presupuesto general de la Nación para el ejercicio fiscal 2026 para la Corte Suprema de Justicia. Consideración del proyecto de ley para la formalización simplificada para comerciantes minoristas o mesiteros y vendedores que operan en ciudades fronterizas. Consideración del decreto 6.346 por el cual se objeta el proyecto de ley que crea el programa que dispone la identificación, inscripción y asistencia en la educación básica y media de los estudiantes con altas capacidades y la prosecución del estudio en particular del proyecto de ley que modifica y amplía el Código de la Niñez y la Adolescencia, también conocida como Ley Membú. 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
1: La vigente Constitución Nacional fue sancionada y promulgada el 20 de junio de 1992 por la Convención Nacional Constituyente, marcando un hito histórico al constituirse en la primera Carta Magna paraguaya redactada por un cuerpo colegiado. La Constitución reconoce los derechos y deberes de los ciudadanos, organiza los poderes del Estado y garantiza la separación de poderes. El poder legislativo recae en el Congreso, el Ejecutivo en el Presidente de la República y el Judicial en un sistema de tribunales.
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La Cámara de Diputados, en cumplimiento de sus atribuciones constitucionales, ratificó en el cargo a Camilo Benítez como Contralor General de la República y como Subcontralor a Armindo Torres, quienes asumirán al frente del máximo organismo de control del Estado desde este 2 de noviembre hasta el 2031. 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